Escuchaste a Enanitos Verdes con Luz de Día. Nos despedimos de este pequeño bloque musical con una canción para nuestro buen amigo Raúl, que nos anda sintonizando todavía en el transporte público. Nos pide algo de Héroes del Silencio. Esto lleva por título La Chispa Adecuada. 6 de la tarde con 15 minutos. Corte, regresamos.

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0: Son las 6:21. La temperatura cambia, pero tú sigues en Ultra 102.9 FM, 18 grados centígrados.
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4: Vámonos con algo de Eros Ramazzotti para la hora romántica. Algo que nos pide por acá, terminación 38. Un ángel no es. Son las 6:22. Este bloque es de puras complacencias, así que si tú me pediste alguna de estas canciones, espero que la disfrutes.

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Escuchaste a La Quinta Estación con Algo Más en Ultra 102.9. Estás en Hora Romántica, por cierto. Nos vamos a un corte comercial de la mano de Maná con esta canción que nos pide nuestro buen amigo Huicho, que lleva por título Hasta que te conocí. Son las 6 ya casi con 35. Nos vamos a un corte, regresamos.

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15: Vamos ya con el último bloque de esta hora romántica. Para nuestro amigo Raúl Arana Brizuela con Sueños Compartidos. Son las 6:42. Ya, regreso para despedirme.

Muchísimas gracias por haberme acompañado. Esto fue la hora romántica de Ultra 102.9. Me despido al micrófono deseándote un excelente fin de semana y que sigan pasándola excelentemente bien los ultrapapás. Me despido con algo de Guns N' Roses. Estoy a Brítulo November Rain para nuestra amiga Betsabe que nos anda sintonizando. Y nos escuchamos el día de mañana de 3 a 6 en Ultra Seguidores y de 9 a 12 en Cómplices. Cuídense mucho. Pasen bonito fin de semana. Bye, bye.

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1: Son las 6:59. La temperatura cambia, pero tú sigues en Ultra 102.9 FM, 18 grados centígrados.
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Son las 7:26.

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Son las 7:36.

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Son las 7:55.

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Son las 8:07.

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Son las 8:45.

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Son las 8:52.

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0: Revista del Consumidor Radio. Polvo, lluvia, tráfico. Nuestro coche aguanta de todo, pero mantenerlo limpio no tiene por qué ser un lujo. Hoy te enseñamos cómo preparar un shampoo para lavar el auto. Anota la receta y dale a tu auto el brillo que se merece.
1: Revista del Consumidor.
0: En la actualidad, crear nuestras propias tecnologías domésticas es la opción ideal para elaborar productos básicos con ingredientes de calidad y muy accesibles.
2: Lo mejor, no tenemos que buscar por horas lo que necesitamos, ya que lo encontramos en tiendas de materias primas y droguerías. 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
2: 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Sin duda, una gran ventaja.
0: 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Agitamos hasta que se incorpore por completo y dejamos hervir durante 3 minutos. Retiramos del fuego, agregamos el lauril éter sulfato de sodio y removemos suavemente. 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
2: 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En este caso, considera que su tiempo de caducidad es de 6 meses. Finalmente, pero no menos importante, hay que guardarlo en un lugar fresco y seco, fuera del alcance de niñas y niños. ¡Y listo! Tenemos nuestro propio shampoo para auto. Para usarlo, toma en cuenta que para 10 litros de agua se deben disolver aproximadamente 15 mililitros de shampoo. Al final del día, apostar por las tecnologías domésticas no es solo una forma de ahorrar, es tomar el control de lo que consumimos.
0: Si quieres aprender a preparar otras tecnologías como crema de cacahuate, gel para el cabello o jabón líquido corporal, puedes visitar nuestro canal de YouTube, Profeco TV.
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0: buenas noches. Nos da mucho gusto que estén con nosotros en este espacio que nos reúne cada domingo para platicar de la historia, la cultura, las tradiciones y los temas que forman parte de la vida nacional.
1: Bienvenida a tu casa, la hora nacional. Hoy les tenemos un programa muy especial dedicado a reconocer a los padres de México que con su ejemplo, trabajo, dedicación y cariño han contribuido a construir familias y comunidades más fuertes.
0: Vamos a platicar también de Cantares de México, una puesta en escena que reúne a más de 50 artistas en un recorrido por distintos momentos de la historia, la memoria y la identidad de nuestro país.
1: Les presentaremos nuestra nueva sección Estampas del Mundial, que cuenta cómo se vive esta fiesta futbolera en México y el mundo.
0: Platicaremos de eventos culturales, recreativos y mundialistas que pueden visitarse en distintos puntos de la República.
1: Vamos a hablar sobre la importancia de la figura paterna en la sociedad mexicana, los retos de las nuevas paternidades y el papel de los padres en la formación de las nuevas generaciones.
0: Además, tenemos información útil para las familias mexicanas, con recomendaciones para proteger su economía, conocer programas sociales y tomar decisiones informadas para el futuro.
1: Hablaremos sobre la importancia de hacer un testamento y la tranquilidad que implica para nuestras familias.
0: Sí, y además vamos a recordar un episodio importantísimo de nuestra historia, la nacionalización de los ferrocarriles que impulsó el presidente Lázaro Cárdenas. Qué bueno que están aquí. Empezamos.
1: La historia de México puede contarse de muchísimas maneras, pero pocas tan emotivas como a través del arte. En el escenario convergen el teatro, la música y la danza a través de sonidos que nos han dado identidad a lo largo de los siglos.
0: Cantares de México es un espectáculo que recorre desde las raíces de los pueblos originarios hasta las expresiones contemporáneas.
2: Hola amigos, yo soy Lute Reyes y soy parte del espectáculo Cantares de México y voy a cantarles una canción que se llama Soy de México. Están con nosotros aquí en la Hora Nacional.

0: Pues para seguir con los festejos del fin de semana, es importantísimo recordar lo que pasó el jueves. México le ganó a República de Corea y eso nos tiene muy contentos.
1: Sí, y es muy importante porque como es la segunda victoria en la fase de grupos, prácticamente asegura la calificación de la selección. Esto tiene feliz a todo el estudio y a toda la afición mexicana.
0: Se vio un equipo que tiene capacidad para responder.
1: Y en las calles se sintió todo el ambiente, familias enteras festejando, un resultado que volvió a ilusionar a la gente.
0: Totalmente, fue un partido que reforzó la confianza del equipo de cara a lo que viene. México cerró esa jornada con mucha fuerza anímica.
1: Y esta semana arrancamos una nueva sección que se llama Estampas del Mundial, donde vamos a platicar cómo se ha vivido este arranque del torneo. Hay notas de color por todos lados, desde el ya famoso Pato Merlín, que soy su fan.
0: Yo también.
1: Hasta las celebraciones que se han replicado en distintos puntos de la República, pasando por historias virales que se han vuelto parte de la conversación global. Vamos con esta sección que nos presenta nuestro compañero Orlando Abad.
2: El Mundial comenzó el 11 de junio, pero las huellas de aquel arranque siguen presentes en la conversación. El partido de México contra Sudáfrica es el segundo más visto en la historia del fútbol mexicano, con una audiencia cercana a los 40 millones de personas. La alegría del Mundial se extiende en cada sede, cada pantalla y cada afición mantiene viva la misma energía, la de un fútbol que se vive como una fiesta compartida entre países y comunidades. En México, Estados Unidos y Canadá, el inicio del torneo dejó escenas que todavía resuenan en las calles, plazas y espacios de convivencia, donde la gente convirtió la transmisión en un encuentro colectivo. Entre esas celebraciones dispersas, apareció una de las imágenes más inesperadas de la jornada en la capital mexicana. Un pato doméstico cruzando entre la multitud. En plena efervescencia del festejo del triunfo de México contra Sudáfrica, vestido con una pequeña camiseta de la selección nacional, avanzaba con calma entre banderas y gritos, como si conociera de toda la vida el ritmo de la celebración. Su nombre es Merlín, y en cuestión de horas dejó de ser solo un ave doméstica para convertirse en un símbolo espontáneo de nuestro país. La historia lo encontró sin buscarlo, el compañero fiel de una vendedora de aguas y su hijo. En paralelo, otra postal se construía a miles de kilómetros en la Embajada de China, donde la comunidad mexicana convirtió la madrugada local en tribuna improvisada. Era un poco más de la una de la mañana cuando el partido reunió a decenas de connacionales frente a una pantalla, transformando el espacio diplomático en un punto de encuentro emocional. La música de Maná terminó por unir la distancia. Corearon mientras el salón entero se convertía en celebración contenida, de esas que ocurren lejos del territorio, pero dentro de la misma identidad. Mientras tanto, en Monterrey, otra multitud escribía su propia versión del desborde colectivo. Una explanada convertida en pista improvisada detonó uno de los momentos más virales. Otra escena, más íntima, pero igualmente significativa, se registró con un niño sin camiseta de la selección. Apareció con un suéter navideño como alternativa simbólica. No hubo corrección ni reemplazo. La prenda terminó por convertirse en uniforme emocional de la jornada, recordando que la pertenencia al mundial también se construye desde la creatividad cotidiana. En Los Ángeles, California, también resonó como un estruendo la fiebre mundialista de los mexicanos. Finalmente, la propia presidencia de México presentó un video conmemorativo donde se mostró cómo se vivió la inauguración en distintos estados del país. La pieza reunió imágenes de plazas públicas, pantallas gigantes, celebraciones comunitarias y encuentros familiares, trazando un recorrido audiovisual por el territorio mexicano. Así, estas estampas del Mundial alegran los corazones de los aficionados. Son escenas que quedan en la memoria colectiva de quienes los viven dentro y fuera de los estadios.
1: Bienvenidas y bienvenidos a La Chilanguía. Esta semana la agenda cultural y recreativa trae opciones para todos los gustos.
0: Hay actividades para hacer en familia y con amigos.
2: Chilanguía. Bienvenidas y bienvenidos a esta guía de la ciudad que sigue sumando actividades para quienes disfrutan la cultura, el deporte y las tradiciones mexicanas y chilangas.
3: En la Ciudad de México continúan los fanfests gratuitos con pantallas gigantes, actividades comunitarias y transmisiones de los partidos en distintos puntos de la capital, como en el Zócalo Capitalino.
2: Y si no, a la gente de Guadalajara que continúa con la fiesta de la zona fan Vibra Jalisco, donde miles de personas llegan y disfrutan los conciertos gratuitos, pero también

0: Hay muestras gastronómicas y actividades que mezclan fútbol con la cultura local de nuestros amigos de Jalisco.
1: En Monterrey, en el Parque Fundidora, mantienen el ritmo con presentaciones musicales y espectáculos para toda la familia.
0: La Ciudad de México tiene exposiciones, recorridos y actividades especiales en museos y espacios culturales para que visitantes vivan una experiencia mucho más allá de la cancha.
1: Bueno, el corredor cultural, que comprende 19 exposiciones en 17 museos, contando el de Antropología, Universum de la UNAM, Memoria y Tolerancia, el Papalote, Museo del Niño, el Tamayo, el Franz Mayer, el Yacuic y el Dolores Olmedo, todos ellos se han unido para esta fiesta.
0: Pero miren, hasta aquí nuestras recomendaciones de esta semana. La Chilanguía nos espera muy pronto para que ustedes conozcan planes, disfruten la ciudad y sigan viviendo de esta gran fiesta que nos acerca cada vez más al Mundial 2026, el tercero en México.
1: ¡Eso!
0: ¡Nos vemos!
2: Hay personas que nos acompañan durante toda la vida. A veces son los que nos enseñaron a andar en bici, los que nos dieron el primer consejo importante o los que estuvieron ahí cuando más necesitábamos apoyo. En México se calcula que por lo menos 25 millones de personas desempeñan la función paterna.
3: La figura paterna muchas veces se construye con esos momentos cotidianos que terminan convirtiéndose en recuerdos que no se van a borrar jamás. Hoy, además de celebrar el Día del Padre, queremos reflexionar sobre cómo ha evolucionado la paternidad en nuestro país.
4: Este Día del Padre reconocemos a quienes ejercen esa labor con responsabilidad y cariño, a los padres biológicos, adoptivos, abuelos, tutores y también a las madres que han asumido ambos roles para sacar adelante a sus familias. Actualmente la paternidad está cambiando. Cada vez más hombres participan en la crianza y en los cuidados, en las tareas del hogar y en la construcción de relaciones más cercanas con sus hijos. Son las llamadas nuevas masculinidades, una forma de ejercer la paternidad desde la corresponsabilidad, la empatía y el afecto. Un claro ejemplo es el comunicador Mariano Osorio.
5: De manera muy particular, quiero felicitarme por tener la dicha, por tener la gloria de ser un papá de tres hijos que a lo largo de todos estos años me han enseñado a ser una mejor persona, a ser un hombre más sensible, a volverme definitivamente cada vez más responsable y más consciente de mis acciones y a practicar lo que yo llamo la paternidad responsable. Esto desde un punto de vista que está vinculado con la educación de los hijos, pero también con el ejemplo, porque el ejemplo arrastra. Y esa motivación, este motor de motivación que son nuestros hijos, definitivamente nos ayuda a ser un poquito mejores. Tengo la oportunidad de hacerme 100% cargo de la educación de mis hijos y de poder compartir con ellos sus alegrías, sus experiencias, sus dudas y de poder entablar una conversación como probablemente no era tan común cuando yo era chico, cuando esta generación pues no teníamos quizás tanta confianza como hoy la tenemos con los papás. Esta es una de las grandes bendiciones con las que hoy cuento y uno de los grandes logros de estos nuevos papás, de estas nuevas generaciones. Y hacia allá es hacia donde creo que debemos trabajar. Una familia que tiene buenos niveles de comunicación definitivamente va a estar en una mejor posición para resolver todo tipo de situaciones.
4: La paternidad se construye en los grandes momentos, pero también en los pequeños. Una conversación antes de dormir, una tarea escolar, una palabra de aliento o un abrazo oportuno. El cantante, actor y conductor César Costa recuerda la emoción y la sorpresa que sintió el día que supo que sería padre.
6: Cuando recién nació mi primera hija, estaba yo en pleno estudio y se me fue la voz y no podía cantar. Y yo dije, bueno, si esto es la paternidad, qué cosa tan espantosa. Entonces le pedí a un amigo que por favor me prestara un rancho por el Ajusco para irme a dormir y descansar un par de días para ver qué es lo que me estaba pasando, ¿no? Y la verdad, luego lo constaté con un muy querido amigo, con Rogelio González, un estupendo director cinematográfico, que me decía que cuando él fue padre, sintió que le arrancaron un pedazo de alma, del corazón, del espíritu. Y esa es la verdad. Me había pasado eso, regresé al estudio, descansé, Pude terminar el disco, salió bien afortunadamente, pero ese nacimiento de mi primera hija fue un impacto tremendo. Y luego ya viene la parte bellísima, que es verlos desarrollarse, crecer, darles alas para que sean ellos mismos y una enorme, enorme responsabilidad. Este es un mensaje para todos los que van a ser papás. Es una responsabilidad muy importante, porque un hijo se tiene para siempre y lo más importante es, yo creo, yo como papá he querido que mis hijas pues sean mejores que yo en todos sentidos, que tengan mejor salud, que tengan mejores oportunidades, que tengan más mundo del que yo he vivido, que tengan más oportunidades y que crezcan, que sean verdaderos e íntegros seres humanos.
4: Ser papá no significa ser perfecto, se aprende todos los días. Es acompañar, escuchar y crecer junto con quienes más queremos. El notario Guillermo Vigil Chiapa, integrante del Colegio de Notarios de la Ciudad de México, comparte cómo combina su vida profesional con la responsabilidad y la alegría de ser padre.
7: Ha sido para mí pues una gran alegría. Soy papá de tres y para mí se convirtieron en un motor para salir adelante. Llegar a ser notario para mí fue muy, muy difícil. Es muy difícil llegar a ser notario, pero siempre pensaba en ellos. Han sido un motor y una alegría en mi vida, mis hijos. Creo que el hecho de ser padre es de las cosas más naturales que nos puede venir en la vida. Entonces, no se agobien, simplemente estoy convencido que si uno lo toma con responsabilidad, es un gozo increíble.
4: Detrás de cada padre comprometido hay historias de esfuerzo, sacrificio y amor. ¡Feliz Día del Padre!
2: Y en otro ejemplo vamos a conocer la historia de un padre de familia preocupado por el bienestar del país y obviamente de los suyos. Se trata del titular de la Procuraduría Federal del Consumidor, César Iván Escalante Ruiz. Vamos a ver y escuchar la plática que tuvo contigo, Micha, y con Rosalba Aguirre.
8: La paternidad tiene muchos momentos, muchos aprendizajes, pero, procurador, ¿qué es lo más gratificante de ser papá?
9: Bueno, creo que todos los momentos importantes de tu hijo, yo tengo la dicha de tener un hijo de 13 años, pues son como los pequeños momentos, sus éxitos en el plano escolar o algún proyecto, no sé, de ciencia. Particularmente le ayudo mucho, yo no soy tan bueno en las matemáticas, pues le ayudo mucho, por ejemplo, en geografía, en historia. Le gusta mucho el fútbol, entonces irlo a ver también, jugar, festejar, sufrir, llorar porque perdió. Esos pequeños momentos son los más gratificantes. Orientarlo para que no se deprima si tiene una calificación baja. Particularmente mi hijo se estresa mucho porque no se le viene en la escuela de repente. Entonces, estar con él y vivir todos estos momentos.
3: Y para los papás primerizos, para esas dobles P's que están allá afuera, papá primerizo, ¿qué consejo tiene?
9: Uno de los principales consejos, creo, es no sobreproteger. De repente sucede que estar viendo al niño o la niña, si ya se movió, si no se movió. Ahorita ya creo que las tendencias en pediatría ya están un poco más libres, pero cuando, insisto, mi hijo nació, si era como mucho y estarlo vigilando y que coma cada 2 horas y que no duerma más de 4. Creo que eso, ser un poquito más sueltos, disfrutar mucho toda la parte del crecimiento, no sufrirla, sino vivirlo, los primeros pasos. Y siempre que estén muy pendientes de no comprar cosas que no se necesiten, porque luego la mercadotecnia, los propios algoritmos de las redes sociales detectan que eres padre primerizo, te quieren vender todos los aparatos y todas las mamilas, la grandota, la chiquita. Entonces, que sean muy responsables al momento de adquirir estos productos y que disfruten mucho la paternidad.
8: Y hablando de recomendaciones y consejos, ¿qué hay en este mes en la revista del consumidor para los papás?
9: Te lo cuento. Esta es la revista del consumidor de junio, es la 592. Tenemos varias cosas en esta revista: un platillo sabio, la guía de consumo sobre arroz, un estudio de calidad sobre papas, frituras de maíz y trigo, que esto lo enlazamos un poco para la gente que va a botanear durante el mundial.
3: Sí,
9: pero en particular por el Día del Padre, tenemos un artículo especial de finanzas personales, un artículo en nuestra sección entorno digital para encontrar las mejores ofertas a través de las aplicaciones. también tenemos una colaboración con Conducef de manera mensual, y aquí es Cuida tu Dinero, en este caso para los papás. El contenido está muy interesante.
3: César Iván Escalante Reyes, procurador, muchísimas gracias por estar con nosotros aquí.
9: Muchas gracias, más gracias a ti.
3: Un gustazo.
9: Gracias, Rox.
2: Muchas gracias.
9: Gracias.
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3: Pensar en el futuro también es una forma de cuidar a quienes más queremos. Un testamento brinda certeza jurídica, ayuda a prevenir conflictos familiares y permite que nuestro patrimonio sea repartido conforme a nuestra voluntad.
2: Vamos a ver y escuchar la plática que tuvieron Micha y Rosalba Aguirre con un especialista sobre la importancia de este documento y las facilidades que existen hoy en día para realizarlo.
12: Familia de la Hora Nacional, pues hablar del futuro no siempre es sencillo, pero hay decisiones que son muy importantes y que de verdad se convierten hasta en un acto de amor y de responsabilidad, como es hacer nuestro testamento.
3: Y para conocer la importancia de este tema y para resolver muchas dudas frecuentes y entender por qué es una herramienta fundamental para proteger nuestro patrimonio y a nuestros seres queridos, hoy nos acompaña el notario Guillermo Vigil Chapa, integrante del Colegio de Notarios de la Ciudad de México. Bienvenido, señor notario.
13: Gracias por la invitación.
12: Resulta un tema quizás hasta complejo. ¿Cómo escribir un testamento? ¿A quién recurro? ¿Qué se hace?
13: Y la verdad es que es un instrumento sumamente sencillo. No hay que pensarle mucho, porque por eso estamos los notarios. Los notarios los vamos a ir llevando paso a paso, pues el testamento implica tomar una decisión, cumplir con una responsabilidad de quién o quiénes queremos que sean nuestros beneficiarios, por un lado. Y por otro lado, que mucha gente no conoce, es que en el testamento también podemos designar con quién queremos que se quede lo que más queremos, que son nuestros hijos menores de edad. En nuestro sistema jurídico no hay herencia forzosa. Hay otros países, España, Argentina, donde sí hay una herencia forzosa. Yo no puedo desheredar a ciertas personas. En México no. Ah. En México yo puedo dejar a cualquier persona como mi heredero.
12: ¿Qué serían como los tres principales mitos que tenemos que derribar en este momento del testamento?
13: Mito es que tengo que tener mucho dinero para tener testamento. Otro mito es pensar que mi testamento lo hago una vez en la vida y tengo que prever todos los escenarios. Es muy complicado, porque como es por una cuestión patrimonial y una cuestión familiar, tiende a cambiar con el tiempo. Yo siempre le aconsejo a la gente, piense usted en el corto o mediano plazo. Y si en unos 5 o 6 años cambia, vuelve a ser otro. El testamento, por su naturaleza misma, se puede revocar. Hay que cambiarlo. No hay que prever todo lo que le puede pasar a uno a lo largo de la vida.
3: No, ojalá pudiéramos, ¿no?
13: Exacto. Porque lo que yo he podido ver en la práctica, en el día a día, es que normalmente la gente tiene alguna idea de qué es lo que pasa si hay un intestado. Y lo que me he dado cuenta es que esa idea que tiene la gente normalmente es incorrecta, y eso hace que uno piense que tiene algún derecho cuando a lo mejor y no lo tiene. Pero también otra cosa que me he dado cuenta, la gente piensa que lo que se dice en el testamento se respeta, y eso sí es cierto. Por eso es importantísimo hacer el testamento, da una guía.
3: Esto ayuda mucho a que no haya conflictos entre los parientes, familiares.
13: Sí, claro, como da la certeza de qué es lo que quiso la persona al hacer su testamento, es una guía fundamental para los parientes y evita, claro, una gran cantidad de conflictos a que no hubiera testamento y se fueran por el intestado. Claro, ayuda muchísimo a que no haya conflictos.
12: Saber del mes del testamento, saber a dónde acudir, ¿nos puede hablar un poquito de eso?
13: Ya desde hace muchos años hay un convenio a nivel nacional de los notarios con la Secretaría de Gobernación, en donde septiembre es el mes del testamento. ¿Qué implica el mes del testamento? Dos cosas. Uno, una reducción en los costos para hacer testamento. Básicamente cuesta la mitad hacer un testamento en septiembre y otro, se extienden los días y a veces hasta los horarios de atención en las notarías.
8: Si tenemos algunas dudas, redes sociales, ¿dónde podemos conseguir más información al respecto?
13: El Colegio de Notarios de la Ciudad de México tiene varias redes sociales, como en X, Instagram, Facebook. Búsquenlo como Colegio de Notarios de la Ciudad de México, y aparte está la página de internet del colegio, que es colegiodenotarios.org.mx, y el teléfono del Colegio de Notarios, 5511-1819. Ahí nos pueden contactar.
3: Notario Guillermo Vigil Chapa, muchísimas gracias por visitarnos aquí en La Hora Nacional.
13: Gracias a ustedes por la invitación.
8: Gracias.
13: Gracias.
3: Y gracias a ustedes por seguir aquí con nosotros en La Hora Nacional. No se vayan, por favor.
2: La historia de México también se cuenta a través de las vías del tren, que durante décadas conectaron regiones, impulsaron el comercio y acercaron comunidades.
3: Hace casi 9 décadas, el presidente Lázaro Cárdenas tomó una decisión histórica que fortaleció la soberanía nacional al decretar la nacionalización de los ferrocarriles mexicanos. Vamos con la información que nos trae Germán Gastelum.
1: Gobierno o individuo que entregue los recursos naturales o entrega a alguna empresa extranjera, traición a la patria. Son las palabras de don Lázaro Cárdenas. Hoy quiero platicarles algo que sucedió el 23 de junio de 1937. La expropiación de Ferrocarriles Nacionales de México fue antecedente de la gran expropiación petrolera de nuestro país, la cual se hizo un año después. La expropiación de Ferrocarriles Nacionales de México se basó principalmente en la ley de expropiación que se hizo el 25 de noviembre de 1936. ¿Qué decía esta ley? Que el gobierno podía expropiar los bienes particulares siempre y cuando fueran para beneficio y servicio de la nación. En 1937 había problemas económicos, no se habían pagado los sueldos de los trabajadores de los ferrocarriles, las empresas privadas estaban exigiéndole al gobierno que indemnizaran, que dieran aportaciones, que estuvieran apoyando a la industria privada para poder mantener los ferrocarriles que se movían en toda la nación. Veníamos después de la revolución. Varios de estas vías férreas se habían deteriorado y por lo tanto exigían que se arreglaran, además de que muchos sueldos estaban devengados. La situación fue tal que Lázaro Cárdenas, dentro de su estrategia y la consolidación de los bienes naturales de la nación, dijo: "Yo soy el amigo de los trabajadores. En mí van a encontrar siempre un apoyo". Toma la decisión y expropia el 23 de junio de 1937 Ferrocarriles Nacionales de México. Empieza a ser un antecedente y una preparación para la expropiación petrolera. Quería ver cómo reaccionaban todos los mercados mundiales al respecto. Además, de esta manera, él salvaguardaba el transporte y el medio por el cual se llevarían a cabo todos los movimientos para el petróleo, para el expropiación petrolera, para que pudiera manejarse y tener claro que este bien ya era un bien público. Al siguiente año, en 1938, el primero de mayo, él le entrega la administración al Sindicato de Ferrocarriles de México, dándoles solamente la administración, la posesión seguía siendo de nuestra nación. Este fue un gran antecedente que logró que después se consolidaran los ideales de alguien como Lázaro Cárdenas, que siempre tuvo muy clara la visión que México tenía que ser una nación fuerte, que los recursos naturales del país tenían que ser del país. Precisamente en 1937, el 25 de julio, crea nuestra amada Hora Nacional, para de esta manera difundir todos estos ideales, la cultura, las tradiciones mexicanas, nuestra lengua. Y es hasta nuestros días el medio por el cual llegamos a toda la nación. Gracias, Tata Lázaro Cárdenas, y por supuesto a La Hora Nacional. Seguimos aquí.
2: Bueno, pues llegamos al final de esta primera parte de La Hora Nacional. Pero antes de la pausa, le mandamos un abrazo a todos los padres que nos están escuchando. Que acompañen a sus hijos y enseñen con el ejemplo. Y obviamente también a los que siguen vivos en la memoria y el corazón de sus familias.
3: Porque los mejores legados no siempre tienen que ver con bienes materiales. Muchas veces se transmiten en forma de valores, principios, enseñanzas y, por supuesto, amor.
2: Hoy le queremos mandar saludos muy especiales a las personas que nos siguen en radio, televisión y redes sociales. César Peralta, Cecilia Rivera, José Luis Hernández Álvarez, Alicia BFG y GMS Electrificaciones.
3: Para Adriana Peña, Martín Olmedo, Said Jiménez, Manuel Marín, Mundo Educarte de San Luis Potosí, Edith Díaz, Osvaldo Martín y María del Carmen Jiménez.
2: Y otros más para Karen Hernández, Elizabeth García, Rafael Vázquez Castro, Araceli Bazán Sosa, Rolando Rubén Nava Pérez, Francisco Segura y Raúl Robles en Fresnillo, Zacatecas.
3: Recuerden que estamos en YouTube, en Facebook, en Instagram, en TikTok, en X y en Spotify. Y también nos pueden contactar en el siguiente número. Mucha atención. 55-3483-4239 o nos pueden también mandar un correo electrónico a lahoranacional@segov.gov.mx. Que tengan una gran noche y una excelente semana. 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

0: Muchas gracias por seguir con nosotros en La Hora Nacional. En esta segunda parte vamos a tener más información, cultura y reflexiones sobre los temas que forman parte de la vida nacional.
1: Y vamos a platicar sobre la hipertensión arterial y la importancia de prevenirla y atenderla oportunamente.
0: También hablaremos sobre la toma de conciencia del abuso y maltrato hacia las personas adultas mayores. En más temas de cultura les platicaremos sobre la obra de teatro La Generación de los Inservibles.
1: Y cerraremos con música que muestra la riqueza cultural de México.

0: La hipertensión arterial es una de las enfermedades más comunes y peligrosas en el mundo. En México, millones de personas tienen esta condición y muchas ni siquiera saben que la tienen, según los datos de la Secretaría de Salud.
1: Especialistas de esta secretaría mencionan a la prevención, la detección oportuna y la adopción de estilos de vida saludables como formas de controlar la presión arterial. Y para hablarnos sobre este tema tenemos una vez más aquí en la Hora Nacional al doctor Jorge Lara, él es cardiólogo del ISSSTE en el Centro Médico Nacional 20 de Noviembre. Doctor, bienvenido una vez más a la Hora Nacional.
2: Muchas gracias, Leos, gracias por la invitación.
1: Oiga, pues el asesino silencioso, ¿por qué se le conoce así?
2: Porque realmente la hipertensión arterial puede parecer dormida y así sintomática durante muchos años hasta que verdaderamente ataca por sus complicaciones. El evento vascular cerebral, el infarto o incluso hasta la falla renal. Y difícilmente o rara vez da síntomas realmente. Cuando los da son escasos, escuetos, se confunden mucho con dolores de cabeza, de pronto hay ciertos mareos, algunos zumbiditos de oídos, pero mucha gente pasa estos síntomas inadvertidos y sin embargo la presión arterial está o puede estar alta y estar dañando al sistema en términos generales.
0: Oiga, doctor, y si los síntomas son así de sutiles y discretos y a veces ni siquiera los hay, ¿cómo podemos estar pendientes de nuestra presión arterial? ¿Cada cuándo nos tenemos que checar? Sobre todo, ¿a partir de qué edad es importante empezar a monitorear?
2: Yo creo que a partir de los 35 años ya es buena edad y hay que saber que si tengo yo ascendencia con hipertensión, es decir, mamás, papás, tíos, abuelos con hipertensión, yo quizás voy a tener una predilección para heredar el problema. En ese sentido, tomar la presión arterial rutinariamente en cada visita médica, cada mes o cada semana, si veo que tengo cierta propensión a riesgo o voy sumando años de edad, pues vale la pena tomarlo. Si ya soy hipertenso o estoy en el proceso diagnóstico para hipertensión, entonces hay que tomarla diario, ¿no? Y ahí sí, por supuesto, pues estar cerca del profesional de la salud o el médico general, un cardiólogo que pueda obviamente ayudarlos a su control.
1: Doctor, yo he visto que hay aparatos que se pueden comprar en las farmacias para medir la presión en casa. ¿En qué rango es la presión normal? Sé que el ideal es 120 sobre 80, ¿no?
2: 120-80 es la presión normal. Todavía podríamos tener, Chao, una elevación hasta 130-85, 130-90 de la sistólica y diastólica respectivamente. Más allá de ahí, ya empezamos a tener cierto grado que se llama de prehipertensión. Y ya arriba de 140-90, teóricamente ya se debe de considerar un estado de hipertensión importante.
0: ¿El sentido contrario es malo también? O sea, si uno es de presión baja.
2: Te podría decir que sí, aunque no tiene el mismo efecto cardiovascular en riesgo.
0: Okay.
2: Es decir, no va a producir un infarto propiamente o tal vez un evento vascular cerebral, pero tampoco es bueno tener presiones arteriales muy bajas porque ahí es donde comúnmente sí la gente se siente más sintomática. Es decir, bajoneada, con sueño, débil, fatiga, cansancios. Incluso hay gente que se desmaya por las presiones muy bajas. Esto responde a otra condición muy diferente. Es una situación bastante diferente, pero sí hay que también atenderla porque si se empieza a presentar de forma crónica, también hay que acudir al médico para que se atienda. Y si se toma medicamento y la presión está baja por el medicamento, también hay que ver si los medicamentos no se están de alguna manera sobrepasando en la dosis que amerite verdaderamente la reducción de los mismos.
0: Claro, que ayuda a no tener hipertensión, pero no genera un problema.
2: Es correcto, que no nos vayamos del otro lado. Se llama la curva en J de la hipertensión, que también está asociado a riesgo. Entonces, mucho cuidado si son hipertensos y comienzan a tener presiones más bajas por los fármacos.
1: Pues hay que llevar entonces esa bitácora, ¿no? De la presión, porque sí es bien importante.
2: Y con esa bitácora, ya te puedes ir al médico, al cardiólogo, y le vas a ayudar mucho al especialista en salud, porque ve la bitácora, saca un promedio y ya puede determinar si hay hipertensión y qué grado de hipertensión tienes. Si de alguna manera ya no funcionó o no fue suficiente, entonces ya el médico juzgará preciso si hay que mandar algún otro estudio como un monitoreo ambulatorio de la presión arterial, que también puede ayudar mucho para el diagnóstico y el control.
0: Ay, doctor, pues muchas gracias por venir a llamarnos un poquito la atención sobre algo de lo que creo que todos hemos medio escuchado, pero a veces no terminamos de entender qué implica la hipertensión arterial y qué, sobre todo, consecuencias puede tener. Entonces, muchísimas gracias por haber venido.
2: Al contrario, Leo, muchas gracias por la invitación.
1: Gracias. Gracias, doctor Jorge Lara. Que no sea la última, por favor.
2: No, cuando ustedes gusten.
1: Conste, ¿eh?
2: Claro que sí.
1: Y ustedes igual, ¿eh? Que no sea la última. Ahorita nos vemos.
0: Reconocer, prevenir y denunciar cualquier forma de violencia, negligencia, abandono o discriminación es fundamental para garantizar que los adultos mayores tengan una vida digna y plena.
1: Vamos a ver y escuchar la entrevista que hizo Orlando Abad en el marco del Día Mundial de la Toma de Conciencia del Abuso y Maltrato en la Vejez. El 15 de junio se conmemora el Día Mundial de Toma de Conciencia del Abuso y Maltrato en la Vejez. Una fecha para reflexionar sobre el respeto, la dignidad y los derechos de las personas mayores.
3: Por eso hoy nos acompaña la licenciada Claudia Chávez García del Instituto Nacional de Geriatría, que trabaja en el área de trabajo social. Bienvenida, licenciada, ¿cómo está?
4: Muchas gracias por la invitación, muy bien, gracias.
3: Oiga, para empezar, ¿por qué es importante reflexionar sobre el maltrato a nuestros viejitos y viejitas?
4: Se ha convertido en un problema mundial y es importante visibilizarlo, puesto que tiene repercusiones graves en la salud y en la vida de las personas mayores, pero también a nivel comunitario, a nivel social. Pensando en la vida de las personas mayores, el maltrato y abuso se suele relacionar con problemas de salud como incontinencia, como dolor musculoesquelético, con síntomas gastrointestinales, pero también puede generar estrés, ansiedad, aislamiento, y todo esto puede llevar a ideas suicidas y también a una muerte prematura.
1: Es durísimo, licenciada, pero qué bueno que se toma conciencia en este día. Y yo quisiera preguntarle, ¿cuáles son las formas más comunes de maltrato que enfrentan las personas mayores?
4: Algunas formas son la violencia o maltrato económico, psicológico, emocional, físico, y también el abandono o la negligencia se clasifica como un tipo de maltrato. Se estima que los que más se presentan son el maltrato económico y el maltrato psicológico, ¿no? En el económico encontramos de alguna manera el despojo a sus bienes. Incluso los familiares suelen apropiarse, ¿no?, como de la tarjeta de estos programas o como de las pensiones, y sobre todo sin su consentimiento de la persona mayor. También el maltrato psicológico, que pasa como más sutil, porque desafortunadamente se normaliza el maltrato. Los gritos, los chantajes, incluso la infantilización, sí, de las personas, claro, mayores, no es tan percibida como un moretón, como una patada, como un golpe.
3: Eso es un buen punto, ¿no? ¿Cómo podemos darnos cuenta? Porque a veces las personas mayores como que son muy nobles también y dicen, no, no voy a decir nada.
1: O tienen miedo también porque se sienten muy solas.
3: ¿Cómo podemos darnos cuenta, alertarnos?
4: Por supuesto, esto es muy común, desafortunadamente, porque está atravesado de ideas muy estereotipadas y muy prejuiciosas de la vejez, ¿no? Es decir, ¿qué pensamos de la vejez? Generalmente lo asociamos con deterioro, con discapacidad, con que requieren la ayuda,
1: los cuidados.
4: Deterioro
1: físico y mental.
4: Sí, ambos. Y entonces las personas creemos que debemos de cuidar a mi papá o cuidar a las personas, pero también pensando en que ya no tienen esta autonomía, en que ya no gozan como de esta posibilidad de, pues simplemente de definir lo que a ellos les interesa hacer, y entonces ejercemos ese tipo de cuidados, infantilización, incluso sobreprotección, y también suele darse mucho en estas condiciones actuales en las que los cuidadores son los familiares más cercanos, pero también al haber ausencia de espacios donde puedan darse los cuidados a las personas mayores, pues son los familiares quienes tienen esta carga de ejercer los cuidados y no hay un equilibrio con los demás familiares. Uh-huh. Generalmente pues recae la responsabilidad,
1: más, ¿no?,
4: por ejemplo, y recarga en una sola persona, por lo tanto se genera sobrecarga en la persona cuidadora y también puede empezar a presentar ciertos síntomas y algunas enfermedades, ¿no? Uh-huh.
3: Si hay alguna persona que quiera acercarse al instituto a recibir ayuda, ¿cómo le puede hacer?
4: Sí, por supuesto, el Instituto Nacional de Geriatría. Igual si nos buscan en Facebook, si nos buscan, tenemos nuestra página oficial de igual manera y en las redes. Y tenemos ahí ya como la programación de cuáles son los pasos que tienen que seguir si es que ustedes gustan tener atención dentro del instituto. Ahí pueden llamar o pueden acudir directo al instituto y les damos los pasos.
3: Gracias.
4: Muchas gracias.
1: Muchísimas gracias, licenciada Claudia Chávez García. Le agradecemos muchísimo
4: gracias
1: que haya
4: ustedes.
1: Estado con nosotros aquí en La Hora Nacional.
4: Muchas gracias.
1: Y gracias a ustedes, y por favor, no se vayan. Seguimos con más.

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3: Así como los padres transmiten historias, enseñanzas y tradiciones de generación en generación, la cultura también preserva la memoria colectiva de los pueblos.
4: Cantares de México retoma ese legado con una puesta en escena que reúne música, danza y teatro. Vamos a ver y escuchar la entrevista que realizaron Rosalba Aguirre y tú, Micha, para conocer más sobre este espectáculo.
5: Cantares de México es un espectáculo que reúne a más de 50 artistas en el escenario. Hace un recorrido cha por la historia y los momentos históricos de nuestro país, desde la región maya hasta el norte. Fusiona teatro, música y todo lo que te puedas imaginar de danza.
3: Y tenemos el honor de que hoy nos acompañen aquí en el estudio su directora y productora Laura Díaz, junto con los cantantes Luther Reyes y Roberto Eric. Es importante mencionar que este espectáculo se va a presentar del 10 al 26 de junio y, como bien dices, propone un recorrido artístico por la riqueza cultural de México, nuestro país. ¡Qué honor tenerlos aquí en la Hora Nacional! Bienvenidos.
6: Gracias.
7: Al contrario, gracias. Un honor poder estar aquí contigo y estar con Rose.
3: Cuéntenos, por favor, ¿cómo nace la idea de este proyecto? ¿Cómo nace Cantares de México?
7: Cantares de México nace de mi corazón porque mi abuela era de Aztlán, de Nayarit, y me contaba historias y me decía, cuando hacía yo algo bien, me decía, ¡ash, caleminiwil!, que quiere decir, muy bien hecho, muchachita. Y me contaba historias de nuestra raza, y eso se fue metiendo en mi corazón muy profundo. Siempre me sentí muy orgullosa de ser mexicana.
3: Cuéntanos un poquito más, Lute, por favor, del show.
8: La verdad es que yo estoy muy honrada y muy contenta de estar en este espectáculo. Yo soy Lute Reyes, precisamente hago el homenaje en la época de vernácula, la época del cine de oro que nos dio tanto nombre en México, pero es un espectáculo que solo dura 3 minutos cada escena, entonces es tan divertido, realmente es cuando la cultura se convierte en espectáculo. No es algo que hayas visto, digo, no es el hilo negro, porque la cultura de México es la cultura de México, pero en la forma en la que Laura lo está mostrando es tan dinámico. Imagínate, casi 200 cambios de vestuario. Tenemos más de 30 artistas en escena, danza folclórica, ballet clásico, danza contemporáneo, pero visto desde esta visión del espectáculo.
5: La verdad es que también es de llamar la atención cómo seleccionaron, qué géneros musicales, qué regiones del país. Es un mundo de posibilidades las que tenemos en el país.
7: Tienes razón, ahorita estamos presentando 25 estampas, pero Cantares de México tiene armadas más de 200.
3: Roberto, tú has estado muy calladito, te toca contarnos y decirnos cuáles son las redes sociales,
9: claro,
3: de todo,
9: sí,
3: lo que nos acaban de decir, porque es mucha información. Así y tenemos es que saber más.
9: Claro, claro. Bueno, en redes sociales estamos como Cantares de México de Laura Díaz, en Instagram y Facebook, y YouTube también. Yo canto y represento la época del bolero y el danzón, el romanticismo de generaciones pasadas que iban al Salón México, bailaban, se vestían elegantemente, y México está cargado de nostalgia, entonces creo que es importante que reconectemos con nuestras partes que nos representan ahorita en la globalización y todo lo americanizado que estamos como sociedad actualmente. Es importante reconectar y pues hago una invitación a todas las personas que nos están escuchando y viendo para que nos vayan a ver a las funciones.
3: Buenísimo, Roberto. Sí, tener los pies bien plantados en el presente, pero sin olvidar nuestras raíces y mirando siempre hacia el futuro, ¿no? Así es. Muchísimas gracias por visitarnos aquí en la Hora Nacional. Qué gusto haberlos tenido por acá.
7: Muchísimas gracias, gracias a ti. Estamos muy complacidos. Yo lo último que quiero es dar las gracias a Rose, darte también las gracias a ti, decirte que te admiramos mucho y que sepas que Cantares de México también tiene una raíz en la Hora Nacional, porque en mi recorrido por el país fue compañero muchas veces.
3: Sí.
7: Muchas veces y muchas noches.
3: Viene uno de regreso del concierto y vas a escuchar a la Hora Nacional.
7: Definitivamente.
3: Es gran compañía.
7: Gracias.
3: Muchísimas gracias a ustedes.
6: Gracias.
3: Y gracias a ustedes, por supuesto. No se vayan, tenemos más.
4: La generación de los inservibles es una obra que pone sobre la mesa una mirada crítica sobre el presente, sus contradicciones y sus silencios. Vamos a la entrevista que le hicieron el Cha y Rosalba Aguirre a parte de su elenco.
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11: Con una mirada crítica, sensible, pero también con mucho humor negro, hoy nos acompaña la obra de teatro La Generación de los Inservibles, y desde el título ya suena bastante provocador, ¿no ves, Chap?
12: Totalmente. Desde el título y desde que ves el cartel que está hecho con la tipografía del metro. Esa es una premisa muy interesante porque a partir de eso aborda temas como la identidad, el futuro, la presión social y la búsqueda de un lugar en el mundo. Y hoy nos acompañan Montserrat Escalante y Mariano Azcárraga para platicarnos de esta interesante propuesta teatral. Chicos, bienvenidos a la Hora Nacional. Qué gusto tenemos por acá.
13: Muchas gracias.
12: Oigan, pues la premisa es simple pero muy fuerte. En el temblor, en un temblor, se quedan atorados en un vagón del metro y de ahí se desencadena todo.
13: Sí, totalmente. Justo lo bonito es que antes de este, de este temblor, comienza una pelea entre nuestra generación, que es la generación de los inservibles, que creo que ya estamos muy etiquetados históricamente, mundialmente por eso, contra esta generación que nos precede, ¿no? Y pues no tenemos de otra más que juntos, ¿no? Las generaciones que no se llevan, ver cómo le hacen para salir de este, creo que es muy interesante, como reivindicarnos de alguna manera.
14: O sea, la clave aquí está en el choque generacional.
13: Totalmente.
14: Y a partir de ahí vamos a ver toda una trama, cómo se va desenredando. Platíquenos entonces, ¿cuál es la reacción de esta generación?
15: Yo pienso que la reacción de esta generación verdaderamente es la búsqueda de su voz, de su comunidad, de ese espacio por encontrar el lugar al que pertenece. O sea, llegar a un mundo donde piensan y sienten que todo ya está ocupado, que ya todo está tomado y que ellos salen sobrando. Y es eso, este choque directo que tienen contra lo que ellos mismos perciben sobre sí mismos y también sobre lo que el mundo percibe sobre ellos, ¿no? Entonces es, ¿cómo creas tu, o sea, se ha ocupado mucho la palabra manada, tu colectivo dentro de...
13: Sí, tu comunidad.
15: Ajá, a tu comunidad para encontrar tu voz, para identificarte, para agarrar fuerza y pronunciarte y tomar aquel espacio que también te corresponde.
12: Sí, totalmente de acuerdo, porque además se autollaman en la obra la generación inservible.

0: Nosotros en algún punto vamos a ser presidentes,
1: claro.
0: Vamos a ser, ¿no?
2: Jefes de las compañías.
0: Jefes de compañías, claro.
2: En este nuevo mundo, trabajadores de las redes sociales y estas cosas que están ahora tan fuertes.
0: Sí, total. Nosotros vamos a llevar un poquito la batuta en eso y bueno, ¿qué va a pasar, no? Con nosotros, con mis demás, etcétera, etcétera. Es una de las reflexiones interesantes que hay.
1: Y que cada generación tiene pues sus propios atributos, ¿no? Sus propias reflexiones, retos. Y a mí me llama mucho la atención la hiperconectividad de esta generación, ¿no? ¿Y qué pasaría entonces, como decías, Cha, te quedas sin conexión, te quedas atrapado en el metro? ¿Y qué pasa entonces?
2: Eso es lo peor, Ros. Bueno, píquelo.
3: Sí, o sea, justamente creo que es esto, ¿no? Que es cíclico, que cada generación lo repite, que cada generación siente este rechazo y que cada generación en algún punto pierde algo y pierde una desconexión, y al someterse a las condiciones de las generaciones de arriba parecería que están desconectados y que no pertenecen porque están acostumbrados a lo que la generación de arriba les aportó de cierta forma, pero la generación de arriba sobre esa contribución siente un rechazo también sobre su resultado. Entonces sí, es como esta cosa cíclica de cada generación, sí. Está.
2: Claro, y qué interesante, porque tuvimos oportunidad de platicar con la dramaturga, con la directora, con Abril Mayet, y justamente como que es un tema que al menos en las dos cosas que hemos podido platicar con ella es recurrente. Uh-huh. Esta, no sé si lucha precisamente de generaciones, pero las diferencias entre generaciones, ¿no? Ahorita son ustedes dos representando esta generación inservible, pero en la obra hay muchos más actores dentro de este vagón del metro, ¿no? Lo cual hace que sea como mucho más tensa la cosa.
0: Sí,
2: esas pláticas.
0: Totalmente. Sí, creo que justo es un poco un tema recurrente en la dramaturgia de Abril. Y es algo bonito porque justo es algo inevitable, ¿no? Tú puedes decir, es que son los inservibles, son ok, pero es que nos guste o no, va a pasar. Vamos a tomar la estafeta. Y que como dicen, o sea, ha pasado muchas veces, ¿no? Los hippies, todos odiaban a los hippies. ¿Y cómo es posible que los hippies, estos cuates? Y de repente ellos tomaron el mundo y tomaron sus decisiones, ¿no? Y también pues hicieron lo propio, ¿no? Entonces creo que es algo, son temas como fuertes, pero bonitos, y por eso siento que...
2: Inevitables.
0: Totalmente, porque es inevitable, ¿no? Exactamente.
1: Qué interesante puesto en escena. La verdad es que ya nos dejaron muy intrigados. Hay que ir a verla.
0: Pues bienvenidos, familia.
2: ¿Dónde están? ¿Qué días? ¿Qué horarios?
3: Y nos estamos presentando por los lunes de junio en el Foro Shakespeare a las 8 p.m. Y pues sí, vamos a estar ya, que son 4 funciones las que nos quedan. Nos quedan 4 funciones, 8 p.m.
1: Y antes de irnos, redes sociales, ¿dónde podemos buscar más información?
0: Nos pueden buscar a nosotros como Náufrago-Teatro, es la compañía, digamos, de los actores, pero también estamos en coproducción con Shake and Falstaff. Ellos también están, que justo es la compañía de la dramaturga y directora Abril Mayet. Y nos pueden mandar mensaje, y también si tienen cortesías, mándenos mensajito y con muchísimo gusto nosotros les podemos regalar cortesías para cualquiera de nuestras funciones.
2: Muy bien, perfecto, pues qué mejor.
1: Qué mejor. Muchas gracias por estar con
0: nosotros. Gracias a ustedes por invitarnos.
2: Gracias, Montserrat. Gracias, Mariano. Y gracias a ustedes por seguir con nosotros. No se vayan. Estamos aquí, ya saben, en La Hora del Cine.
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0: Pues así llegamos al final de esta emisión de La Hora Nacional. Muchísimas gracias por haber estado con nosotros.
1: En este Día del Padre queremos reconocer a quienes acompañan, escuchan, aprenden y crecen junto a los hijos. Las nuevas paternidades nos recuerdan que la cercanía y el afecto son parte fundamental de ese camino compartido.
0: Sí, le mandamos nuestro reconocimiento y nuestros mejores deseos a todos los padres de México.
1: Muchísimas gracias por acompañarnos cada domingo. Recuerden que estamos en YouTube, en Facebook, en Instagram, en TikTok, en X y en Spotify. Y también nos pueden contactar en el siguiente número. Mucha atención. 55-3483-4239 o nos pueden también mandar un correo electrónico a lahoranacional@segov.gov.mx.
0: Que tengan una muy bonita noche.
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Son las 11:04.

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Son las 11:11.

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1: 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Son las 11:31.

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0: 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Son las 12:46.
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1: 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Son las 12:54.

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Es la 1:00 en punto.

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Es la 1:15.

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1: 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Es la 1:40.
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Son las 2:10.

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Son las 2:37.

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Son las 3:06.

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Son las 3:43.

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Son las 3:49.

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Son las 4:36.

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4: 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Al final del día, apostar por las tecnologías domésticas no es solo una forma de ahorrar, es tomar el control de lo que consumimos.
2: Si quieres aprender a preparar otras tecnologías como crema de cacahuate, gel para el cabello o jabón líquido corporal, puedes visitar nuestro canal de YouTube, Profeco TV.
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1: Muy bien, y estás escuchando el Madruguete Morning Show. Muchas gracias a todos los que nos escuchan y nos sintonizan. Y bueno, pues ya sabes, quédate en nuestra programación porque tenemos buena música, diferentes dinámicas y sobre todo, también no te lo pierdas porque más adelante los horóscopos, las mañanitas y mucho más. Pero bueno, mientras nos vamos a ir por acá a un corte comercial, yo quiero invitar a todos nuestros radioescuchas a que se queden en la programación y que disfrutes de todas las canciones que tenemos por acá. Así que, ya sabes, ponte en contacto, pide tus compras, esencias, manda tus saludos, por supuesto, y disfruta de la frecuencia del 102.9. Así que, bueno, pues nos vamos a ir a este corte comercial. Regresamos.
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1: Muy bien, y les voy a platicar qué les depara el destino en los horóscopos en el signo del zodiaco de hoy, pues de su signo principalmente, pero de la fecha de hoy, que es 22 de junio. La verdad, qué rápido se está pasando el tiempo, ¿eh? Qué locura, porque ya estamos en 22 de junio y pues bueno, pues vamos a ver qué les depara el destino a cada signo.
0: Aries.
1: Querido Aries, será un día favorable para tomar decisiones y sobre todo, bueno, pues en este caso, la energía estará a tu lado para resolver pendientes y destacar de frente algunas cosas como problemas.
0: Tauro.
1: Muy bien, vamos con Tauro. Las finanzas muestran señales positivas. Podrías recibir un pago pendiente o una propuesta que mejore tu economía. En el plano sentimental, una conversación sincera va a fortalecer la relación.
0: Géminis,
1: por acá vamos a ver, tu creatividad estará en su punto más alto. Aprovecha para iniciar proyectos o prestar nuevas ideas. Una persona del pasado podría buscarte nuevamente y piensa bien antes de abrir esa puerta.
0: Cáncer.
1: Querido Cáncer, bueno, por acá la intuición será tu mejor aliado. Es momento de confiar en tus instintos y alejarte de personas que solo generan conflicto. En el amor llegan momentos de mayor estabilidad.

0: En cuestiones económicas, y es que una oportunidad de viaje o capacitación podría presentarse muy pronto. En el amor, evita promesas que no puedes cumplir.
1: Capricornio.
0: Será un día ideal para cerrar acuerdos y planear inversiones. Tu disciplina dará frutos y comenzará a ver resultados de esfuerzos recientes. Mantén una actitud positiva.
1: Acuario.
0: Las relaciones sociales estarán favoreciendo tu intuición. También conocerás personas que podrían ayudarte en proyectos futuros. En el amor es momento de expresar lo que realmente estás sintiendo.
1: Piscis.
0: La semana comienza con energía renovada. Aprovecha para dejar atrás preocupaciones y enfocarte en tus objetivos personales. En el trabajo, una buena noticia elevará tu ánimo. Y bueno, estos son los signos del zodiaco. Ya sabes, a través del 102.9 a disfrutar bastante de nuestra programación con la rola contra rola. Y también ahorita vámonos con la rola del recuerdo. Y en unos segunditos, minutitos prácticamente estaremos con las mañanitas. Así que yo los invito a todos ustedes a que manden ya sus mañanitas para los cumpleaños.
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0: Muy bien, y nuestro santoral de hoy, de este 22 de junio, es para San Juan y Santo Tomás. Muchas felicidades también para todos los cumpleañeros, un fuerte abrazo, por supuesto, a los festejados de este fin, de esta semana, del fin de semana que pasó, y por supuesto del próximo fin de semana. Les mandamos un fuerte abrazo, y bueno, los mejores deseos para todos los cumpleañeros, no solo de hoy lunes 22 de junio, sino de toda la semana que se aproxima. Muchas, pero muchas felicidades.
1: Felicidades.
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4: Caminito a la escuela.
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0: Muy bien, y quiero contarles de que hoy en nuestra nota interesante les voy a platicar, es Día Internacional de los Bosques Tropicales, Día del Fútbol Argentino, del Futbolista Argentino, Día Internacional del Volkswagen Escarabajo, y también Día Mundial de lo que son las mujeres, ropa interior. También por acá quiero platicarles saludos a todos los radioescuchas que nos sintonizan, porque ya tenemos saludos desde temprano, terminación 25, buenos días. Nico, muy buenos días. Jeito dice, buenos días, señorita Dianita, que tenga un excelente inicio de semana, Dios le bendiga, cuídese mucho, y saludos para Berito, claro que sí, un saludo para Berito. También por acá Jorge dice, Dianita, buenos días, vamos a comenzar la semana con toda la actitud y escuchando buena música. Saludos y excelente semana, muchas gracias, Jorgito. Por acá también, bueno, nos mandan algunos reportes que recuerden que los pueden mandar a partir de las 8 de la mañana con nuestros compañeros de Ultra Noticias Hidalgo. Por acá nos dicen, Dianita, muy buenos días, mi nombre es Madeleine. ¿Me puedes poner la canción Live Guys de Oliver Tree, por favor? Gracias, Dianita, y que tengas un buen día. Muchas gracias a ustedes, igualmente, excelente mañana. Maggie nos dice, Dianita, hola, hola, muy buenos días. Quiero desearte una semana increíble de momentos que te atesoren en tu corazón. Saludos y bendiciones para todos, y nos mandan una frase que dice, confía en ti, incluso cuando dudes. Celebra tus logros, por pequeños que sean. No te compares, tu camino es único. Rodéate de lo que te inspire y te haga bien. Sé paciente contigo, todo toma su tiempo. Muy bien. Qué bonita frase, Maggie, muchas gracias. Qué bonita frase de verdad para iniciar esta mañana y nuestro día. Por acá dicen, Dianita, muy buenos días. Saludos a Frida y Sofía Flores, que van rumbo al colegio. Diles que su mamá las ama con todo su corazón. ¿Podrías poner la canción Hooligan de BTS, por favor? Ten un día muy feliz, Dianita. Muchas gracias, igual tan para usted, para ustedes, que tengan un excelente día. Y bueno, en este caso para Frida, también para nuestra hermosa Sofi, muchas gracias por escucharnos las dos. Y bueno, pues nos vamos a ir por acá con complacencias, por supuesto. Gracias a todos los que nos sintonizan. Y que bueno, pues ya viene más adelante lo que es el rola contra rola y nuestras dinámicas. Pero yo te invito a que te quedes con nuestras complacencias en esta mañana y que nos acompañes en el Madruguete Morning Show hasta las 8 de la mañana.

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1: Muy bien, y nos vamos a ir con la reflexión del día de hoy, este cuento tan bonito que, bueno, se llama El Jardín de las Diferencias. Pongan mucha atención y dice así: había una vez un hermoso jardín en el que vivían todo tipo de plantas y flores. En el centro principalmente destacaba un rosal majestuoso conocido por sus hermosas flores y su dulce fragancia. Sin embargo, el rosal tenía una peculiaridad. Estaba lleno de espinas afiladas. Cerca de él vivía un pequeño roble. El roble admiraba la belleza del rosal y día tras día se lamentaba de no poder tener pétalos suaves o un aroma tan, pues, embriagador. «No te preocupes por lo que te falta», le dijo un día a una vieja mariposa que descansaba en sus ramas. «Tu propósito es distinto. Eres fuerte, das sombra a los cansados y resistes a las tormentas. Ese es tu don». El roble no entendía cómo el rosal podía ser tan hermoso si escondía espinas que lastimaban a quienes se acercaban demasiado. Un día, una suave enredadera se acercó al rosal buscando un lugar para trepar y crecer. El rosal, en lugar de alejarla por sus espinas, le ofreció sus ramas como apoyo. Con el tiempo, la enredadera floreció alrededor del rosal, cubriendo sus espinas y mostrando una de las postales más bellas del jardín. El roble, al observar esto, finalmente comprendió una gran lección. El rosal no era perfecto. Y sobre todo, sus espinas podían causar dolor. Pero su verdadera naturaleza era arropar a las demás, proteger y permitir que otra vida floreciera también junto a la suya. En la vida sucede lo mismo, de manera igual. El amor no se trata de buscar que seas perfecto o que tú busques seres perfectos, libres de asperezas, sino de encontrar a alguien que con sus virtudes y defectos nos den un espacio seguro para poder florecer y nos sostengan cuando llegan las tormentas. Si buscas una admiración de alguien más, primero admírate tú y recuerda, ámate tú para que alguien más también te pueda amar. Colorín colorado, este cuento se ha acabado.
2: Colorín colorado.
1: Muy bien, Ultra Kids. Y bueno, por acá ustedes cuéntenme qué piensan de este cuento. Y sobre todo la pregunta de hoy es: ¿tú de qué forma te cuidas? Pero sobre todo, ¿de qué forma te amas? Pónganse a pensar en este caso, ¿cómo se aman? ¿Se alimentan bien? ¿Duermen bien? ¿Le echan ganas a la escuela? ¿Tratan de ser cada vez mejores personas? A lo mejor te alimentas sanamente, haces ejercicio, porque también los niños deben de hacer ejercicio. Entonces, cuéntenme ustedes cómo se aman, cómo se cuidan día a día.
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1: Muy bien, y estamos en el Madruguete Morning Show y yo quiero hacerles la pregunta de cómo se sienten el día de hoy. ¿Cómo amanecieron, Ultra Kids? Platíquenme a través de WhatsApp cómo están en esta mañana. Y bueno, también por acá, ¿cómo está su corazoncito? Cuéntenos a través de WhatsApp cómo amaneció su corazoncito del día de hoy. Pero antes nos vamos a ir con nuestro dato curioso de los osos polares.
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1: Muy bien, y quiero contarles un dato curioso fascinante sobre los osos polares, y es que ¿sabías que su piel en realidad es de color negro? Así es, y es que a pesar de su espejo pelaje blanco, pues además de que su pelo no tiene pigmento blanco, sino que es transparente y hueco, funciona como fibra óptica para obtener lo que es, o en este caso poder absorber lo que es la luz del sol y mantenerlos calientes en el frío extremo. También se dice que pasan gran parte de su vida en el hielo marino y son excelentes nadadores. Pueden detectar a una foca, ejemplo, a más de un kilómetro de distancia, incluso bajo el hielo. Y se impulsan en el agua utilizando principalmente sus grandes patas delanteras para poder subir. Y bueno, pues por acá también quiero contarles de que los osos polares se dice que son uno de los animales favoritos de los seres humanos. ¿Ustedes qué piensan? Cuéntenos. Si les gustan los osos polares, manda corazoncito verde a través de WhatsApp.
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1: Muy bien, y así es, estás escuchando el Madruguete. Yo por eso te invito a que participes en la dinámica de hoy. Con corazoncito verde, ya sabes, estás feliz. Amarillo más o menos, rojo triste o enojado. El azul es de que tienes sueño. El El blanco es de que tienes frío, el gris es de que ya se te hizo tarde y bueno, ya saben también nuestro corazoncito color arco iris, que es prácticamente todas las emociones. Puede ser que también el día de hoy te sientas así con un poco de sueño, de frío, de que ya se te hizo tarde, de que estás feliz, pero a la vez más o menos. Cuéntanos a través de WhatsApp tú cómo se siente tu corazoncito y nos vamos a ir con el reto de esta mañana.
2: Caminito a la escuela.
1: Y el reto de hoy es que me mandes lo primero que veas que sea una hoja. Puede ser de un libro, de una libreta, una hoja de un árbol, literal, una hoja como tal, o una hoja de papel, pero que me muestres una hoja. Yo por acá la primera hoja que veo es de una post-it color verde. Esa es la primera hoja que yo veo. Pero tú cuéntame a través de WhatsApp, tus ojitos en este momento, ¿dónde te detectan la primera hoja que se te ocurra o que veas en este momento? Ya sabes, ese es el reto de esta mañana. Así que los invito a todos ustedes a participar. Y también nos vamos a ir con nuestro rola contra rola. Así que, bueno, pues mantente en contacto y sobre todo manda tu mensaje a través de WhatsApp 775-771-1029 o a través de los números de línea cabina para que puedas participar en las canciones de hoy del Rola contra Rola.
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Muy bien, y nos vamos a ir con las canciones el día de hoy en este Rola contra Rola, pero ya saben, todos ustedes los invito a participar el día de hoy, que me cuentes cómo amaneciste en tu corazoncito, que participes en nuestra dinámica de si te gustan los osos polares, ya sabes, corazoncito verde, y el reto de esta mañana, la primera hoja que te aparezca en tu camino, puede ser de un libro, libreta, a lo mejor, no sé, una post-it, alguna hoja de, pues, X cosa que tengas en casa o que en el carro conforme vas a la escuela, o también puede ser una hoja de un árbol, así que ya saben, participen en la dinámica del día de hoy. Mientras nos vamos a ir con las canciones como opción que tenemos el día, pues para arrancar la semana, sobre todo en este lunes, y la número uno es de Capibara.

0: Así que tenemos esas tres canciones como opción. Yo los invito a todos ustedes a participar, ya sabes, a través de WhatsApp por la canción que más te guste. Número uno, tenemos la canción de Capibara. Número dos, Prefiero el Fútbol. Y la número tres es Please Please de Sabrina Carpenter. Así que yo los invito a todos ustedes a participar por cualquiera de estas canciones. Y que bueno, pues ya saben, a través de WhatsApp participen. Tenemos por acá ya los mensajes. Muchas gracias a los que están participando. Y vamos a ver, terminación 72. Vamos a ir con también los ultra horóscopos.
1: Atención, Ultra Kids. Suban el volumen porque ya vienen los kits horóscopos con Berito.
0: Muy bien, los kits horóscopos. Vamos a escucharlos y poner mucha atención. ¿Cómo les va a ir en el signo del zodiaco a todos nuestros ultra kits?
1: Veamos qué le espera a cada signo del 22 al 28 de junio.
2: Aries. La energía tranquila de esta semana te ayudará a relajarte. Escuchar música, leer o dormir bien hará que tengas días más felices.
3: Tauro. Esta semana podrías aprender un tema nuevo e interesante en la escuela. Además, tus amigos disfrutarán mucho jugar contigo en el recreo gracias a tu alegría y buenas ideas.
4: Géminis. Aunque algunas tareas parezcan difíciles, con paciencia y práctica podrás terminarlas muy bien. No olvides descansar también.
5: Cáncer. Esta semana comienza con ganas de aprender cosas nuevas. Preguntar y poner atención en clase te ayudará muchísimo esta semana.
6: Leo. Tu imaginación estará increíble. Si le echas ganas a tus trabajos y dibujos, podrían quedar mejor de lo que imaginabas.
7: Virgo. Será una semana perfecta para trabajar en equipo y hacer nuevos amigos. Compartir y ser amable hará que todos quieran jugar contigo.
8: Libra. Esta semana sentirás ganas de ordenar todo. Tu mochila, tus útiles y hasta tu cuarto agradecerán muchísimo esa energía organizadora. Y podrías encontrar algo que creías perdido desde hace tiempo.
9: Escorpio. El solecito de junio hará que quieras brillar muchísimo. Podrías hacerlo muy bien en exposiciones, tareas o actividades donde tengas que participar frente al grupo.
10: Sagitario. Será una semana tranquila y bonita para convivir con tu familia. Dormir temprano te ayudará a despertar con más energía y mejor humor.
11: Capricornio. Tendrás muchísimas ideas y ganas de platicar con todos. En la escuela podrías participar mucho, aunque acuérdate de dejar hablar a los demás también.
12: Acuario. El inicio de esta semana traerá momentos felices. También será buena semana para ayudar en casa sin que te lo pidan dos veces.
13: Piscis. Esta semana tendrás muchísima energía y ganas de jugar desde temprano. Pero recuerda, si acomodas tu mochila desde una noche antes, tendrás más tiempo para divertirte en la mañana.
14: Y recuerda, Ultra Kids, hacer la tarea, dormir temprano y ayudar en casa también da superpoderes para la semana.
15: Hoy se espera un día soleado por la mañana y nublado por la tarde, con probabilidad de lluvia después de las 3. No vayan a olvidar la sombrilla o el impermeable y tápense bien por las mañanas y las noches para que no se vayan a enfermar. ¡Que tengan un excelente día! Regresamos contigo, Dianita.
0: Gracias, mi niña hermosa. Oye, qué bonita recomendación del clima, pero sobre todo nuestros kits horóscopos para todos los pequeñitos. ¿Cómo les va a ir el día de hoy en la escuela? Bueno, pues ya saben, dependiendo de su signo del zodiaco, ya Berito les dio los horóscopos de esta semana. Terminación 27.
16: Hola, Dianita, soy Aline. Voto por la número 2. Mi mamá por la 2,
17: Hola, Dianita, soy Ali, voto por la número 2 y mi papá por la 2. Lo primero que vi es una hoja verde de un árbol. Soy un corazoncito verde.
0: Muy bien, mis niños, gracias por escucharnos y que bueno, pues en este caso esperemos que les esté yendo muy bien, ¿eh? Y que se encuentren muy, muy bien y sobre todo que les vaya increíble en la escuela. Feliz inicio de semana para todos ustedes. Por acá vamos a ver más mensajes que tenemos de nuestros Ultra Kids. Terminación 94.
18: Hola, Dianita. Voto por la Julián.
0: Ay, creo que se cortó tu audio, mi hermosa. Terminación 60.
19: Buenos días, Dianita. Soy Nicole Jiménez Márquez. Les vengo a pedir el apoyo para encontrar a mi perrito Marley. Es de color café. Y es un pomerania, es chiquito. Y por favor, que si la gente que me está escuchando, que comente la foto de mi perrito. Y que si tienen una información que me puedan informar en el radio escucha, y les agradecería mucho. Gracias.
0: Gracias, preciosa. Esperemos que regrese muy pronto. Y bueno, de hecho ya lo compartimos en nuestros estados de WhatsApp para que, bueno, puedan ver las características. Dicen por acá, Dianita, buen día, soy Kim. Dice, estoy muy bien en corazón verde y nos manda la foto de una hoja. Muy bien. Oscarín, ¿cómo estás? Dice, Dianita, soy Oscar. Mi papá, mi mamá y yo votamos por la 2. Saludos y un gran día. Terminación 42.
20: Hola, Dianita, yo y mi mamá votamos por la número 2. Bye.
0: Gracias, mi niño. Y nos manda la foto de una hoja de su libreta. Terminación 33.
21: Buenos días, soy Elisa. Y a mí me gustan los ositos de mi mamá también. Estoy en corazoncito arcoiris y voto por la número
0: 1.
21: Gracias.
0: Gracias, mi niña.
21: Y mamá también vota por la número
0: 1.
21: Gracias.
0: Gracias, mi hermosa. Terminación 94, dicen, me llamo Matías, voto por la 1 y estoy en corazón verde. Gracias, Mati. Por acá dicen, Dianita, somos Cian y Mía y estamos en corazón azul y negro y votamos por la número 2. Muy bien. Terminación 65.
22: Buenos días, Dianita. Soy Regina. Voto por la canción número 2. Gracias. Bye. Que tengas un muy bonito día.
0: Gracias, igualmente, mi niño, cuídate mucho, muy bonito día. Terminación 41, dice Dianita, buenos días. Soy mamá de Javi Carritos y quiero desearles el mejor de los días y decirles que todo el éxito para su proyecto de hoy y que los amo con todo mi corazón. Lindo día para ti, Dianita. Muchas gracias, igualmente para ustedes y todo el éxito del mundo a nuestro hermoso Javi y Carlitos. Que les vaya muy bien, mis niños, los quiero mucho. Dice por acá Richard, Dianita, voto por la canción número 3. Terminación 77.
23: Hola, Dianita, buenos días. Soy Zoe. Yo voto por la número 3. Mi mamá también. Bye.
0: Gracias, mi niño. Terminación 82. Por acá dicen, Dianita, buenos días. Te escuchamos desde Metilatla. Espero que te encuentres muy bien. Nos puedes poner una canción de Hooligan. La de Hooligan, ¿no? De BTS, que de hecho creo que ya justamente pasó ahorita la mañana. Terminación 77.
24: Dianita, buenos días. Voto por la número 1. Le mando un saludo a mi familia que está en Tizayuca. Le mando saludos a Chuco y a mis abuelitos. También a todos y a Merlina.
0: Muy bien, mi niña, muchas gracias. Terminación 37.
25: Hola, Dianita, ¿cómo estás? Yo voto para la número 2. Y mi corazón está en color azul y verde. Gracias, Dianita. Adiós.
0: Gracias, mi niño. Dicen, Dianita, muy buenos días. Mi nombre es Madeleine. Por acá, vota por la canción número 2. Muy bien, muchas gracias. Efectivamente, por acá, terminación 54 dice, voto por la número 2.
26: Hola, Dianita. Lo primero he visto son hojas verdes de un árbol. Me llamo Joshua, voto por la canción número...
0: Bueno, por ahí se quedó su audio. A ver, vamos a ver.
26: Buenos días.
0: Creo que se cortó tu audio, mi niño, pero nos dice que vota por la canción número 2. Y bueno, por acá también tenemos más mensajes de nuestros Ultra Kids, pero ¿qué creen? Nos tenemos que ir con la canción ganadora, que de hecho es la número 2. Antes de entrar a la escuela, disfruten de esta canción del morro, que es la canción que ganó. Se titula Prefiero el fútbol 748.

0: Muy bien, y después de escuchar esta canción, bueno, nos vamos a ir por acá con más saludos que tenemos. Muchas gracias a todos los que se ponen en contacto. Terminación 64.
1: Buenos días, Dianita. Lo que te mandé es una hoja de mi planta. Adiós, soy Christopher. Bonito día.
0: Muy bien, mi niño.
1: Adiós.
0: Gracias, mi niño hermoso. Cuídate mucho. Saludos. Terminación 07.
2: Hola, Dianita. Esta fue mi foto amarilla. Me llamo Leslie Sofía. Y ahorita que digas las canciones, no sé qué. No, vota por la número 3. Vota mucho esa canción. Adiós, Diana.
0: Adiós, mi niña, cuídate mucho, saludos, terminación 92.
3: Hola, Janita, soy Juan, voto por la número 10, mi papá por la número

0: ¿Puedes mandarle saludos a mi hermana y a mi abuela, por favor? Gracias. Y a mi mamá, por favor.
1: Gracias, mi niño. Claro que sí, saludos. Y nos mandan por acá su reto que cumplieron el día de hoy. Terminación 39.
2: Bueno, sí, soy David. Voten por la número 1 y damos saludos a todos los compañeros y a mi maestra. Y le mando un saludo a toda mi familia y a mi hermanita y a mi abuelita. Y es un corazoncito negro. Que tengas un bonito día, Dianita.
1: Igualmente, mi niño, cuídate mucho, saludos, dice buenos días, saludos a Evan, que ya se porte bien, que la ama mucho su tía, muchas gracias, saludos, terminación 07.
3: Hola, Dianita, soy Valeria, y voto por la número 2, y lo primero que vi es una hoja de árbol.
1: Gracias, hermosa, cuídate mucho, saludos, y que bueno, por acá varios nos están mandando su reto, Dicen buenos días, Dianita, yo voto por la canción número 3, estoy en corazón verde y soy Damián. Saludos, Damián. Terminación 98.
4: Hola, Dianita, buenos días. Soy Iker. Vengo de Acazachitlán. ¿Me puedes poner la canción número 2? Gracias, adiós.
1: Hola, Iker, cuídate mucho, saludos.
4: Mi hoja es de los movimientos de la tierra.
1: Oh, muy bien, gracias. Terminación 05.
5: Hola, Diana, buenos días, soy Julio. Le mando un saludo a mi tía y a mi abuelita porque es su cumpleaños. Yo voto por la canción número 2.
1: Ok, muchas gracias, mi niño. Terminación 52.
6: Hola, buenos días, Dianita. Yo me llamo Frida. hace mucho tiempo que ya no mando mensajes y ya cumplí 9 años en junio. Antes, cuando te mandaba mensajitos, tenía 8 y cumplí el 8 de junio. Te quiero mucho, bye. Ese cartel que está ahí, creo que sí es una hoja, pero voto por la número 2, voto por la número 2, me gustó, esa me gusta porque luego casi me parezco cuando dice que ya son las 7:40, y bueno, vaya, adiós. Estos últimos días han llovido, pero abríguense bien para que evitemos que nos mojemos y nos resfriemos. Por favor, cuídense mucho, mucho, cuídense mucho, por favor. Y cuando salgan y si ven que están lloviendo, pónganse botas y pónganse un impermeable. Ojalá, o agarren una sombrilla. Que tengan un bonito día. Adiós, Dianita. Te quiero. Bye. Ay, estoy en corazoncito de color naranja. Bye.
1: Gracias, mi niña. Cuídate mucho, hermosa. Te mando un saludo y qué bonitos saludos y audios nos manda. Por acá, saludos a Oscarín. Gracias también por acá que esperemos que regrese pronto lo que es Marley, esta perrita que regresa a su casa, por supuesto. Ya saben, los reportes a partir de las 8 de la mañana ahorita los pueden pasar acá a través de WhatsApp para que sean atendidos con nuestros compañeros en noticias. Dicen, buenos días, Dianita, somos Mati, Sebasante y mi abuelito y votamos por la canción número 2. Y nos dicen, ¿puedes poner esta canción mañana en el Rola contra Rola? Claro que sí, ya nos la mandamos por acá, mi Santi. Y con mucho gusto vamos a ver si podemos poner esta canción con todo el gusto del mundo. Y bueno, pues en general a todos los radioescuchas que nos están sintonizando, que a lo mejor muchos de ustedes ya bajaron a la escuela, algunos están en camino a la escuela todavía o ya los papitos van rumbo al trabajo, esperemos que tengan una excelente mañana, pero sobre todo también muy bonita semana porque estamos arrancando semana. Dicen por acá, voto por la canción número 2, soy Malintzi Atziri.
7: Buenos días, Dianita, yo soy Malintzi Atziri y ahí te van mis chistes. Dianita, ¿qué le dijo un burro a una burra? ¡Qué burritos somos! Dianita, ¿qué le dijo un pollo al agua? Le dijo, ahí te voy, agua, a nadar.

0: Comentaba que sea una excelente semana, un muy bonito inicio de semana, por supuesto. Los dejo con Ultra Noticias Hidalgo en esta primera edición y los veo más tarde de 3 a 6 en Ultra Seguidores. Chau, chau.
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Las torrenciales lluvias registradas durante toda la semana pasada siguen provocando pues bastante anegamientos y con ello también afectaciones a carreteras viales, así como también a viviendas, a negocios dentro de la región Tulancingo. En un momento más le tenemos la información completa. También vamos a platicar cómo las torrenciales lluvias registradas en Tenango de Odori y San Bartolo Tututepec durante la noche del viernes 19 de junio provocaron que nuevamente el río Pantepec, ubicado en Huehuetla, aumentara su cauce, esto dañando en forma total el puente que comunica la zona norte de este último municipio que le acabo de mencionar. Pero bien, pues, si hay alerta, obviamente hay alerta, sobre todo porque, pues, vaya que nos ha llovido y aparte la lluvia, pues, va a continuar. Entonces sí está preocupante. Y pues el Sistema Estatal de Protección Civil ha dado a conocer que el cambio directamente al semáforo amarillo para tres regiones en la entidad debido a las condiciones que se registran en varios municipios en la entidad por las lluvias recientes. Le vamos a contar cuáles son. También le queremos compartir que colectivos LGBTTIQA+, pues exigieron la investigación pronta y real también de crímenes de odio por orientación sexual y transfeminicidios, así como también la garantía para poder transitar y realizar sus actividades cotidianas de forma segura. Entonces, pues también hay información ahí al respecto. Y viene con atracciones para toda la familia en otros temas y también muchísimos gustos. Pues los artistas bastante diversos en cuestión de géneros musicales, tanto en el Teatro del Pueblo como también

del Palenque en la edición 2026 de la Expo Feria Tulancingo, que se va a realizar del 31 al 16 de agosto. Le tenemos los detalles también en un momentito más. Así comenzamos con esta primera emisión de Ultra Noticias Hidalgo, a nombre de nuestro compañero Daniel Martínez, que por cierto ya se estará reincorporando, el día de mañana a estos micrófonos. Le damos la bienvenida.

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2: Escucha el monitor vial Ultra. En Ultra son las
3: 8:05.
2: La temperatura es
3: 15 grados.
2: Alerta verde. Alerta verde.
3: Buena circulación vehicular en calzada 5 de mayo en toda su extensión y ambos sentidos.
2: Alerta amarilla. Alerta amarilla.
3: Detenido el tráfico por momentos en carretera Tulancingo-Santiago-Tulantepec. Tome precauciones.
2: Alerta roja.
4: Alerta roja.
3: Sin reporte de accidentes o incidentes viales de importancia en este momento.
2: Recuerda que no circula.
3: Le recordamos el día de hoy, si va a viajar a la Ciudad de México, zona metropolitana, que no circulan vehículos con color de engomado amarillo, terminación de placa 5 y también 6.
2: Este fue el monitor vial de Ultra.
3: Ya a las 8:06, le damos la bienvenida en esta primera emisión de Ultra Noticias Hidalgo, como lo mencioné hace un momento, a nombre de nuestro compañero Daniel Martínez. Obviamente es esta bienvenida para aquellos que nos preguntan sobre él. Les recordamos que ya el día de mañana se estaría reincorporando a esta primera emisión. Mientras tanto, en este micrófono le acompañamos obviamente Jess Romero y una servidora Isa Hernández, y aquí vamos a estar hasta en punto de las 10:00 para que se quede con nosotras y obviamente también nos mande sus reportes correspondientes a través de WhatsApp. También nos pueden marcar aquí a cabina, con muchísimo gusto le estaremos compartiendo pues los reportes correspondientes para que las autoridades también pues los escuchen y atiendan a la brevedad posible pues absolutamente todo lo que nos envíen. Mientras tanto, obviamente, como ya lo mencioné hace un momento, no me encuentro sola, me encuentro en compañía de Jess Romero. Jess, muy, pero muy buen día. Ahora sí que también bienvenida.
5: Muy buenos días, Isa. Buenos días también a todo el auditorio. Le damos la bienvenida a este espacio, a esta primera emisión de Ultra Noticias Hidalgo. Le invitamos a que se quede con nosotras hasta las 10:00. Tenemos muchísima información que compartirle el día de hoy. Pero también le invitamos a que forme parte de esta primera emisión, a que nos escriba a través de nuestros diferentes medios. Le recordamos que estamos en WhatsApp en el 775-771-1029. Nuestras redes sociales nos encuentran como Ultranoticias Hidalgo. Y también nuestra línea en cabina en el 775-75-311-10.
3: Exactamente, así estamos al pendiente, Jess. Y pues en esta mañana tenemos que empezar con temas de lluvia. Obviamente, pues todas las afectaciones que ha dejado en diferentes puntos del estado Hidalgo, porque son varios puntos, Jess, los que se han encontrado afectados. Pero vamos a empezar a lo que nos corresponde, que es Tulancingo. Pues cómo continúan las lluvias en la región. Hoy, el día de ayer también, qué lluvia se soltó en algunos puntos del Valle de Tulancingo. Tengo entendido que no por todos lados, porque de repente, pues ya saben, le mandan mensaje a la familia y te reportan y te dicen, no, pues por acá todo está tranquilo, no está la lluvia todo lo que da, pero sí, en algunos puntos ayer también hasta con granizo. Pero ¿qué tal, Jess, en este fin de semana en cuestión de afectaciones por lluvias en la región Tulancingo? Pues ahora sí que empezando precisamente con este tema, que es de lo primerito que vamos a mencionar, porque le comentaba hace un momento, sí, en efecto, las torrenciales lluvias registradas durante toda la semana pasada siguen provocando anegamientos. De hecho, desde el día viernes, si no estoy mal, ellos también, que nos sorprendió por la tarde, de hecho lo estuvimos platicando aquí en la segunda emisión.
5: Efectivamente, Isa, sobre todo se han registrado afectamientos y anegamientos en las carreteras, en vialidades, en viviendas, negocios dentro de la región Tulancingo. El corredor vial San José, que es una de las principales vialidades tanto de acceso como también de salida aquí en el Valle de Tulancingo, registró grandes cantidades de acumulación de aguas que por momentos se han estancado debido a la existencia de construcciones y objetos que complican el flujo. calles de la colonia Insurgentes y Vicente Guerrero registraron anegamientos prácticamente a diario, afectando tanto a las construcciones en dicha zona de la ciudad de Tulancingo, como también la movilidad de quienes buscan circular por la zona. Fue a finales de la semana pasada cuando una gran cantidad de agua producto de la torrencial lluvia se concentró sobre la carretera Tulancingo-Cuautepec entre las colonias El Paraíso y La Esperanza, correspondiendo respectivamente a las demarcaciones citadas. En esa misma ocasión, la intensa lluvia dejó inutilizadas las labores de mejoramiento físico de la carretera Tulancingo-Santiago-Tulantepec, que se había realizado apenas hace un par de días antes de entre las colonias La Florida y Medias Tierras. Incluso también la carretera federal México-Tuxpan, a la altura del municipio de Singuilucan, el agua proveniente de la lluvia ha rebasado el nivel de la vialidad, provocando también problemas para circular por esa zona. En la entrada habitacionales dentro del municipio de Santiago Tulantepec, en tres ocasiones en los 10 días más recientes, han registrado gran acumulación de agua en los accesos viales a la zona, aunque no se han registrado pérdidas totales de edificios, casas, habitación o vehículos. Sí existen daños importantes a dichos bienes a causa de las lluvias. Tampoco habría registro de personas lesionadas relacionadas con las intensas precipitaciones dentro de la región Tulancingo. Elementos de Protección Civil, así como organismos operadores de agua y alcantarillado, mantienen operativos de atención, pues se prevé que las descargas pluviales torrenciales se sigan registrando en los siguientes días. De hecho, pues en momentos vamos a tener también comunicación con Abner Yáñez, que nos va a dar información, pero el pronóstico de lluvias continúa y las afectaciones en las vialidades también. Y hemos recibido, Isa, prácticamente a diario reportes de las diferentes vialidades que se encuentran en mal estado.
3: Efectivamente, Jess, como lo acabas de mencionar, hemos recibido muchísimos pues reportes, y sí, de manera diaria en distintos puntos, sobre todo pues también las afectaciones cuando llueve en todo lo que viene siendo San José, por ejemplo, Rojo Gómez, toda esa zona alta, pues el agua corre hacia la carretera, el corredor vial San José, y efectivamente existen los saneamientos y de verdad se hace un tráfico impresionante. Entonces, pues vamos a seguir al pendiente, Jess, de todo lo que suceda, obviamente, alrededor de absolutamente todo esto de las lluvias, que como ya lo comentabas hace un momento, en un momentito más estaremos en contacto con Abner para que él nos indique pues cómo prepararnos, ¿no? Digo, para las próximas horas, Jess.
5: Así es, cómo prepararnos y pues también tener muchísima precaución, porque efectivamente hay vialidades que se encuentran en muy muy mal estado, incluso es muy difícil ya transitar por la zona, te mueves para un carril, te mueves para otro y en todos lados encuentras prácticamente baches, entonces sí es muy complicado, incluso pues está peligroso, ¿no? Ya transitar, así que muchísima precaución también.
3: Exactamente. Mientras tanto, y pues siguiendo en el mismo tema, ahora sí que en la misma línea, las torrenciales lluvias que se han registrado, por ejemplo, también en Tenango de Doria, en San Bartolo Tututepec, durante este fin de semana, especialmente este viernes 19 de junio, provocaron que nuevamente el río Pantepec, ubicado en Huehuetla, pues aumentara su cauce, dañando en forma total el puente pues que comunica la zona norte de este último municipio. De hecho, fueron los escurrimientos provenientes de las dos primeras embarcaciones las que provocaron la crecida del río, que a su vez también dañó la vialidad que apenas pues dos días antes había sido reabierto como tal, por lo que la población de la zona norte de Huehuetla pues nuevamente quedó incomunicada, pues el puente afectado es prácticamente la única vialidad para poder comunicarse tanto pues con la cabecera municipal como también con el resto de los municipios de la Sierra Otomitepegua, así como también del Valle de Tulancingo. Y pues en lo que va del presente año es la tercera ocasión que dicho puente resulta afectado al punto de ser cerrada la vialidad. Apenas a mediados de la semana pasada había sido reabierto tras una intervención física, por cierto, provisional, para poder permitir la movilidad de la población en localidades como Zicatlán, San Antonio, a Cuautla, también hablamos de San Gregorio, La Esperanza, y pues el gobierno municipal de Huehuetla ha emitido también un comunicado señalando que el paso por el puente sería restablecido en cuanto existan las condiciones de seguridad para quienes deben utilizarlo. Entonces también durante la semana pasada se registró la visita de representantes de una empresa constructora que va a estar a cargo de la construcción de un puente colgante peatonal en aquella zona. De hecho, se trató de un recorrido para poder realizar trabajos de reconocimiento en la zona. Eso como parte de los preparativos previos al inicio de la obra de conectividad vial, pues que estaría a cargo del gobierno del estado de Hidalgo. Sin embargo, pues los vecinos de la zona han solicitado que se ejecute la obra de construcción para un puente en condiciones seguras para la circulación también de vehículos automotores, señalando que también pues es muy pero muy necesario garantizar la movilidad dentro de la zona, pues en todas sus modalidades, ¿no? Entonces, hasta el momento no existe como tal respuesta por parte de instituciones gubernamentales sobre pues esta última petición que han realizado los vecinos afectados en aquella zona, Yes, en la zona norte de Huehuetla. Pero finalmente, y de esa manera es como si han estado afectando de nuevo este puente en la zona norte de Huehuetla. Y pues sí, están proyectando construir uno elevado para peatones. De hecho, yo recuerdo perfectamente que ese siempre ha sido el problema, pero tan marcado allá en Huehuetla, donde dicen, la verdad es que pues incluso videos hasta de los mismos maestros, ¿no?, que tienen que cruzar ciertas vialidades o ciertos puentes, en este caso este puente, que de verdad sí es bastante importante, pues para poder llegar a ciertas comunidades y dar clases. Les digo, solamente por citar un ejemplo.
5: Sí, y es que justo iba a ese punto, Isa, que este puente es el paso también de muchísimas comunidades, el acceso más bien a muchísimas comunidades, entonces sí es importante que se mantenga habilitado, es lo que mencionan los propios pobladores, y es que estamos hablando de que prácticamente es la tercera ocasión en donde se derriba este puente provisional. Es por eso que ya están pidiendo pues que se le dé seguimiento, que se le dé atención a este tema, sobre todo también por el peligro que representa.
3: Efectivamente, Jess, vamos a estar al pendiente, por supuesto, también pues de que es lo que se dé a conocer por parte de las autoridades. Y de ahí pues nos vamos con el tema del semáforo amarillo. Pues son 3 municipios del estado de Hidalgo precisamente que se encuentran en semáforo amarillo, todo esto por la situación de las inundaciones, ¿no?
5: Sí, el Sistema Estatal de Protección Civil dio a conocer el cambio a semáforo amarillo para 3 regiones de la entidad debido a las condiciones que se registran en varios municipios de la entidad por las lluvias. El organismo detalló que derivado de las condiciones a la altura del puente de Tunitlán en Mixquiahuala de Juárez, en el río Calabozo, en Huautla, San Bartolo Tutotepec y en Huehuetla, así como también la comunidad de Chapula, Tianguistengo, y ahí es donde se tomó la medida para el Valle del Mezquital, la Sierra Alta, la Sierra Otomitepegua y la Huasteca, con la finalidad de que la población extreme precauciones. El Sistema Estatal de Protección Civil ha exhortado a la población que se mantenga atenta a la información oficial, que tenga a la mano los documentos importantes, los artículos de primera necesidad, así como también identificar rutas de evacuación, puntos de reunión y refugios temporales. Además, recomendó evitar acercarse o cruzar ríos, arroyos y zonas con corrientes de agua, atender en todo momento las indicaciones de las autoridades y prepararse de manera preventiva ante una posible evacuación si las condiciones así lo requieren. Las autoridades indicaron que personal de Protección Civil, estatal y municipal mantienen monitoreo permanente de la situación. Y es que lo hemos dicho, desde hace pues ya varias semanas. Hemos hablado sobre este tema, que pues las autoridades de Protección Civil han estado muy pendientes, han informado también de manera constante. Se tiene pronóstico de lluvias todavía para los próximos días y es importante mencionar que en estos momentos estas zonas sí estarían en semáforo amarillo, y lo han dicho las propias autoridades, no se hace para alertar de más a la población, simplemente para tener precaución, simplemente para que tome en cuenta también estas recomendaciones y pues sobre todo también que tenga identificadas rutas, tenga

0: identificados los refugios temporales, que tengan a la mano también sus documentos importantes y, repiten, muy atentos a la información oficial.
1: Exactamente, atentos a la información oficial, porque de repente, pues, a través de las redes sociales, Jess, no falta, ¿verdad? No falta la situación de que de repente nos encontramos que tal cosa está sucediendo y que siempre no, o entramos en pánico. O sea, sí hay que estar alerta, hay que estar al pendiente, pues, de lo que se comunique de manera oficial, pero, pues, hasta el momento todo va, pues, de alguna forma y, bueno, sí se podría decir que controlado, ¿no? Finalmente sí se está haciendo el monitoreo correspondiente y, pues, vamos a ver qué es lo que dice también el Sistema Estatal de Protección Civil, que está exhortando a la población, pues, a mantenerse atenta a la información oficial. Muchísimas gracias, Jess, y, pues, a seguir atentos, ¿no? En cuestión climática, de hecho, más adelante te vamos a poner Yañas.
0: Así es, muy atentos también a la información oficial, muy atentos también a nuestras redes sociales, donde también les informamos de manera constante. Mientras tanto, Isa, ya son las 8 de la mañana con 20 minutos, vamos a hacer una pausa y regresamos con más información.
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0: Buenos días, hoy en el Minuto Musical escucharemos a María del Rocío Banquels Núñez, mejor conocida únicamente como Rocío Banquels, cantante y actriz mexicana de ascendencia catalana española. Es hija del actor y director Rafael Banquels y la actriz Diana de Marco, ambos ya fallecidos, hermana de José Manuel, Mari Paz, Ariadne y Rafael, y media hermana de la también actriz Silvia Pasquel. El tema que ahora escuchamos se titula Luna Mágica. Continuamos.
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3: Ya en ese momento las 8 de la mañana con 26 minutos y bien como todos los días le vamos a compartir las efemérides. Vamos a platicar qué fue lo que sucedió un día como hoy y vamos a comenzar también desde casa. Un 22 de junio, pero de 1812, el general Ciriaco del Llano dejó un escuadrón de dragones y otro también de lanceros de Tulancingo para poder proteger a la ciudad de Córdoba, Veracruz. Estos posibles ataques por parte de invasores norteamericanos. También le compartimos que, bueno, pues en temas un poco más generales, le contamos que un día como hoy, pero de 1855, Benito Juárez, como ministro de Justicia de Juan Álvarez, promulga la Ley de Administración de Justicia. Y viene si usted se pregunta qué es lo que hacía, suprimía los fueros militar y eclesiástico también, o sea, fueros y militares serían juzgados como cualquier ciudadano. También le contamos que un día como hoy sucede la batalla de Carrizal, en Chihuahua, donde las tropas de Venustiano Carranza contra los soldados de Estados Unidos buscaban a Pancho Villa. México ganó, de hecho murieron 17 americanos y 50 mexicanos. Carranza de hecho obligó a Estados Unidos a retirar la expedición punitiva, la última victoria mexicana contra invasores extranjeros. También le contamos que un día como hoy, pero de 1944, México y Estados Unidos firman el Tratado del Río Colorado. Un día como hoy, pero en 1986, México clasifica a cuartos de final en el Mundial en ese año, en 1986. Ahí nada más como dato. En temas internacionales también tenemos información que compartirle y es que este día es Día Mundial del Suelo y la Tierra Fértil. Recordar que solamente el 11% del suelo del planeta es cultivable. De hecho, México en cuestión estamos perdiendo tierra fértil por erosión y uso también de agroquímicos. Hidalgo, de hecho, tiene mucha zona semiárida. Nada más ahí como dato. También ahora sí que ya en otros temas, es Día Mundial, Día Internacional del Surf. Mientras tanto, ya en este momento, ya a las 8 de la mañana con 29 minutos, continuamos mientras tanto con más información.
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5: Y ya son las 8 de la mañana con 29 minutos. Estamos de regreso en esta primera emisión de Ultra Noticias Hidalgo y continuamos con nuestra agenda informativa del día de hoy. Le compartimos que colectivos LGBTTIQ+ exigieron la investigación pronta y real de crímenes de odio por orientación sexual y transfeminicidios, así como la garantía para transitar y realizar sus actividades cotidianas de forma segura. Lo anterior en posicionamiento ofrecido tras realizar la tercera marcha LGBTTIQA+, realizada en calles del centro de la ciudad de Tulancingo, finalizando en el Centro Cultural Ricardo Garibay, donde también se realizó una mercadita diversa. Se señaló el hartazgo de la falta de justicia en la Comisión de Crímenes de Odio que se han registrado en el estado de Hidalgo, así como en las situaciones de violencia de todo tipo hacia personas por su orientación sexual. Los colectivos se solidarizaron con las madres buscadoras de personas desaparecidas, en particular donde existen casos relacionados con la comunidad LGBTTIQA+. El colectivo Teresa de Cepeda y Ahumada, participante en la marcha, ofreció posicionamiento. En este caso se hizo llamado a no discriminar en forma alguna personas por sus actividades, preferencias o pues sus actividades personales. El colectivo es una comunidad espiritual, académica y de activismo con sede en la Ciudad de México, así como en el municipio de Pachuca. Fundado en 2014, se enfoca en el acompañamiento espiritual y la defensa de los derechos de las personas de la comunidad queer y feministas, buscando resignificar la fe católica desde una perspectiva crítica sin los sistemas patriarcales habituales. En esta marcha, el contingente en el que participaron entre 170 a 200 personas brindaron un minuto de silencio en homenaje a las personas de la comunidad que han sido asesinadas o desaparecidas. La marcha se desarrolló sin ningún tipo de incidente, solo en la parte final aceleró el paso para llegar a su punto final del Centro Cultural Ricardo Garibay, y esto por cuestiones de la lluvia que se presentó. En el mismo Centro Cultural se desarrollaron diversas actividades artísticas por parte de integrantes de colectivos y grupos culturales de la comunidad, pero bueno, básicamente todo se desarrolló en paz, todo se desarrolló en tranquilidad. No hubo ningún incidente, salvo lo que decíamos, que la lluvia sí se presentó y ocasionó que se tuviera que acelerar el paso. Pero bueno, aquí lo que se estaba buscando visibilizar por parte de la comunidad y los diferentes colectivos es esta exigencia a las autoridades que realicen una investigación pronta, que se realice una investigación también real a los diferentes crímenes que se han registrado aquí en el estado de Hidalgo, crímenes relacionados con la orientación sexual, y que se les dé la garantía para poder transitar y realizar sus propias actividades. Y bueno, mientras tanto, siendo ya las 8:32, vamos a cambiar de tema, nos vamos con información de Protección Civil.
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3: Exactamente, nos vamos con otros temas, nos vamos ahora con Abner Yáñez para que nos haga favor de platicarnos cuáles fueron las incidencias, aquellos reportes también atendidos en este fin de semana por bomberos y Protección Civil. Obviamente, pues en voz de Abner Yáñez, te saludamos. Muy buen día, Abner.
1: Gracias, Isa. Buenos días. Les informo los servicios de emergencia que se atendieron. Se atendieron 4 personas lesionadas, 7 personas enfermas, 1 persona atropellada, 1 incendio de llantas. Este fin de semana se atienden 12 reportes de encharcamientos, unos de ellos en vía pública, otros en casas habitación. Un reporte de ramas caídas, también un derrame de gasolina en vía pública, 7 fugas de gas LP en tanques portátiles en casas habitación, 10 reportes de enjambres, un reporte de accidente de motocicleta en la colonia Magisterio, atendiendo a una persona lesionada, 2 accidentes automovilísticos, también atendiendo a 2 personas lesionadas, un reporte de cortocircuito, un poste en riesgo, 2 reportes de lonas caídas, 4 reportes de árboles caídos, también un incendio en una casa abandonada en la colonia Vicente Guerrero, y un incendio de un vehículo en la colonia Insurgentes. Son los servicios de emergencia atendidos este fin de semana, Isa.
3: Muchísimas gracias, Abner. Y pues ahora sí también platícanos cómo va a estar la situación del clima, que vaya que nos ha llovido en estos últimos días por las tardes. ¿Cómo nos va a tratar en este día? ¿También habrá lluvia por las tardes, Ania? Perdón, Abner.
1: Y sí, Isa. Para hoy nuevamente se prevé presencia de lluvia, lluvia moderada fuerte debido a la humedad que ingresa sobre todo por el Océano Pacífico y los canales de baja presión. Para hoy lluvia moderada a fuerte, sobre todo por la tarde, temperatura máxima 23 grados centígrados. El día de mañana amaneciendo con una mínima de 12 grados centígrados.
3: Muchísimas gracias, Abner. Oye, y ya nada más para ponerle punto final a esta intervención, platícanos y también hazle la recomendación correspondiente a toda la gente que nos está escuchando, pues de aquí del Valle Tulancingo, en cuestión de lluvias, porque también nosotros como ciudadanos tenemos una tarea bastante importante, Abner.
1: Así es, y esa tarea es pues de tener limpios los techos de nuestras casas, el frente de nuestras casas, no sacar la basura cuando no son los horarios en donde pasa el camión. Esto desafortunadamente ha tenido mucho que ver con el taponamiento de las coladeras, las alcantarillas, y que cuando llueve fuerte en espacio de tiempo corto, pues se nos anegue en las calles que, sobre todo las colonias insurgentes, Magisterio, Plan de Ayala, Francisco y Madero, Jardines del Sur, en donde pues se acumula esta basura, y es por ello que tenemos esos reportes de encharcamiento en las vialidades. Así que esa es la petición, la recomendación también. Si está lloviendo, hemos tenido también presencia de granizadas y tormenta eléctrica. No salir de sus domicilios, no acercarse a postes o árboles, precisamente para evitar riesgos, Isa.
3: Okay, Abner, muchísimas gracias por las recomendaciones, y pues el día de mañana ya por acá te estará saludando Daniel Martínez. Mientras tanto, pues te agradecemos muchísimo. Mañana establecemos nuevamente contacto contigo, ¿vale?
1: Un gusto, gracias, que tengan buen día.
3: Hasta. Muchas gracias, buen día. Bien, pues ahí está el reporte, siendo ya las 8:36 a.m.
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3: Y en otros temas completamente diferentes, le platicamos que el gobernador Julio Menchaca Salazar encabezó la apertura de la Ciudad Deportiva de Alto Rendimiento y la inauguración también de la Vía Deportiva, un complejo integral que está buscando garantizar espacios de calidad y consolidar también al deporte como eje de desarrollo y bienestar social en Hidalgo. Gracias a una inversión superior a los 529 millones de pesos, la potencia de nuestra entidad no solamente es el desarrollo económico y la obra pública, sino también la cultura y el deporte, así lo afirmó el titular del gobierno de Hidalgo al asegurar que su administración trabaja en la recuperación de espacios públicos para transformarlos en infraestructura de alta especialidad moderna, incluyente y también accesible para todas y todos. De hecho, en este sentido, se detalló también que la Ciudad Deportiva tiene una capacidad de atención para 29 disciplinas a través de las 16 canchas, pista de patinaje, alberca semiolímpica, gimnasios, áreas también para de deporte adaptado, espacios para deportes de raqueta y también artes marciales, así como también una ciclopista de 4 kilómetros, está bastante accesible. También cuenta pues con servicios médicos y enfermería, estacionamiento, sistema de vigilancia y 2 módulos de oficinas del Instituto de Alianza del Deporte. Además también incorpora los espacios de la Vía Deportiva, en donde pues van a poder hospedarse atletas de otros municipios. Y como parte del evento, Menchaca Salazar realizó la premiación de la carrera atlética Activa Tu Potencial 10 kilómetros, en la que Erika Juárez Palomo pues estuvo pues en primer lugar, de hecho, en la rama femenil, con un tiempo de 40 minutos y 8 segundos, mientras que Juan Pablo Espinosa Coronel se adjudicó el primer sitio en la rama varonil gracias a un recorrido de 35 minutos con 29 segundos. Asimismo, el mandatario hidalguense encabezó la premiación del Torneo Mundial Mujeres Libres, que contó, de hecho, con la participación de 40 equipos de distintas regiones que se

0: Conoma, hecho campeón también el equipo femenil del municipio de Atitalaqui. Entonces, pues de esta manera es como el gobernador Julio Menchaca Salazar entrega esta ciudad deportiva. Ahí está esta información. Bien, mientras tanto y antes de irnos a corte, les recordamos que se pueden poner en contacto con nosotras a través de WhatsApp al 775-771-1029. Ahora sí que platíquenos qué sucede en las calles de Tulancingo, ahorita que por cierto se siente pues bastante soleada la mañana. Pero, pues sí, sí nos va a sorprender la lluvia. Yo creo que ya, de hecho ya, yo creo que ya no es sorpresa. Pero como lo comentaba hace un momento Abner Yáñez, también nosotros tenemos una tarea importantísima, sobre todo de algunas colonias en específico. Pero digo, no está de más, esté en el punto donde esté, usted también haga lo suyo, de verdad. Sí es muy, pero muy importante. Bien, pues ahora sí, nos vamos a ir a una pausa, siendo ya las 8 de la mañana con 40 minutos. Y en un momento más regresamos con más información. Esa es la primera emisión de Ultra Noticias Hidalgo.
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0: La primera vez que Rocío se presentó ante las cámaras fue junto a su padre Rafael Banquels en la telenovela Gutierritos de 1968. Después hizo Los Años Imposibles en teatro y posteriormente hizo la película Mujercitas en 1971. Después continuó su carrera en las telenovelas. Su papel más memorable fue el de Esther en la telenovela Los Ricos También Lloran junto a Verónica Castro en 1979. En la década de los 80s alternó su trabajo como actriz en teatro y televisión. Otras telenovelas en las que participó fueron Querer Volar de 1980, Juegos del Destino del 81, Bianca Vidal del 82 y La Fiera de 1983. Este es el tema, Ese Hombre No Se Toca. Tenemos más información en Ultra Noticias Hidalgo.
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2: Ya a las 8 de la mañana con 44 minutos, si bien le vamos a compartir, por supuesto, el hoy no circula, qué autos no circulan el día de hoy en la Ciudad de México y también en su zona metropolitana. Le recordamos que no circulan vehículos con color de engomado amarillo, terminación de placa 5 y también 6. Continuamos mientras tanto con más información, nos vamos ahora con información que te sirve.
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4: En la información del día de hoy le compartimos que la presidenta de México, Claudia Sheinbaum, negó que el exmandatario Andrés Manuel López Obrador tuviera temor por las declaraciones que el Mayo Zambada pudiera dar a Estados Unidos tras su detención y tras la versión de Ken Salazar. Ante la publicación de un fragmento del libro del embajador de Estados Unidos en México, la mandataria indicó que ella esperará a que salga el texto completo, pero afirmó que a López Obrador le preocupaba la participación de una agencia de Estados Unidos en esta operación. Les puedo comentar que si alguna preocupación tenía el expresidente López Obrador, que platicamos en su momento en la gira de transición, es más bien la participación de alguna agencia del gobierno de los Estados Unidos en la captura del Mayo Zambada en México para llevarlo a Estados Unidos. No sé si se entiende, no tiene que ver con qué va a decir él. Esto lo dijo tras la pregunta de la prensa y la presidenta también recordó que este episodio llevó a que se enfriara la relación de López Obrador con Ken Salazar e insistió en que nunca quedó claro cómo fue detenido el Mayo Zambada. En otros temas también le compartimos y en más información que la cifra de contagios de ébola en el Congo rebasa ya los 1,000 pacientes y crecen a 254 las muertes. Esto lo dieron a conocer el día de hoy, incluso a funcionarios, mientras el rastreo de personas que han estado en contacto con pacientes sigue siendo todavía un gran desafío. Un total de 100 personas se han recuperado en el brote concentrado en la provincia de Ituri desde que fue declarado el 15 de mayo, según informó el domingo el Ministerio de Salud. Al menos 365 pacientes estarían en hospitales o en aislamiento, según indicó. El brote de ébola causado por el raro virus, que no tiene vacuna hasta el momento, ni tampoco tratamiento, fue el peor registrado en su primer mes. Las autoridades admiten que podría haber muchísimos más casos que aún desconocen y que el punto máximo del brote todavía está por delante. El rastreo de contacto sigue siendo un problema clave para las autoridades locales, que solo han logrado una tasa de cobertura del 55% apenas, según ha informado el mismo organismo. En más información, la presidenta de México llevó este lunes a su conferencia matutina al pato Merlín, que se ha convertido en la mascota viral del Mundial 2026 aquí en México. El pato acudió a Palacio Nacional acompañado de sus cuidadores, la familia Gómez, que respondieron preguntas de la prensa y se tomaron fotografías con la mandataria. Merlín se viralizó en redes sociales después de que fuera captado usando la playera de la selección mexicana, con lo que ha traído cámaras, entrevistas y hasta invitaciones de la propia FIFA. Carla Gómez abrió la conferencia matutina acompañada de Carlos, Cristian y Merlín. Contó que es una familia comerciante y que anteriormente Merlín se volvió conocido en redes sociales porque vendía aguas. Son ya las 8 de la mañana con 47 minutos. Tenemos más información.
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2: Muchísimas gracias, Jess, por la información que te sirve, que vaya que sí nos sirve. Oiga, obviamente le dejamos abierto también el WhatsApp en línea en cabina para que nos haga llegar sus reportes correspondientes. Les agradecemos muchísimo. Por acá, en línea en cabina, Jess, nos estaban compartiendo el reporte respecto al sendero, bueno, sobre el sendero a la altura del seminario. Nos comentan que las raíces de los árboles ya levantaron el asfalto. Entonces, sí están preocupadas las personas que pasan por ahí a diario. Entonces, están pidiendo la intervención correspondiente, pues, por parte de las autoridades. Ahora sí que a quien corresponda, es lo que nos dijeron también a través de línea en cabina, que les agradecemos de verdad muchísimo que se compartan, con nosotros este tipo de reportes. Y obviamente también WhatsApp completamente abierto, Jess.
4: Así es, completamente abierto. Ahí estamos recibiendo sus reportes, sus fotografías y sus videos a través de nuestro WhatsApp. También a través de nuestras redes sociales, que nos encuentran como Ultra Noticias y algo. Ahí también recibimos todos sus reportes y estamos muy pendientes de todo lo que nos compartan.
2: Exacto. Mientras tanto, pues nos vamos con otros temas. Y es que la Suprema Corte de Justicia de la Nación determinó invalidar diversos cobros contemplados en las leyes de ingresos de los municipios del estado de Hidalgo para el ejercicio fiscal 2026. Por considerarlos excesivos y desproporcionados. De hecho, la resolución se emitió dentro de la acción de inconstitucionalidad 29-2026, esta promovida por la Comisión Nacional de los Derechos Humanos. Y pues entre los municipios cuyas leyes fueron revisadas se encuentran Acatlán, Actopan, también Apan, Acasuchitlán, Agua Blanca, de Iturbide, Ajacuba, Alfajayuca, también Almoloya, entre otros, los cuales deberán ajustar sus esquemas de cobro, esto conforme a lo resuelto en el máximo tribunal. Y pues entre los conceptos invalidados se encuentra la expedición de copias certificadas, constancias también en cuestión de digitalización de documentos y también el cobro pues por el servicio de el alumbrado público. Y pues los ministros coincidieron que en dichos cobros pues vulneraban los artículos 14, 16 y 31 de la Constitución al no respetar los principios de proporcionalidad y equidad tributaria. Y pues además también de todo esto, los mismos ministros señalaron que generaban incertidumbre jurídica, esto por la falta de claridad pues en la forma de cobro, pues no se precisaba como tal si este se realizaba por FOJA, documento expediente también completo, por lo que la invalidez de los artículos impugnados estaría sustituyendo pues efectos una vez que la resolución sea notificada al Congreso Estatal, lo que va a obligar a los municipios a dejar de aplicar los cobros señalados. De hecho, se exhortó también al Poder Legislativo pues establecer futuras cuotas. Esto con base en los métodos, también los objetivos razonables y también debidamente justificados, evitando esquemas arbitrarios o desproporcionados. Además, también sentenció que el Congreso Estatal deberá revisar a fondo pues sus criterios de recaudación también en las leyes de ingresos municipales, asegurando que los cobros estén estrictamente vinculados al costo real del servicio y también no constituyan pues cargas fiscales encubiertas o inequitativas, y pues parte de lo que se va a conocer precisamente con esta pues la Suprema Corte de Justicia, ¿no?, que invalida de alguna forma los cobros en municipios de Hidalgo, sí dice son considerados excesivos y desproporcionados. O sea, finalmente pues no está del todo 100% de acuerdo pues con esta situación que se estaría viendo. Obviamente pues vamos a ver también cuál es la respuesta del otro lado, porque siempre es importante obviamente conocer pues el otro lado de la moneda. Mientras tanto, Jess, nos vamos contigo porque nos tienes información estatal, nos tienes información de la SEP, si no estoy mal, siendo ya las 8 de la mañana con 52 minutos.
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4: Así es, cambiamos totalmente de tema y le compartimos que la Universidad Digital del Estado de Hidalgo y el Ayuntamiento de El Arenal firmaron un convenio de colaboración para impulsar acciones conjuntas que amplíen el acceso a la educación superior y contribuyan al desarrollo educativo y social del municipio. El acuerdo establece mecanismos de colaboración para ampliar las oportunidades de acceso, permanencia e inclusión de estudios, además de impulsar proyectos académicos, tecnológicos y de vinculación institucional. Como resultado de esta colaboración, próximamente se establecerá un campus virtual de la Universidad Digital del Estado de Hidalgo en el Arenal, el cual estaría operando en las instalaciones de la extinta preparatoria Luis Enrique Erro. La convocatoria de ingreso está prevista para agosto del presente año, con el objetivo de acercar opciones de educación superior a estudiantes del municipio y de la región. En representación del secretario de Educación Pública de Hidalgo, Natividad Castrejón, el subsecretario de Educación Media Superior y Superior, Daniel Fragoso, destacó la importancia de impulsar los modelos educativos innovadores que amplíen la cobertura educativa y acerquen programas académicos de calidad a comunidades que históricamente han enfrentado mayores retos para acceder a estudios universitarios y de posgrado. Actualmente, la UNIDE cuenta con una matrícula de 730 estudiantes y ofrece programas de licenciatura, maestría y doctorado mediante un modelo educativo apoyado en tecnologías.

0: de la Información y la Comunicación. Su oferta académica incluye las licenciaturas en Ingeniería de Software, Gestión Empresarial y de Proyectos y Turismo Alternativo, así como la Maestría de Enseñanza de las Ciencias, la Maestría en Derechos Humanos y el Doctorado en Investigación e Intervención para la Innovación Educativa. La rectora Ana Elisa López Santillán destacó que con la incorporación del campus virtual del Arenal, este municipio se estaría sumando a los esfuerzos que ya se desarrollan en Atlapexco, en Pacula, en Tepehuacán de Guerrero, para fortalecer un modelo educativo que busca ampliar el acceso a la educación superior, a generar mayores oportunidades de desarrollo para las y los hidalguenses. Y con estas acciones, la Secretaría de Educación Pública de Hidalgo estaría refrendando su compromiso de impulsar estrategias que acerquen la educación superior a más regiones de la entidad, en concordancia con la visión del gobernador Julio Menchaca de garantizar mayores oportunidades de desarrollo para las presentes y futuras generaciones. Y bueno, pues esto es lo que se está haciendo por parte de la SEP Hidalgo, en donde se da a conocer este importante convenio para impulsar estas acciones que amplíen el acceso a la educación superior.
1: Ok, pues en términos generales, Jess, la iniciativa pues parece bastante positiva, porque pues lo que está buscando precisamente es eso, ¿no? Ampliar el acceso a la educación superior. Pero también vamos a ver el otro lado. O sea, su verdadero éxito también va a depender muchísimo de la implementación, de los resultados que pueda mostrar pues en los próximos años. Y estamos hablando también de muchísimos factores, ¿no? Obviamente que este campus virtual cuente con acompañamiento académico, asesorías, pues ya que la educación a distancia pues suele presentar también mayores incidentes en cuestión de deserción. Entonces, son muchísimas cosas. Y sí, tiene muchos aspectos positivos, ¿no? Muchísimos, podríamos decirlo. Aunque también deja pues algunas preguntas importantes ahí como que al aire, yes.
0: Efectivamente, pero bueno, pues estas son las acciones en cuestión de educación pública que se están haciendo por parte de la Secretaría de Educación.
1: Muy bien, mientras tanto, pues nos vamos con reportes ciudadanos y vamos a ver qué tal. Pues me quiero imaginar que por ahí hay muchos reportes también, Jess, respecto a los estragos que dejó la lluvia durante este fin de semana. De hecho, le comparto rápidamente y como ahora sí que como un plus, también resulta que, pues, elementos de bomberos y protección civil tuvieron que realizar el retiro y el aseguramiento de lonas que estaban presentando un riesgo de desprendimiento. Entonces, sobre todo ahí en el corredor vial San José, yo sí escuché muchos comentarios que nos decían parecía que se iban a caer, y eso pues obviamente también corresponde, o bueno, pone en riesgo a todos los automovilistas, ¿no? Al transporte público que circula por ahí, que pues vaya, es inevitable circular por ahí. Pero ¿qué nos dice la gente, Jess?
0: Le vamos a dar salida a estos reportes que nos hacen favor de compartir. Nos están diciendo muy buenos días, que hemos tratado de reportar a una persona que pone música muy alto hasta las 4 de la mañana. Ya hablamos a seguridad pública y no contestan. Nos comentan que esto sucede en Coatepec, nos dan la ubicación de este local. Entonces ahí tenemos también los datos, estamos pasando su reporte al aire y también compartimos pues estos datos de este local. También nos dicen, buenos días, un llamado urgente para las autoridades competentes para que reparen la carretera que conduce de Tulancingo a Tortugas. Hay tramos con baches muy peligrosos, ya ha habido accidentes fuertes, incluso en las partes que acaban de reparar hace pocos meses, ya hay baches muy profundos, según también lo que nos están compartiendo, pues parte de las afectaciones viales también que hemos estado mencionando. Y nos dicen, quiero hacer un reporte, hay varias lámparas de alumbrado público fundidas en la calle Jalisco de la colonia Rojo Gómez, en un tramo de entre la avenida Huehuetitla y calle Sonora. Son 7 lámparas fundidas, les comparto los números de postes para que por favor atiendan este llamado. Aquí, bueno, también nos los comparten. Pasamos también estos datos a las autoridades correspondientes. Nos dicen, un llamado también para ver si podrían acudir a la entrada de la feria por la colonia Las Glorias, ya que hay una persona que tiene aproximadamente como 10 perros y son un peligro porque nos comentan que y se deberían ir temprano porque el señor los esconde en su tienda y es un foco de infección. Entonces están pidiendo atención en la entrada de la feria por la colonia Las Glorias. También un comentario nos dicen, es increíble que la presidenta Sheinbaum haya enviado a la mañanera a la familia del Pato Merlín.

0: La limpias, pasa 2 veces a la semana, pero como la camioneta ya está demasiado vieja, se les descompone seguido. Y también dice con decirles que la cabina no tiene buen techo, le ponen una lona, porque si no les llueve adentro, es como si estuviera afuera, es lo que nos dicen. Lunes y viernes no subieron. Nos comentan que en dónde es. Me parece que es en la colonia 10 de mayo y el servicio dice también es para la 2 de agosto. Dice primero sube en la 10 de mayo, luego en la 2 de agosto. Entonces, vamos a revisar este tema también, qué es lo que pasa con cuestiones de la basura. Y nos dicen que de hecho esto de la basura estaría regada en la calle Claveles. Entonces vamos a revisar este tema y estamos pasando también su reporte al aire. Mientras tanto, son las 9 de la mañana ya en punto. Vamos a hacer una pausa y regresamos en momentos con más información.
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0: En el año 2007, Rocío regresó a la pantalla chica dándole vida al personaje de Ofelia en la telenovela de época Pasión, al lado de Susana González. En 2008 se une al elenco de la telenovela Cuidado con el Ángel, en la que actúa junto a Laura Zapata y Ricardo Blume. Ella es Rocío Banquels con el tema Amantes. Gracias por continuar con nosotros.
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2: Ya a las 9:05 a.m. y bien, como todos los días, le vamos a compartir la cotización del dólar y también del euro en esta mañana. Vamos a comenzar con el dólar. Está cotizando a la compra 16 pesos con 79 centavos, a la venta 17 pesos con 75 centavos. Por otro lado, el euro cotiza a la compra 19 pesos con 81 centavos, y a la venta también a 19 pesos con 82 centavos. Ya en este momento, a las 9:06 a.m, continuamos con más información.
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2: Y bien, mientras tanto, pues ahora sí, continuamos con otras situaciones por acá. Mientras tanto, también le recordamos que se puede poner en contacto a través de WhatsApp al 775-771-1029. Platíquenos qué es lo que sucede en las calles de Tulancingo, y de esa manera nosotras estamos también muy al pendiente de toda esta situación. Oiga, le comento, yo creo que también ya a través de nuestras redes sociales lo pudo observar, que este viernes fue la presentación de la Expoferia Tulancingo 2026, y pues ya hay detalles con muchas atracciones para toda la familia y gustos también, ahora sí que todo tipo, así como artistas de diversos géneros musicales, tanto en el Teatro del Pueblo como también en el Palenque. La edición 2026 de la Expoferia Tulancingo se va a realizar del 31 de julio al 16 de agosto. Los detalles y el elenco fueron presentados en rueda de prensa, está encabezada por la alcaldesa Lorena García Cázares y los empresarios Fernando y Enrique Hernández Canales, representantes de ERCA Producciones, quienes pues tienen precisamente la concesión respectiva por 3 años, contados de hecho a partir del 2025. Y pues el cartel, por ejemplo, del Teatro del Pueblo inicia con actividades el 31 de julio con la presentación de la banda La Adictiva. El 1 de agosto sería la presentación de Espinoza Paz, mientras que el día 2 de agosto sería la presentación de los Cardenales de Nuevo León, y el 3 habrá una función de lucha libre. Le comento, por ejemplo, en el caso del 4 de agosto sería la presentación del trío Aurora Hidalguense, el día 5 la presentación de El Bogueto, también el día 6 los Huskies, mientras que el 7 se van a presentar los Tigres del Norte, y el 8 Matute, mientras que el 9 de agosto va a tocar la actuación del grupo Liberación. El día 1 precisamente se estaría presentando también, el día 10, perdón, se estaría presentando en las Guerreras K-Pop, el 11 Rayito Colombiano, y el 12 la arrolladora banda El Limón, el 13 DLD. La cartelera del Teatro del Pueblo cierra con las actuaciones de Edwin Luna y La Tracalosa el día 14 de agosto, el 15 se estaría presentando Kenia Oz, y el cierre de feria el 16 de agosto sería con la presentación de Los Invasores de Nuevo León. Y pues en el caso del Palenque, el 31 de julio va a tener la actuación, va a tener una actuación importante, la Herencia de Grandes. El 1 de agosto se estaría presentando Pancho Arraza y el día 6 Gloria Trevi. El 7 de agosto se va a presentar El Mimoso, Yankee y Juanma. Gerardo Ortiz se va a presentar el 8 de agosto y el 15 de agosto va a actuar el Grupo Firme. Y pues el costo de acceso por persona al recinto ferial sería, o va a ser, de 80 pesos por persona, con pues excepción de los días de presentación de los Tigres del Norte y Kenia Oz, que el precio va a ser de 100 pesos. Y pues en entrevista con Fernando Hernández Canales señaló que pues se ha buscado que el costo de la entrada pues sea bastante accesible a la economía, a la población en general, y pues asegura también que las instalaciones van a contar con facilidades para todas las personas, atendiendo en especial pues a quien tenga necesidad de, pues o necesidades especiales de movilidad. Entonces, pues ahí está la cartelera, y así es como se vivió la presentación de la Expoferia Tulancingo 2026, que ya está pues a nada de comenzar, y estamos a poquito más de un mes prácticamente.
4: Así es, pues ahí está toda la información que había causado mucha expectativa, Isa. Finalmente, pues ya nos estás compartiendo la cartelera de esta próxima Expoferia 2026. Y bueno, pues ahí están todos los artistas que estarán presentándose próximamente.
2: Exactamente, se van a estar presentando próximamente. Y aparte también, pues digo, como todo, siempre hay opiniones divididas, ahora sí que de un lado o de otro. Pero pues mucha gente que está muy contenta con esta cartelera, pues completamente diferente, por cierto, a las de otros años, muy pero muy distinta. Entonces, bien, pues vamos a ver qué es lo que ocurre con esta pues cartelera, y sobre todo también pues con la respuesta de la gente, que pues lo que están esperando, obviamente los organizadores, es que sea de manera favorable.
4: Así es, que sea de manera favorable, que haya también una afluencia importante. Entonces, bueno, pues ahí está la información y ya usted tendrá la mejor opinión también.
2: Así es. Mientras tanto, vamos a cambiar completamente de tema, ya a las 9 de la mañana con 11 minutos en este momento.
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4: Cambiamos completamente de tema y ahora le compartimos que el Instituto Hidalguense para Devolver al Pueblo lo Robado abarató la subasta de 3 casas localizadas en Tepeapulco, Tepetitlán y Tizayuca, cuyos costos actualmente oscilan entre los 700,000 al 1,5 millones de pesos. Sin embargo, en las 2 convocatorias que fueron emitidas previamente en septiembre y en noviembre del 2025, el organismo descentralizado las ofertó 13% más caras. Ambos procedimientos los declaró desiertos porque no se registró ni tampoco se recibió propuesta para participar en este concurso. A 7 meses de la última convocatoria, el instituto lanzó una nueva que estará vigente hasta el próximo 26 de junio, en unos días más. En esta ocasión pidió en 716,352 pesos un predio rústico con una casa habitacional de un nivel construida en 400 metros cuadrados en Tepetitlán, inmueble que el año pasado pretendía vender en 823,805 pesos. También una propiedad de 2 niveles en una unidad habitacional en Tizayuca, edificada en una superficie de 112.5 metros cuadrados, que pasó de 1,742,540 pesos a 1,515,252. La tercer vivienda también es de 2 pisos, se sitúa en Plaza Vieja, en Tepeapulco, y la cimentaron en un terreno de 98.43 metros cuadrados, y por ella se pretendía 1,215,546 pesos, aunque antes la ofreció en 1,401,328 pesos. Las cantidades que determinó el organismo descentralizado son precios base, pueden variar según lo que oferten los participantes en esta subasta, y el resultado será publicado en el portal del instituto y el pago deberá cubrirse dentro de los 5 días hábiles siguientes a la notificación o al momento de la firma de la escritura. De lo contrario, el proceso sería cancelado. Y pues platicábamos la semana pasada justamente sobre esta subasta y lo decíamos en su momento que estaría vigente hasta el 26 de junio. Serían estas tres casas localizadas tanto en Tepeapulco, Tepetitlán y Tizayuca, que ya se habían ofertado previamente en 2 ocasiones el año pasado. Sin embargo, no se tuvo respuesta. Vamos a ver qué es lo que sucede en esta convocatoria, si finalmente hay personas que estén interesadas, y vamos a estar pendientes también de lo que suceda. Mientras tanto, Isa, siendo ya las 9 de la mañana con 14 minutos, tenemos pues más información y pues prácticamente vamos a cambiar de tema.
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2: Efectivamente, oye, ya es que sí, o sea, la semana pasada lo estuvimos platicando, pues ahora sí que diferente, ¿no? Digo, con toda la intención, bueno, no se sabía que no se iba a tener la respuesta esperada, pero bueno, pues finalmente así ocurrió. Oye, Jess, les quiero platicar que el alcalde de San Felipe Orizatlán, estamos hablando de Carlos César Pérez Escamilla, dio a conocer las presuntas irregularidades financieras ocurridas durante el anterior periodo de gobierno que encabezó Erika Saab Lara. De hecho, ya lo platicamos la semana pasada, pero sí le queremos completar información porque destacó que se estaría realizando el cobro del impuesto o predial sin que los recursos ingresaran a cuentas municipales, hechos que forman parte de una denuncia ante la Procuraduría General de Justicia del Estado de Hidalgo. Y de acuerdo con el alcalde, las operaciones consistían en la emisión de recibos falsos a los contribuyentes, dinero que pues no se reportaba a la plataforma fiscal, propiciando de hecho deudas también para que los contribuyentes pues que sí habían realizado sus pagos respectivos. Entonces Pérez Escamilla aclaró que pues suman aproximadamente 60 personas afectadas quienes reportaron la anomalía, porque pues al tener que pagar su predial anual les notificaban de los adeudos, o sea, a pesar de tenerlos como tal. Entonces, la mayoría de estos casos, como ocurrió durante el ejercicio fiscal 2025, y pues ante esta situación se implementó un programa de apoyo mediante el cual se les pues condonó un porcentaje del adeudo y se les reconoció también el recurso previamente otorgado para poder permitir su regularización. Y por estos hechos y otras también pues irregularidades, el ayuntamiento ya inició de manera formal carpetas de investigación y presentó también las denuncias ante la Procuraduría pues entre abril y mayo del año pasado. Y pues entre estas y entre otras anomalías también detectadas en el proceso de entrega-recepción, el alcalde mencionó la existencia de obras públicas que fueron pagadas pero no estaban construidas, de hecho, o de infraestructura también que no cumplió con las especificaciones como tal. Entonces, pues así es como se maneja, ¿no? Y así como, pues vaya, es que simplemente la Administración Municipal de San Felipe Arizatlán dice, eso no puede ser, cobraban el predial, no lo ingresaban a las cuentas municipales, y aparte de todo ello, Jess, pues los adeudos continuaron de las personas, entonces ya se les hizo ahí como que un descuento también para que ya se pongan al corriente, pero pues es lo que dice el gobierno municipal actual de San Felipe Orizatlán y dice, simplemente no es justo, Jess.
4: Así es, y bueno, pues finalmente ya lo decíamos, pues son cuestiones que se han incluso salido de control. Se están haciendo también las investigaciones y lo hablaban en su momento, pero bueno, ha sido un tema muy complicado, sobre todo para las personas que se han visto afectadas, que también han tenido que llegar a acuerdos, han tenido que pues establecer diferentes mecanismos, pero sí se ha complicado muchísimo la situación.
2: Exactamente, pues bien, ahí está la información. Mientras tanto, nos vamos a regresar acá a Tulancingo, nos vamos contigo, Jess, siendo ya las 9:18 a.m.
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4: Le compartimos que como parte de las acciones para fortalecer la cultura de la prevención y acercar a las juventudes a las instituciones de seguridad, estudiantes de nivel medio superior y superior de Tulancingo realizaron una visita guiada a las instalaciones del Centro de Control, Comando, Comunicaciones, Cómputo, Coordinación e Inteligencia, el C5I del Estado de Hidalgo. Durante el recorrido, las y los jóvenes conocieron el funcionamiento del sistema de videovigilancia, los procedimientos para realizar denuncias anónimas al 089, el uso adecuado de la línea de emergencias 911, así como recomendaciones en materia de ciberseguridad y los protocolos de atención ante situaciones de riesgo, fortaleciendo la confianza y cercanía entre la ciudadanía y las instituciones encargadas de seguridad pública. La invitación se extendió a diversas instituciones educativas del municipio y estuvieron participando estudiantes de la Preparatoria Tulancingo, la Universidad Vizcaya y la Barra Hidalguense de Estudios Universitarios, estas últimas con grupos de la Licenciatura en Criminalística. La visita fue posible gracias a las gestiones de la Instancia Municipal de la Juventud en coordinación con la Secretaría de Seguridad Pública del Estado de Hidalgo, con el objetivo de fomentar entre las nuevas generaciones una mayor participación en la construcción de entornos más seguros y ampliar su perspectiva vocacional y profesional. Con estas acciones se reafirma el compromiso con la formación, participación y desarrollo integral de las juventudes, reconociéndolas como agentes claves para la construcción de una sociedad más segura. Y bueno, pues estos estudiantes pudieron tener la oportunidad de ver de cerca las instalaciones del C5I del Estado de Hidalgo, realizar su visita y bueno, pues tener también este conocimiento de cómo funciona este sistema de videovigilancia, de cuáles son los procedimientos, en fin, también conocer temas de protocolos, recomendaciones en materia de ciberseguridad. Entonces, pues seguramente una visita muy, muy enriquecedora para estos estudiantes.
2: Así es, muchísimas gracias, Jess. Y después de esta información, ¿te parece si nos vamos a una pausa?
4: Hacemos pausa, siendo ya las 9 de la mañana con 20 minutos. Regresamos en momentos.
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0: Rocío Banquels es sumamente reconocida en el medio de la música gracias a su gran voz. Su primer disco lo lanzó en 1985. El sencillo Ese Hombre No Se Toca la llevó a ocupar los primeros lugares en las listas de popularidad. Desde entonces y hasta el 2007, se habían contabilizado un total de 15 discos, todos con gran éxito. Esto se llama Abrázame. Seguimos en Ultranoticias Hidalgo.
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2: Ya a las 9:25 y viene, por supuesto que tenemos el día de hoy festejados, a quien estamos festejando el día de hoy en este 22 de junio, festejamos el santo de Tomás, también estamos festejando el santo de Juan, de Paulino, muchas felicidades también a Inocencio, a Consorcia, que la pasen excelente hoy en su día, y le mandamos un abrazo muy grande y enorme a todos aquellos que el día de hoy están cumpliendo años o festejan algo en especial. 9:26, continuamos con más información.
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2: Sin antes, obviamente, de recordarle a todo el auditorio que se puede poner en contacto con nosotras a través de WhatsApp al 775-771-1029. Y pues ahora sí, nos vamos con datos, nos vamos a ir directamente con información que tenemos ya por acá. Preparada, y es que como resultado de una operación coordinada entre autoridades federales y estatales, fue asegurado en el municipio de Tulancingo un hombre de 31 años. Este identificado como líder de la organización delictiva con operaciones en la Ciudad de México. El sujeto identificado como ARM es considerado como objetivo prioritario, eso para las autoridades de la capital del país, especialmente en la alcaldía Azcapotzalco. De hecho, la detención del sujeto se llevó a cabo en un balneario, ubicado sobre la carretera Tulancingo-Metepec, tras labores de inteligencia por parte de instancias de seguridad. En las labores conjuntas participaron la Secretaría de Seguridad y Protección Ciudadana del Centro Nacional de Inteligencia, la Secretaría de Seguridad Ciudadana de la Ciudad de México, la Fiscalía también de Justicia de la Ciudad de México y la Secretaría de Seguridad Pública de Hidalgo. Y bueno, las autoridades de la Ciudad de México señalaron que la captura deriva de una investigación relacionada con diversos hechos violentos. Entre los delitos, de hecho, se le atribuyen y que se cuenta también con su probable participación en un feminicidio y al menos 5 homicidios, estos cometidos durante el año está en curso, o sea, durante este año en aquella alcaldía, así como también su probable participación en actividades de robo a transportistas y distribución también de narcóticos. O sea, vaya que tiene señalamientos, muchísimos, muchísimos señalamientos lo que tiene esta persona, que de hecho, pues ya le comentamos, de hecho, la semana pasada, el viernes, si no estoy mal, pero ya pues salieron más señalamientos y más información al respecto. Mientras tanto, pues Jess, platícanos y nos vamos a trasladar a Mineral de la Reforma, ¿cierto?
4: Sí, vámonos con más información, y es que le vamos a platicar que un niño que fue localizado al interior de su casa no presenta indicios de maltrato, pero sí de desnutrición. Esto lo informó Edavid Ramos, la presidenta del patronato del sistema DIF Hidalgo. La explicación fue ofrecida luego de que en un primer momento se informara que un niño de 7 años de edad con domicilio dentro del municipio de Mineral de la Reforma estaba en ambas situaciones, confirmándose que sí tiene huellas de desnutrición. Al domicilio, ubicado en el fraccionamiento Los Tuzos, acudió personal del sistema DIF municipal de Mineral de la Reforma para verificar la situación del niño tras recibir una denuncia ciudadana al respecto. Se conoció que el menor de edad fue puesto a resguardo para ofrecerle atención necesaria a su estado de salud. Tras la valoración por parte de la Procuraduría de Protección de Niñas, Niños, Adolescentes y la Familia, se determinó que el menor no era víctima de violencia familiar o vulnerabilidad. Vite Ramos explicó que el niño sí tiene un diagnóstico de parálisis cerebral y autismo, y además vive en condiciones económicas complicadas. El municipio ya asumió su responsabilidad y está muy al pendiente de este caso, porque no son niños maltratados, son niños que la mamá sale a trabajar, los tiene que dejar, pero vamos a ayudar a que tengan los medios para que los pueda alimentar más adecuadamente. Eso es lo que mencionaron, y por el momento se descarta que sea necesario que el caso sea canalizado a asistencia social, ya que el DIF municipal de Mineral de la Reforma ya le dio seguimiento, ya proporcionaron alimentos, además de apoyo social, para que la madre pues pueda mejorar las condiciones de este menor. La presidenta del organismo asistencial estatal en Hidalgo señaló que el niño es paciente del Hospital del Niño DIF Hidalgo, donde, por cierto, recibe atención médica conforme al código Guinda, en el que los pacientes sin derecho a biencia acceden gratuitamente a consultas y tratamientos especializados. Y es que sí existía este temor, sí se había hecho esta denuncia de este pequeñito que pues mencionaban tenía indicios de maltrato y de desnutrición. Ya Edavite Ramos, la presidenta del patronato del sistema DIF Hidalgo, descartó los signos de maltrato, comentó si tiene desnutrición este pequeño, pero bueno, ya estamos también apoyando a la familia del menor para que pueda recibir una mejor alimentación.
2: Ok, entonces pues vaya, dentro de lo que cabe, y aparte también el hecho de que no tenga signos de maltrato, y es, vaya, de alguna forma no estamos hablando de otra situación, pero sí estamos hablando de desnutrición, de que el niño fue encontrado dentro de este domicilio con esta desnutrición. O sea, eso sí, pues había que pues investigar, suavemente también había que tratar al menor, yes.
4: Así es, ya se les está apoyando, según lo que menciona la presidenta del patronato, para que pueda tener una mejor alimentación este pequeño. Y menciona, en cuanto al tema de maltrato infantil, queda completamente descartado porque no se encontró ningún indicio.
2: Ok, muchísimas gracias, Jess, por esta información. Mientras tanto, de ahí, pues nos vamos a... Ahora sí que nos vamos a trasladar directamente a con otra situación y con otros temas en Zimapán. Y es que 3 de 4 cuerpos de personas cayeron a aguas de la presa Fernando Valderrama. Ya le comentábamos el día viernes, ¿no? Si no mal recuerdo, la semana pasada. Y pues durante este domingo el cuerpo restante fue rescatado en las aguas de la misma presa, con el cual pues se dieron por concluidas las labores de rescate iniciales por corporaciones de seguridad pública y protección civil. Y pues este incidente se registró a finales de la semana pasada con el cuerpo de agua que le acabo de mencionar, esta presa Fernando Valderrama, ya en Zimapán, o la presa Zimapán, como también muchas personas la conocen. La lancha era usada como pues taxi, un taxi acuático, el día del accidente, que salió pues desde el lado correspondiente del estado de Hidalgo, con 9 personas a bordo, pese a que tenía capacidad máxima para 6 pasajeros. 5 personas lograron salir a flote y pedir ayuda, sin embargo, pues 4 de sus acompañantes desaparecieron, y pues las tareas de búsqueda y rescate de los cuerpos se realizaron con el apoyo de habitantes y cooperativistas también de la zona de Tzibanzá, precisamente quienes pues conocen las condiciones del cuerpo de agua, y colaboraron también con este rastreo, que vaya que sí hizo falta. Las víctimas eran originarias de la comunidad Loma Bonita, ubicada en Cadereyta de Montes, dentro del estado de Querétaro. Y pues sí, 3 de los 4 cuerpos de las personas que cayeron a las aguas de esta presa en el municipio de Zimapán fueron localizadas sin vida y rescatados también el pasado sábado 20 de junio. Y ya posteriormente se da la noticia del día de ayer, yes.
4: Sí, una lamentable noticia, Isa. De hecho, también el gobernador de Querétaro, Mauricio Curi, en su momento expresó sus condolencias a las familias que resultaron afectadas. También destacó la participación de voluntarios, que vaya que no dejaron de laborar, Isa, a pesar de las condiciones complicadas con las que se presentaron. Estuvieron ayudando con sus lanchas en estas labores de búsqueda. Y pues también el gobernador señaló que el municipio se ha hecho cargo de los gastos funerarios, que el gobierno estatal mantiene comunicación permanente con los familiares para poder brindar el acompañamiento en estos complicada situación. Y como lo mencionaba, Isa, los cuerpos de estas personas quedaron bajo resguardo de la Fiscalía del Estado de Hidalgo, porque aquí en el estado ocurrió el accidente, pero las autoridades han reiterado también el apoyo a las familias en este difícil, muy complicado momento. Y bueno, pues ya con este saldo trágico concluyen la búsqueda de estas personas, Isa.
2: Efectivamente, Jess, pues bien, digo, lamentable lo que sucedió, pero sí son también otra parte de los señalamientos que se dan. Sí estaba sobrepoblado, se podría decir, este transporte que lo utilizaban como taxi de lado a lado en esta misma presa. Pero bien, pues vamos a ver qué es lo que ocurre, pues bien, con esta situación. Y pues bien, mientras tanto nos vamos a Tezontepec también, porque tras la atención a una denuncia anónima al 089, elementos de la Secretaría de Seguridad Pública de Hidalgo, junto con el mando coordinado, aseguraron a 4 personas presuntamente relacionadas con actividades ilícitas en el municipio de Tezontepec de Aldama y la región. De hecho, todo esto ocurrió en la colonia de Los Tepetates, cuando agentes estatales ubicaron una camioneta color negro cuyos ocupantes intentaron evadir la presencia policial acelerando la marcha, y ante ello se implementó también un operativo de búsqueda y localización que permitió interceptar la unidad metros más adelante. En el lugar fueron aseguradas 4 personas, 2 hombres, una mujer y también un menor de edad, y durante la inspección preventiva, pues realizada en estricto apego a los protocolos de actuación y respeto también a los derechos humanos, se les aseguró un arma de fuego corta, está abastecida y también lista para su uso, así como también 373 dosis de presunta droga, entre hierba seca con características de marihuana y una sustancia también con rasgos propios de cristal. También fue decomisada la camioneta en la que se trasladaban y 3 equipos también de telefonía celular vinculados con los hechos. Los individuos y los objetos incautados fueron puestos a disposición de la autoridad competente, que estaría determinando la situación jurídica, esto conforme a derecho. Fue lo que sucedió. Mientras tanto, pues nos vamos con más información, nos vamos a trasladar a Tula y nos vamos contigo precisamente con datos, Jess.
4: Así es, en más información también le compartimos que un hombre perdió la vida luego de ser atacado con arma de fuego en plena celebración de la feria de la comunidad de Tultengo dentro del municipio de Tula de Allende. El ataque se registró la noche del sábado 20 de junio en calles de la localidad citada a un costado de la cancha de fútbol donde se llevó a cabo la feria local. Testigos señalan que la víctima, de aproximadamente 34 años de edad, recibió 2 impactos por arma de fuego en la cabeza por parte de sus atacantes, quienes lograron huir de inmediato tras el ataque, aún y con la gran cantidad de gente congregada en la zona. Al sitio acudieron elementos policíacos, así como de Protección Civil. Estos últimos confirmaron que el hombre ya no contaba con signos vitales, por lo que a continuación se procedió a resguardar la zona. Se implementó operativo para la búsqueda y eventual localización de los responsables del ataque. Hasta el momento no se reporta detención de persona alguna relacionada con el ataque armado. Personal de la Procuraduría General de Justicia del Estado de Hidalgo inició las investigaciones correspondientes al caso con el levantamiento de pruebas y testimoniales. Son ya las 9:37 y tenemos más información de seguridad pública.
2: Así es, nos vamos con otra información, y es que luego de asaltar una tienda de conveniencia ubicada en la colonia El Damu, en Tula de Allende, los delincuentes responsables usaron los uniformes de los empleados para poder huir sin ser detectados. La situación se registró el pasado viernes 19 de junio, cuando los asaltantes ingresaron al negocio portando armas de fuego para poder amenazar y someter a los empleados, y con ello también consumar el delito. De hecho, también le platicamos que los empleados fueron sometidos durante el asalto y posteriormente llevados a una de las áreas de almacenamiento de la tienda, donde fueron amarrados y encerrados, quitándoles los uniformes para usarlos y con ello también huir de la tienda de conveniencia. La información preliminar indica que los asaltantes lograron apoderarse del dinero correspondiente a las ventas del día, además también de diversos productos, sin que hasta el momento pues se conozca el monto de lo hurtado. Y pues tras recibir su solicitud de auxilio, al negocio acudieron elementos policíacos, quienes también constataron la situación, por lo que de inmediato se estableció operativo para la búsqueda y localización también de los delincuentes. Hasta el momento no se reporta detención de persona alguna que esté relacionada precisamente con este asalto, y pues los empleados agredidos se reportaron sin lesiones que pues pongan en riesgo sus vidas. De ahí nos trasladamos contigo a Tizayuca, y es por el reporte de una persona sin vida.
4: Una persona sin vida y una más lesionada es el saldo preliminar del choque e inmediata volcadura de un automóvil en una de las vialidades del municipio de Tizayuca. El accidente se registró frente a un centro comercial a donde acudieron elementos policíacos así como de atención a emergencias. Tras recibir reporte respecto al accidente, en el sitio se confirmó que un automóvil particular chocó contra un poste de videovigilancia y volcó en el lugar. El hecho de tránsito ocasionó la movilización de cuerpos de emergencia y seguridad que auxiliaron a

los ocupantes del vehículo, los paramédicos de Protección Civil y Cruz Roja brindaron los primeros auxilios a las personas afectadas, señalándose el fallecimiento de una persona, así como también atención a una persona que resultó lesionada. Será a partir de las investigaciones cuando se determinen las causas y las responsabilidades de este accidente vial. Son ya las 9:40 a.m. Vamos a hacer una pausa. Regresamos en momentos porque tenemos más información.

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0: En 1986, Rocío lanza su disco Con Él. Se considera menos popular que el primero, pero aún así con la canción Con Él, tema que habla abiertamente de la homosexualidad y que fue censurado por las radiodifusoras, elevó las ventas del disco. Otros temas como No Soy Una Muñeca y Será Será se destacan como sencillos. Otro de sus temas más reconocidos es el que grabó a dueto con Mijares para la película de Disney La Bella y la Bestia. Finalizamos el minuto musical esta mañana escuchando a Rocío Banquels con el tema Primera Vez. Gracias por continuar con nosotros.
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2: Le compartimos que la presidenta de México, Claudia Sheinbaum, no reconoció los resultados de las elecciones de Colombia que le dieron el triunfo a Abelardo de la Espriella. La mandataria dijo que esperarán los resultados oficiales, los cuales se darían incluso hasta agosto, para felicitar a quien sea el ganador. Dicha decisión se suma a las presuntas irregularidades en los comicios reportadas por su homólogo colombiano, Gustavo Petro. Al ser cuestionada sobre los resultados de las elecciones en Colombia, la presidenta Sheinbaum dijo que no expresaría ningún posicionamiento hasta que el resultado sea oficial. Vamos a esperar a que termine el conteo preliminar y sea el definitivo, porque incluso puede ser en agosto. Vamos a esperar para felicitar a quien haya obtenido el triunfo, dijo la mandataria. De acuerdo con el 99.65% del conteo preliminar, el ultraderechista Abelardo de la Espriella ganó las elecciones presidenciales en Colombia en segunda vuelta con una estrecha sobre el izquierdista Iván Cepeda. Y en otros temas también, pues le vamos a compartir que la mexicana Katia García dirigirá el jueves el encuentro del Grupo F del Mundial 2026 entre Túnez y Países Bajos en Kansas City, y se convertirá en la tercera mujer en dirigir un encuentro de la máxima competición de selecciones nacionales. García, nacida en Ciudad de México el 1 de septiembre de 1992, sigue la senda abierta en el Mundial de Qatar 2022 por la francesa Stephanie, que dirigió la Alemania-Costa Rica en la fase de grupos, y de la estadounidense Tori, que pitó el jueves pasado el duelo del Grupo A del Mundial 2026 entre República Checa y Sudáfrica. La colegiada mexicana, la primera mujer en dirigir un encuentro de la Copa de Oro masculino y la segunda en la Liga Mexicana, y que arbitró también en el Mundial Femenil 2023 y los Juegos de París 2024, estará auxiliada en las bandas por su compatriota Sandra Ramírez y por el español José Enrique Naranjo, y el cuarto árbitro sería el paraguayo Juan Gabriel Benítez. También le compartimos en otros temas y en más información internacional. El primer ministro británico Keir Starmer anunció que renunciará forzado a irse por su propio partido después de tropiezos y errores que agregaron la buena voluntad de los votantes hacia un primer ministro que ganó una victoria electoral, pues prácticamente aplastante, hace 2 años, con la promesa de un liderazgo estable y crecimiento económico. Starmer señaló que seguirá como primer ministro interino hasta que el partido elija un nuevo líder laborista, entre expectativas crecientes de que sea el exalcalde del Gran Manchester, Andy Burnham. Burnham confirmó en una publicación en redes sociales que me postularé como parte de este proceso. El exsecretario de Salud, quien era considerado su principal rival por el puesto, dijo que respaldaría a Burnham. Son ya las 9:48 y tenemos más información.
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3: Así es, ya las 9:48, pues nos vamos con más información, y antes de hacerlo, le queremos recordar que se puede poner en contacto con nosotras a través de WhatsApp al 775-771-1029 para que nos platique qué es lo que está sucediendo en las calles de Tulancingo y, por supuesto, darle la atención correspondiente. Mientras tanto, pues, nos vamos contigo, Jess, porque resulta que aseguraron autoridades que no está contemplada la urbanización masiva del Cerro de Cubitos, pero tú nos tienes los datos completos, Jess, ¿no? Bueno, pues ahora sí que nos vamos a trasladar en ese momento a ese lado del estado de Hidalgo, porque sí es importante obviamente darle seguimiento correspondiente. Pues nos vamos contigo con este aseguramiento por parte de las autoridades. O sea, las autoridades dicen que no está contemplada como tal esta situación. Precisamente nos vamos a trasladar porque el gobierno municipal de Mineral de la Reforma señaló que la consulta pública no implica la autorización de desarrollos habitacionales masivos. Eso en las inmediaciones del Cerro de Cubitos. El posicionamiento fue ofrecido por Juan Carlos Zarco Cruz, quien es secretario municipal de Obras Públicas, tras manifestaciones realizadas por grupos ambientalistas, tras conocerse que dicha zona es considerada para su posible crecimiento controlado. El funcionario señaló también que las decisiones sobre el ordenamiento ecológico no dependen únicamente del ayuntamiento, sino también de un órgano colegiado en el que estarían participando autoridades federales, estatales y también municipales. Y pues en días pasados se dio a conocer la existencia de un permiso de construcción para un proyecto inmobiliario en la unidad de gestión ambiental, la zona también aledaña al Parque Ecológico de Cubitos, el cual fue otorgado en la administración municipal pasada. De hecho, Zarco Cruz sí justificó que el proyecto inmobiliario, pues bajo el argumento también de que el crecimiento demográfico y la demanda de viviendas estarían obligando a planificar el desarrollo territorial del municipio, aunque sí insistió que en que no, ello no significa que pues se pretenda como tal urbanizar toda la zona. Entonces, parte también de lo que dijo fue, estas consultas son parte de un proceso que ya venía en administraciones anteriores. No quiere decir que vayamos a meter edificios ni causas tampoco en todos lados, parte de lo que afirmó. Y pues el funcionario sí sostuvo que también que durante la elaboración del programa de ordenamiento ecológico local, pues se redujo en más de 52% la superficie original considerada dentro precisamente de la UGA 107, y también se estableció un corredor biológico de aproximadamente medio kilómetro entre dicha área y también el Parque Ecológico de Cubitos. Explicó también que la apuesta actual contempla la conservación de 104 hectáreas como corredor biológico con el objetivo de proteger la fauna y la conectividad ecológica también de la zona. Señaló también que cualquier proyecto habitacional que pudiera desarrollarse en áreas permitidas debería cumplir criterios ambientales pues adicionales, estos impulsados por la administración municipal. Finalmente, y de esa manera es como pues sí se estaría asegurando por parte de las autoridades que no está contemplada la urbanización masiva del Cerro de Cubitos. Mientras tanto, nos vamos con otra información en este momento, ya a las 9:52 a.m.
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2: Cambiamos totalmente de tema y es que también le compartimos que el gobierno del estado de Hidalgo no tiene considerada la implementación del programa Hoy No Circula para desahogar el tráfico vehicular, que sobre todo se registra al sur de la zona metropolitana de Pachuca. El posicionamiento fue ofrecido por el gobernador de Hidalgo, Julio Menchaca, quien consideró que lo más adecuado es establecer estrategias para mejorar la movilidad en general. Señaló que en el tiempo restante del actual periodo de gobierno estatal se desarrollarán pues obras viales precisamente para desahogar el tráfico vehicular y con ello mejorar la vialidad incluso a nivel regional. El titular del Poder Ejecutivo Estatal señaló que actualmente se trabaja en la elaboración de los expedientes técnicos de los proyectos, los cuales serán anunciados antes de que concluya su gobierno. Esto también incluye varios factores, entre ellos la construcción y ampliación de carriles en distintas avenidas, así como la puesta en marcha del tren México-Pachuca y la operación al 100% del sistema de transporte metropolitano. La semana pasada se anunció la ampliación de la carretera México-Pachuca, precisamente para agilizar la movilidad entre la capital del país y el estado de Hidalgo. De manera creciente se ha presentado tráfico vehicular, precisamente sobre todo al sur de la zona metropolitana de la capital del estado de Hidalgo, lo que implica largos periodos de tiempo para que se agilice la circulación vehicular. En momentos anteriores se ha puesto la implementación del programa Hoy No Circula, por ejemplo, por cuestiones ambientales, sobre todo para el cuidado del aire. Fue hace aproximadamente 5 años cuando se manejó la posibilidad de la implementación, luego de que durante varios días se registraran malos niveles de concentración de partículas contaminantes en el aire, precisamente en la zona metropolitana de Pachuca. La propuesta Finalmente no prosperó, ni siquiera se presentó un proyecto formal al respecto, sobre todo luego de que días después mejoraran las condiciones ambientales en el aire, pero sí ha existido ese planteamiento, esa posibilidad en donde se pide que se pueda implementar el hoy no circula en el estado de Hidalgo. Sin embargo, lo que menciona el gobernador Julio Menchaca es que no se va a implementar, que al menos no se tiene considerado por el momento, que se están haciendo diferentes obras, las cuales también serán anunciadas antes de que finalice su periodo, y que esto prevén que ayude a desahogar el tráfico vehicular y que mejore la vialidad, no solo en la capital del estado, sino en el estado de Hidalgo en general.
3: Ok, entonces bien, pues ahora sí que para los que tenían duda, Jess, el gobierno ya dice... No, pues de momento no se va a estar implementándolo y no circula aquí en el estado de Hidalgo. Entonces, pues bien, vamos a ver qué ocurre también más adelante. Oye, Jess, pues ya estamos casi en la recta final de esta primera emisión, pero nos vamos directamente con reportes, ¿verdad?
2: Así es, nos vamos directamente con sus reportes, los cuales también agradecemos como siempre que nos los envíen. Agradecemos su confianza y su preferencia. Nos dicen, quiero reportar esta coladera que está rota, la tapa representa un riesgo para los transeúntes, está en la calle de Nayarit, casi esquina con 21 de marzo, incluso le pusieron una caja de cartón a esta coladera para evitar cualquier accidente, pero sí están pidiendo que se le pueda dar atención, repito, es en calle de Nayarit, casi esquina con 21 de marzo. También un comentario, dicen, se quejan de las raíces de los árboles, pero ¿por qué no se quejan de lo encharcado que está en esa misma área? Y luego con este tope muy grande también se encharca horrible, no se puede ni pasar. Y esto es respecto al reporte que te hacían vía telefónica, Isa, de que ya se levantaron las raíces de los árboles a la altura del seminario. También están reportando estas situaciones de los encharcamientos. También nos preguntan por nuestro compañero Daniel Martínez. Continúa de vacaciones, pero ya mañana se incorpora nuevamente a esta primera emisión de Ultra Noticias. Nos dicen, reportando el robo de cable aquí en la colonia Ampliación Rojo Gómez, calle Gardenias 2, con dirección a la telesecundaria. Somos 11 viviendas afectadas, ya se realizó el reporte al número de CFE, espero puedan pasar el reporte, ya lo estamos mencionando también al aire. Y también nos comparten una situación que debajo del puente de Acatlán hay una coladera que cuando llueve se sale el agua, es agua de drenaje obviamente, que esto genera mal olor, además de que es un foco de infección. Están pidiendo atención a las autoridades correspondientes que puedan checar esta situación, esta coladera que está debajo del puente del crucero de Acatlán. También nos dicen, en la colonia 10 de mayo ya pasó la basura, solo que hay basura tirada porque hay gente que la saca después de que pasa el camión. En este momento está haciendo su recorrido en la colonia. Ahí también el llamado de la responsabilidad ciudadana. Recordemos que también es temporada de lluvias y tenemos que tener muchísimo cuidado con este tema. Y nos dicen, ayer fui al panteón, estaba muy sucio, el pasto está muy crecido, aparte no hay agua en las piletas. Y bueno, pues eso es lo que están ahí compartiendo de al respecto. Nos dicen, ¿a dónde puedo denunciar a una persona que vende gatos? Nos comentan ahí esta situación y pues nos dan la ubicación. Vamos a pasar este reporte, por supuesto, con las autoridades correspondientes. También nos dicen, estamos escuchando la cartelera de la próxima feria, pero ojalá le puedan dar también atención a las calles porque están en pésimas condiciones. Dice, ¿cuándo les darán mantenimiento? ¿Antes de la feria? Supongo que las calles de acceso a la feria son las que se refieren, pero bueno, pues ojalá no lo pueda especificar. Muchos comentarios, Isa, de los baches que hay aquí en Tulancingo, la carretera Tulancingo-Santiago-Tulantepec ya está intransitable, ya prácticamente no existe. Y nos preguntan de algún proyecto para solucionarlo. Sí, ya hubo un anuncio por parte del gobernador del estado de Hidalgo donde se le va a dar arreglo a esta vialidad. Todavía no hay fecha, pero sí, ya existe este proyecto. Se nos quedan algunos reportes pendientes, Isa, pero por supuesto le damos seguimiento en la segunda emisión de Ultranoticias Hidalgo. Nos tenemos que despedir por el día de hoy. Les deseamos que tengan una excelente mañana de lunes, un excelente inicio de semana y más tarde nos escuchamos en la segunda emisión de Ultranoticias.
3: Así es, muchísimas gracias, Jess, gracias a todo el auditorio. Ya a las 9 de la mañana con 58 minutos y viene en punto de las 2 de la tarde. Estamos de regreso en la segunda emisión de Ultranoticias. Noticias Hidalgo. Que tenga un excelente día, un excelente inicio de semana en este lunes 22 de junio. Gracias. Ahora sí, hasta el rato.

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1: Muy buenos días, ya son las 10 de la mañana en punto. Esto es All This Time, comenzamos 70s, 80s y 90s y aquí hay un clásico de Rod Stewart que se llama Lost in You. Son las 10, quédense con nosotros hasta las 11. Bienvenidos a All This Time y feliz inicio de semana.

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1: Ya son las 10 de la mañana, 27 minutos.

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6: Ya son las 10:41, acá hay un clásico de Jon Bon Jovi que se llama Runaway. Ahí estaba Richie Sambora todavía, claro. 19 y las 11 de la mañana.

0: Es un clásico de Lindsey Buckingham como solista después de Fleetwood Mac, 1981. El álbum se llama Law and Order. Eso es Trouble. Y con ese tema cerramos el programa de hoy. Gracias, sigan aquí en Ultra FM. Viene Rubén Darío. Esto fue All This Time. Volvemos mañana, justo a las 10 de la mañana, aquí en el 102.9. Gracias a todos y feliz inicio de semana.
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Escuchamos a Zoé con Azul a través de Ultra, 11:13. Y a pesar de que la rola aborda un doloroso desamor y una transición amorosa destructiva, Leona Regui no la escribió por una experiencia propia. Más bien, el propio vocalista reveló en entrevistas durante el estreno que la inspiración nació puramente al ser testigo del sufrimiento y la ruptura amorosa de uno de sus mejores amigos. Leona Regui sintió tanta empatía por el dolor ajeno de su amigo que decidió canalizar ese cúmulo de emociones ajenas para componer la letra completa. Y así pasa con muchos artistas. A veces no viven ellos las cosas, simplemente las ven por parte de terceros, incluso pláticas que llegan a tener con amigos o conocidos, y de ahí nace una canción. 11:14, vámonos con un pensamiento compartido por Tay McRae. Esto en entrevistas, ella dijo: nada es cringe, nada es embarazoso, la vida es demasiado corta. Esta reflexión la ha compartido animando a vivir sin miedo al juicio propio o ajeno, reflejando además su filosofía de abrazar la autenticidad, los errores y las experiencias sin vergüenza, priorizando la libertad y también la alegría en el presente. Y es que la vida dura tan poquito que a veces nos limitamos y nos da miedo equivocarnos, o simplemente creemos que pues la pena vale más, pero en realidad quítate la pena, quítate el miedo, siga adelante y viva el máximo desde hoy. Vámonos con Olivia Dean, So Easy.

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8: 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En Ultra son las
9: 11:24.
8: La temperatura es
9: 21 grados.
8: Alerta verde. Alerta verde.
9: Buena circulación vehicular en calzada 5 de mayo en toda su extensión y ambos sentidos.
8: Alerta amarilla. Alerta amarilla.
9: Tráfico detenido por momentos en carretera Tulancingo, Santiago, Tulantepec.
8: Alerta roja.
10: Alerta roja.
9: Si reporta de accidentes o incidentes viales de importancia en este momento.
8: Recuerda que no circula.
9: Hoy no circulan vehículos con color de engomado amarillo, terminación de placa 5 y 6. 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
8: Este fue el Monitor Vial de Ultra.
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9: 11:25, escuchamos a Justin Bieber y J Balvin, Sorry.

11:32 y escuchamos un tema del 7 de mayo de 2026 y te vas XX de Motel. Por cierto, esta canción no es simplemente una remasterización, es una regrabación total de estudio, mientras que la versión original de 2007 se caracterizaba por guitarras pop rock más crudas y un tempo lineal. Y te vas, en su versión del 20 aniversario, incorpora una producción contemporánea con texturas sintetizadas y también arreglos instrumentales madurados tras dos décadas de experiencia en escenarios. ¿Cuál te parece mejor, la versión original o esta nueva versión lanzada en este año? Imagínate, ya 20 años de Motel, cómo se ha ido el tiempo, ¿verdad? Vámonos con datos interesantes acerca de Tate McRae, que resulta que ella enfatiza la importancia de ser gentil con uno mismo. Ha reconocido incluso su autocrítica extrema y perfeccionista, pero trabaja conscientemente en celebrar éxitos y no estarse atacando por los errores o partes negativas de sí misma. Incluso ve la escritura de canciones como su principal herramienta de sanación, canalizando esta vulnerabilidad, también el corazón roto y luchas internas, como odiarse a sí misma en ciertos momentos, para procesar emociones y conectar con otros. Y sácale provecho a todo lo malo que te pasa. Todo tiene una lección, un crecimiento, una oportunidad, así que al final del día, lo malo puede convertirse en bueno si lo aprovechas. Vámonos con Hooligan, BTS.

0: Let's go.
1: Dai Dai con Shakira y también Burna Boy, 11:40. Y por cierto, la palabra Dai Dai no proviene de lenguas africanas ni de modismos latinoamericanos, sino del italiano. Es una expresión coloquial utilizada en Italia que se traduce literalmente como vamos o adelante, y se usa específicamente en ambientes deportivos para exhortar a alguien a dar su máximo esfuerzo. Y prácticamente dicen lo mismo en el coro, pero en otros idiomas. Lo dice también en japonés, en francés, en inglés y obviamente en español. Vámonos con más datos acerca de Tay McRae. Resulta que ella cree que el verdadero disfrute y satisfacción vienen de enamorarse del proceso creativo, las personas a su alrededor y el viaje, no solo de los resultados o el éxito externo. Exacto, a veces nos enfocamos tanto en el resultado, tanto en los números, que nos olvidamos de disfrutar el camino por el cual se llega a ello. Además, ella habla acerca de la dicotomía entre su yo interno, a veces tímido e

0: seguro y su persona pública, priorizando descubrir quién es realmente y vivir de forma auténtica, rechazando esta presión de encajar en expectativas ajenas. ¿Cuántas personas no quisieran que fueras de una forma específica, pero no tienes por qué satisfacerlos? Se trata de tu historia, de ti mismo. ¿Qué es lo que realmente quieres para ti? Así como lo piensa Tay McRae. 11:42.
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1: Son las 11. Con 44 minutos, la temperatura cambia, pero tú sigues en Ultra 102.9 FM, 21 grados centígrados.
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1: 10 minutos y las 2 escuchamos a Sebastián Yatra, No hay nadie más.

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Acabas de escuchar a Stargate, también Sia y Pink con Waterfall. Y por cierto, Sia tuvo la idea de invitar a Pink a unirse al proyecto. A Pink le encantó la propuesta porque, según reveló el propio dúo Stargate, a ella le fascina hacer colaboraciones musicales debido a que siente que la liberan de la presión de sus propios discos de estudio. Y la verdad que funcionó bastante bien esta canción. Y una alineación que, por cierto, se dio prácticamente de forma orgánica. Y ya mucho después, no fue así desde el inicio que ya pensaran que iba a ser esta alineación y esta combinación de artistas. Se fue dando posteriormente a la idea musical. Vamos a cerrar nuestro tema acerca de Tay McRae, quien proyecta una mentalidad auténtica, vulnerable y en constante crecimiento, que transforma inseguridades y dolor en arte relatable, mientras promueve la autocompasión y también vivir sin arrepentimientos. Todo lo que hemos platicado sin duda lo refleja. Ejemplo inspirador de madurez emocional en el pop actual. ¿Qué tal? ¿Te parece la vibra, la filosofía, la forma de pensar de Tay McRae? Vámonos con Becky G, Epa.

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Acabas de escuchar a Madonna con I Feel So Free aquí en Ultra. Ya son las 12:15 y vamos a iniciar nuestro tema acerca de la moda y la música. Cómo las marcas de lujo han dictado la estética de los videos musicales más importantes de la última década. Y es que los videos musicales más impactantes del pop ya no se limitan a contar una historia. Se han convertido también en desfiles de moda de alto presupuesto, donde las marcas de lujo no solo aparecen, sino que definen el concepto visual, el vestuario, la dirección de arte y hasta la narrativa. Las marcas ya no son simples patrocinadores, son co-creadores que pagan millones para que sus piezas sean el centro de atención, a veces de forma disimulada y otras de forma muy descarada. Este matrimonio entre moda y música ha elevado el presupuesto de muchos videos o niveles que realmente rondan lo cinematográfico, y ha convertido a los artistas en embajadores globales de lujo. Esta tendencia es más fuerte que nunca y obviamente se ha impulsado muchísimo por el TikTok, donde un solo outfit puede generar millones de vistas, y también por la necesidad de las marcas de llegar a la generación Z y Alpha. Vamos a platicar acerca de esto en los próximos minutos aquí en Ultra, pero antes, Bomba Estéreo, Tom.

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1: Son las 12 con 22 minutos. La temperatura cambia, pero tú sigues en Ultra 102.9 FM, 21 grados centígrados.
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1: 12:28, escuchamos a Morad y también Silvestre Dangond, Lo poco que yo quiero.

Escuchamos a Taylor Swift con Eyes Open aquí en la frecuencia verde. Vamos a iniciar acerca de este tema con nuestros ejemplos y uno de ellos es el de Rosalía, quien trabajó directamente con Balenciaga y otras casas de lujo para el vestuario de Motomami. En Saoko y Hentai, las prendas oversized, los accesorios futuristas y el concepto kawaii de lujo fueron diseñados en colaboración con la marca. Además, el video de Hentai es prácticamente un catálogo de alta costura con referencias a la moda japonesa y europea. Además, el video acumuló cientos de millones de vistas y posicionó a Rosalía como una de las artistas más influyentes en la intersección moda-música. Otro caso interesante que relatar es el de Bad Bunny con Mónaco, quien ha convertido sus videos también en pasarelas de lujo. Y en Mónaco, una canción de trap bastante poderosa de 2023 mostró una colección completa de prendas de alta costura y sneakers exclusivos. Y además, en videos para Debí Tirar Más Fotos, continuó con esta estética de lujo urbano con diferentes marcas, cadenas de diamantes, ropa de diseñadores, relojes costosos. Colabora directamente con marcas para que el vestuario sea protagonista. Incluso sus videos generan trends en modo en TikTok y también consolidando este poder de lujo callejero. ¿Qué tal te parece la moda en los videos musicales y también en la forma en la cual los artistas se presentan en sus eventos en vivo? Vámonos con Tiny, John Miko y The Marías mañana.

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0: Son las 12 con 40 minutos. La temperatura cambia, pero tú sigues en Ultra 102.9 FM, 21 grados centígrados.
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Continúas en Ultra, solamente 8 minutos y ya la una a través de la frecuencia verde. Bueno, seguimos platicando acerca de artistas que ven en la moda algo muy particular y esencial dentro de sus videos musicales. Taylor Swift es un ejemplo claro, ya que ella ha trabajado con diversas marcas importantes de alta gama para el vestuario de sus videos más emblemáticos. Incluso el look de Anti-Hero, el traje de baño dorado y los outfits surrealistas, fue diseñado en colaboración con casas de lujo. Ciertos videos son visualmente dictados por la estética de alta moda, y además cada estreno generando miles de búsquedas y reforzando esta influencia en la industria. Beyoncé también es un ejemplo clásico de ello, ya que ha usado piezas de Balenciaga, de Gucci y de grandes empresas y diseñadores de lujo, y todo lo que implica su disco Renaissance, que también tuvo mucho que ver con este vestuario de alta gama, un vestuario disco glam y joyas que fueron creadas o seleccionadas por las marcas. Incluso el filme de Cowboy Carter continúa esta tendencia con moda country de lujo, y además cada video se ha convertido en un evento de moda que genera millones en visibilidad, y también para las marcas, obviamente, todo el éxito y toda la inversión que hay ahí. ¿Cuánto dinero le gastan en los videos musicales? Me pregunto yo. Vámonos con más música. Elena Rose y Manuel Turizo, La Semana.

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3: Son las 12 con 58 minutos. La temperatura cambia, pero tú sigues en Ultra 102.9 FM, 22 grados centígrados.
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7: Un en punto escuchamos a Demi Lovato y también a Cobra, Fantasy.

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1: 1:04 escuchamos a Kendrick Lamar y SZA con All the Stars.

Acabas de escuchar a Alejandro Sanz y también a Camila Cabello con Mi Persona Favorita a través de la frecuencia verde. Vámonos con las tendencias que tenemos en redes sociales y en nuestro Facebook Ultra 102.9 FM. Tenemos, por supuesto, una tendencia. Resulta que la magia de Pixar volvió a conquistar al público. Toy Story 5 debutó con fuerza y recaudó más de 160 millones de dólares tan solo en los Estados Unidos, convirtiéndose en el mejor estreno de la franquicia y uno de los lanzamientos más exitosos del año. La nota completa está en nuestro Facebook Ultra 102.9 FM. ¿Ya viste la película? ¿Qué te pareció? A mi gusto, esta historia terminó desde la tercera película. Ya la 4 y la 5 simplemente son... ¿Y qué hubiera pasado si...? Son simplemente como pequeños epílogos de la historia original que, pues, en mi particular y en el de muchos críticos y también incluso de fanáticos y gente que le gusta esta película, pues terminó la historia en la número 3. Vámonos con más tendencias que tenemos en redes sociales y resulta que ya tenemos también el primer tráiler oficial de Clara and the Sun, una película protagonizada por Jenna Ortega que llegará el 23 de octubre y sigue a este personaje que es un androide de compañía que se embarca en un viaje para buscar una cura para la enfermedad de su amiga humana. ¡Wow! Interesante sinopsis, ¿eh? Sí llama la atención y dan ganas de ver la película. Vámonos con Churches, How Not to Drown.

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3: Es la 1:21. La temperatura cambia, pero tú sigues en Ultra 102.9 FM, 22 grados centígrados.
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0: Escuchamos Perdón con Los Inmigrantes y también Jay de la Cueva aquí en Ultra. Y por cierto, el vocalista Carlos Dave Silverberg detalló en una entrevista que la estructura musical le llegó toda junta a la cabeza tras salir del estudio. Imagínate ese detalle. Mientras manejaba por la carretera en un trayecto de unos 40 minutos, empezó a escuchar de golpe el riff, la melodía y el ritmo. Y ante la urgencia de no olvidar la idea, algo que admitió que casi nunca le pasa de forma tan repentina, Dave tuvo que ir grabándose notas de voz y en el celular de manera improvisada mientras conducía, un acto que él mismo calificó textualmente como una inconsciencia total. Al día siguiente llegó al estudio para ensamblar esos audios y la canción tomó su forma definitiva. Y es que la musa puede llegarle al artista en cualquier momento, entonces tienes que aprovechar y grabar la idea o escribirla, porque si no se borra y después te arrepientes. Vámonos con más tendencias que tenemos en redes sociales. La árbitro Katia Itzel García, pues resulta que será la primera mujer mexicana en ser árbitro central en un partido del evento deportivo más importante del año en cuanto a fútbol se refiere, y esto será en el partido de Túnez y Países Bajos, Holanda para los cuates. Y hablando de los partidos, tenemos resultados de los que hubieron el fin de semana. Resulta que Uruguay empató a 2 con Cabo Verde, que Cabo Verde está dando y siendo la sorpresa en este evento, porque ya lleva 2 puntos y tiene el chance de calificar. Imagínate empatarle a selecciones poderosas como Uruguay y, si no me falla la memoria, también España. Capaz y califica Cabo Verde. Resulta también que Bélgica e Irán empataron a 0. Además, por fin España pudo ganar 4-0, uno de los favoritos contra Arabia Saudita, con el despertar de Lamine Yamal, un jugador que está llamado a ser figura en este evento. Además, Japón 4-0 sobre Túnez. Los nipones están arrasando, están jugando bastante bien, al igual que Alemania, que terminó por ganarle con trabajos a Costa de Marfil 2-1. También el resultado de Países Bajos 5-1 a Suecia, que bueno, Holanda es animador de este torneo y muy posiblemente pueda llegar a estar entre los 4 primeros. Y recientemente se acaba de dar el final del encuentro entre Argentina y Austria. 2 goles del mejor jugador de todos los tiempos en la historia del fútbol, Lionel Messi, al 38, y también ya prácticamente a punto de acabar. Ya con esto lleva 5 goles en este certamen, es impresionante, y obviamente convirtiéndose también en el máximo goleador en la historia de este tipo de eventos, ya con 17 goles o 18. Bueno, el chiste es que ya lleva más que Miroslav Klose, así que inigualable la trayectoria de Lionel Messi. Todavía le faltan varios partidos, así que veremos. Sin duda Argentina es candidata a este título. Vámonos con Jennifer López y también Pitbull, On the Floor.
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5: Es la 1:45. La temperatura cambia, pero tú sigues en Ultra 102.9 FM, 22 grados centígrados.
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Escuchamos a Jesse Joy y también a J Balvin con Mañana es Too Late. Qué gusto de verdad haberte acompañado en este lunes a través de la frecuencia verde. Te voy a dejar con Ultra Noticias Hidalgo en su segunda emisión. Isa y Jesse con lo más relevante al momento para que te quedes con nosotros. Y además, en punto de las 3, Ultra Seguidores, Diana Montiel, Héctor Rivera, Diversión, Bromas y mucho más por la frecuencia verde. Tu servidor se vuelve a encontrar contigo en punto de las 6 de la tarde. Quédate con nosotros en Ultra 102.9. Que te vaya espectacular.

0: Acabas de escuchar a Rubén Darío al aire.
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que va del año, Hidalgo ha registrado 22 casos de sarampión, pero todos los contagios fueron contenidos y también los pacientes fueron dados de alta. Así lo dio a conocer la secretaria de Salud de Hidalgo, Vanessa Escalante Arroyo. Sin embargo, reiteró también el llamado a la población para poder completar sus esquemas de vacunación y evitar nuevos contagios. Nuevamente vamos a platicar de la situación del sarampión. También vamos a platicar respecto al gusano barrenador. Sería el 60% de los casos del gusano barrenador en humanos que estaría afectando a adultos mayores. Son más que nada 14 casos de miasis o gusano barrenador en humanos registrados en Hidalgo, y más del 64% pues sí corresponden a personas adultas mayores. Le vamos a contar el contexto. También vamos a platicar que pese al inicio de la temporada de lluvias y temporada de calor, en Hidalgo se redujo de manera considerable la incidencia del dengue, ya que hasta la fecha suman 4 casos en lo que va del año. Esta cifra muy pero muy por debajo de los 29 reportados en el mismo periodo del 2025, de acuerdo con datos de la Dirección General de Epidemiología. Bien, vamos a platicar, nos vamos a trasladar a Mineral del Chico sobre la construcción de un salón de eventos y un estacionamiento en el Parque Nacional del Chico. El alcalde Fernando Baltasar Monsalvo informó que el ayuntamiento no expidió permisos para dicho complejo, sin embargo indicó que existen zonas boscosas donde sí es posible construir, entonces también ahí hay debate. Vamos a platicar también de que Morena Hidalgo inició el registro de candidatos a coordinadores por la defensa de la transformación.

0: El Monitor Vial Ultra. En Ultra son las
1: 2:04.
0: Temperatura es
1: 23 grados.
0: Alerta verde. Alerta verde.
1: Muy poco tráfico vehicular en Boulevard Matamoros en toda su extensión y en ambos sentidos.
0: Alerta amarilla. Alerta amarilla.
1: Lenta circulación vehicular en momentos en Avenida 21 de Marzo entre calle 16 de Septiembre y calle Juan Sedoria.
0: Alerta roja.
2: Alerta roja.
1: Hasta el momento no hay reporte de accidentes o incidentes viales de importancia.
0: Recuerda que no circula.
1: Le recordamos que el día de hoy no circulan los vehículos con color de engomado amarillo, terminación de placas 5 y 6. También le recordamos nuestras redes sociales, estamos como Ultranoticias Hidalgo.
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3: Ya a las 2 de la tarde con 5 minutos le damos la bienvenida en esta segunda emisión de Ultranoticias Hidalgo. Y por supuesto también la invitación para que se quede hasta en punto de las 3 de la tarde con pues toda la información que le tenemos a continuación. Tenemos mucha información, mucho que platicar y por supuesto la invitación abierta también a que nos mande su WhatsApp, nos mande sus reportes ciudadanos e incluso hasta sus dudas a través del 775-771-1029. Platícanos qué es lo que está sucediendo en las calles de Tulancingo, que se ve pues tranquilo dentro de lo que cabe, pero bien, usted tiene la última palabra. Como siempre le decimos, ustedes son nuestros reporteros estrella, entonces pues estamos ahí al pendiente de todo lo que nos hagan llegar a través de WhatsApp y línea en cabina. Obviamente no me encuentro sola, del otro lado del cristal se encuentra Diana Montiel y de este lado, obviamente en controles técnicos, y de este lado se encuentra conmigo Jess Romero. Jess, muy buena tarde.
1: Muy buenas tardes, Isa, buenas tardes también a todo el auditorio. Le damos la bienvenida a este espacio, a esta segunda emisión de Ultranoticias Hidalgo. Le invitamos a que nos acompañe, a que se quede con nosotras hasta las 3 de la tarde, porque hay muchísima información que compartirle el día de hoy, y como ya lo decía Isa, también le hacemos la invitación a que nos escriba, a que participe también en este espacio, en esta segunda emisión, y que nos envíe sus fotografías, video, que nos comparta desde dónde nos está escuchando en estos momentos, y que también nos siga en nuestras redes sociales. Les recordamos que estamos como Ultranoticias y algo donde también les damos atención, y recordarles nuestra línea en cabina 775-753-1110, donde por supuesto también estamos pendientes y le damos atención también de manera directa.
3: Exactamente, así como lo acabas de mencionar. Pero bien, pues Jess, vamos a comenzar con información importante que tenemos de este lado. Vamos a platicar del sarampión, ya pues son varios casos. Oye, no hay que dejar de hablar del sarampión, no hay que dejar de hablar de que se tiene que completar el esquema de vacunación. Entonces, sí es importante obviamente hacer esta observación porque de repente se nos olvida, decimos, ay no, ya pasó, no ha pasado. El sarampión pues anda por ahí todavía tocando puertas, y si usted no tiene o sus peques no tienen las el esquema completo, pues obviamente sí están en riesgo. Pero ¿cómo van estos números ya es aquí en el estado de Hidalgo?
1: Le compartimos cifras y actualización porque ya tenía un ratito que no hablábamos sobre claro. Este tema, incluso hasta pareciera, ¿no?, con toda esta fiebre del fútbol que se había dejado a un lado, pero compartirles que el sarampión es una enfermedad que continúa, y en lo que va del año Hidalgo registró 22 casos de sarampión. Pero todos los contagios fueron contenidos y los pacientes fueron dados de alta. Esto lo dio a conocer la Secretaría de Salud de Hidalgo, Vanessa Escalante Arroyo. Sin embargo, reiteró el llamado a la población para completar sus esquemas de vacunación, evitar nuevos contagios. La funcionaria destacó que hasta el momento la situación epidemiológica se encuentra estable. No se han registrado decesos por este virus. En los primeros 5 meses del año sumaron 22 casos, mismos que se recuperaron de forma satisfactoria. Hasta el momento estamos bien, se ha logrado contener el tema que nosotros traíamos, todos nuestros pacientes están dados de alta, pero ojo, eso no quiere decir que no nos tengamos que vacunar. Repetimos, esto es sumamente Exacto. importante, también lo enfatiza Escalante Arroyo, quien también explica que durante este año se han aplicado más de 174,000 dosis de vacunas SR y SRP, mientras que el 1 de enero y el 17 de junio se administraron más de 486,000 vacunas de doble y triple viral.

0: en todo el estado. Asimismo, indicó que la mayor incidencia de casos se registró entre personas jóvenes y adultas. Uh-huh. La mayor incidencia que hemos tenido ha sido en su gran mayoría en pacientes de la segunda y la tercera década de la vida, fue lo que comentó. La secretaria hizo el exhorto a la población a que revise sus cartillas de vacunación, ya que muchas personas desconocen si cuentan con el esquema completo. Las personas te dicen, mi mamá dice que me vacunaron, pero cuando preguntamos si les consta o que si tienen la cartilla, muchas veces no la encuentran o no la tienen. Por eso pedimos que se acerquen a las unidades de salud para que revisen sus esquemas, según agregó. Y bueno, pues es importante hacer este recordatorio porque lo decíamos hace un momento, con toda la situación que se ha vivido, a veces olvidamos que también este tema continúa y que es importante que completemos nuestros esquemas de vacunación, sobre todo para la población vulnerable. Uh-huh. Pero en general, en el estado de Hidalgo, pues se mantiene controlado el tema del sarampión.
1: Exactamente, pero no hay que confiarnos, o sea, está bien y es una buena noticia que se mantenga pues controlado en ese momento el sarampión, pero también había que pues tomar en cuenta, Jess, que efectivamente vamos o tenemos que completar el esquema de vacunación, digo, de las niñas, de los niños, de los adolescentes, si es el caso. De hecho, sí, vamos a mencionar en todo momento que para los menores sí les están solicitando la cartilla, ¿ok? Usted que me está escuchando y que es adulto, no pasa nada. Si llega a algún centro de salud, de algún módulo de vacunación, sin ningún problema le van a estar vacunando, siempre y cuando tenga usted ya esa responsabilidad de decir, no la tengo, y se la aplican y sin ningún problema. Pero para los menores de edad, nosotras hemos entendido que sí les están pidiendo, les están solicitando la cartilla de salud, pues para verificar cómo está su esquema de vacunación, Jess.
0: Así es, esto es importante recordárselo porque, repetimos, ya pasaron algunos meses que no hacíamos énfasis en esta información, pero definitivamente es importante mencionarlo, aunque, repetimos, la situación epidemiológica se encuentra estable, no ha habido decesos por este virus y hasta el momento estos 22 casos de estas 22 personas que fueron contagiadas ya han sido dadas de alta y pues es información que confirma la propia Secretaría de Salud, así que vamos a seguir pendientes con este tema y le vamos a dar seguimiento, por supuesto. Y pues Isa, también en otra información que es importante y que también hemos venido dándole seguimiento a lo largo de estas semanas es el tema del gusano barrenador. ¿Cómo vamos en cuanto a cifras aquí en el estado de Hidalgo?
1: Pues bien, si hablamos de gusano barrenador, Jess, también se mantiene en vigilancia porque de los 14 casos de miasis, o bueno, el gusano barrenador en humanos, registrados aquí en el estado de Hidalgo, más del 64% corresponde a personas adultas mayores. De hecho, y de acuerdo con el Sistema Especial de Vigilancia Epidemiológica de la miasis, con corte del 15 de junio del 2026, 9 de los casos confirmados se presentan en personas mayores de 60 años. Entonces, la Secretaría de Salud de Hidalgo, Vanessa Escalante Arroyo, ha explicado que la mayoría de los casos en adultos mayores, la detección, no es de manera inmediata por parte del paciente, sino hasta que presentan complicaciones como infecciones secundarias en las heridas. Entonces, ahí es cuando ya de alguna forma sí se manifiestan. Y pues, aparte de lo que dijo, también fue lo siguiente: en ese momento acuden a la unidad de salud y ya cuando el médico hace la limpieza generalizada de la herida es cuando pues se percata que pues hay larvas, ¿no? Entonces, sí está complicado. Escalante Arroyo destacó que hasta el momento la miasis no ha derivado en amputaciones de extremidades en el estado. Afortunadamente todo se ha ido controlando. Sin embargo, pues sí, la mayoría de los pacientes presentan enfermedades crónico-degenerativas, por lo que deben continuar bajo tratamiento en unidades médicas. Y pues los casos registrados en distintos municipios están relacionados con la presencia de ganado, animales que han tenido contacto pues con el gusano barrenador, lo que incrementa el riesgo de transmisión. De hecho, sí, la titular exhortó a la población a mantener una adecuada higiene de heridas, larvas, obviamente también mantener pues toda esa vigilancia en cuestión, sí tener como que muchísima higiene en todas estas heridas para que pues no seamos portadores, aplicar antisépticos como Isodine, por ejemplo, mantener las cubiertas también para evitar el contacto con la mosca transmisora, lavar con agua y jabón, o sea, son muchas recomendaciones. Y sobre todo, pues si estamos viendo que el mayor porcentaje es en personas adultas mayores, orientarlos, ¿no? Digo, claro. No está de más, o sea, vaya, esté donde esté usted, nos escuche donde nos esté escuchando, hay que explicarles qué es el gusano barrenador, cómo se puede ser portador o por qué. De verdad, sí es importante. Y también en cualquier situación, con cualquier síntoma, inmediatamente, pues acudir al médico para, pues, evitar cualquier situación que se pueda agravar posteriormente ellas.
0: Sí, y además recordar que también los animales domésticos pueden ser portadores del gusano barrenador, que ya se han presentado también varios casos. Entonces también estar muy pendientes de nuestras mascotas, que ante cualquier herida que veamos que no ha sanado, que tiene a lo mejor un olor desagradable, que a lo mejor ya observamos algunas larvas, acudir de manera inmediata, así como también lo decíamos obviamente en humanos. Entonces ahí está información importante que debemos estar muy muy pendientes. Y por cierto, Isa, hablando del gusano barrenador, hoy por la mañana la presidenta de México anunció que el viernes van a inaugurar la planta de mosca estéril en Chiapas para combatir la plaga del gusano barrenador. Esto lo dieron a conocer el día de hoy por la mañana y le preguntaban a la mandataria en la conferencia de prensa el balance sobre el impacto que ha tenido el cierre de la frontera de Estados Unidos con la importación de ganado mexicano a casi ya un año de la última clausura, y la presidenta respondía que el viernes van a inaugurar en Chiapas esta planta ya con su primera producción. Es la primera fase, después van a ir aumentando el número de ejemplares que se van a producir. Y el día 26, el viernes, ya se estaría inaugurando. Informó que es difícil decir cuándo se reabrirá la frontera, pues no depende de México, pero ya hay pláticas referente a este tema. Pero suena muy interesante, Isa, porque pues menciona que sería una mosca estéril la que combatiría la plaga del gusano barrenador, ¿no? Entonces, pues el próximo viernes vamos a tener más detalles sobre lo que anunció por la mañana la presidenta de México, y pues finalmente se realizará la inauguración de esta planta de mosca.
1: Ok, ahí está. Oye, Jess, vaya, de alguna forma sí es importante también mantenernos, pues, sí, orientados en este aspecto. Entonces, ¿está baja la incidencia en este momento? Sí, sería entonces, en cuestión de números, 4 casos en lo que va del año, ¿estoy bien?
0: Así es, 4 casos en lo que va del año. Entonces sí es importante mencionar que se le está dando seguimiento, y pues nosotros vamos a estar pendientes también de lo que den a conocer, por supuesto, las autoridades federales, de las diferentes acciones y también de las cifras que den a conocer también las autoridades aquí en el estado de Hidalgo. Pero bueno, eso le podemos compartir que se está mencionando hasta el momento. Y pues, Isa, también en temas que tienen que ver con salud, continuamos con esta información y le podemos compartir que pese al indicio de lluvias y temporada de calor en Hidalgo, se redujo considerablemente la incidencia del dengue, ya que hasta la fecha suman 4 casos en lo que va del año, cifra muy por debajo de los 29 reportados también en este mismo periodo del 2025, de acuerdo con datos de la Dirección de Epidemiología.
1: Exactamente, así como lo acabas de mencionar. Y también, bueno, pues empezamos este bloque definitivamente con temas de salud. Y es que no está de más, de verdad, son temas que de alguna forma no habíamos tocado desde hace, pues, algunos días e incluso semanas, pero no está de más, pues, mantener como que la información ahí bien a todo lo que da, porque, pues, vaya, las enfermedades continúan, ¿no? Y también, por ejemplo, en este caso, por ejemplo, el dengue, gusano barrenador, obviamente también si hablamos de sarampión, sí es importante, pues, mantenernos muy, pero muy informados al respecto. Muchísimas gracias, Jess. Oye, ya que, pues bien, estamos platicando de salud en esta tarde de lunes 22 de junio, Le queremos recordar a todos ustedes que el IMSS está informando que se va a llevar a cabo la jornada de mastografías en el Instituto Mexicano del Seguro Social, en las instalaciones de la Unidad de Medicina Familiar número 34. Esto del 8 al 18 de julio del 2026, desde las 8 de la mañana y hasta las 5:30 de la tarde. ¿Cuáles son los requisitos? Que sea derechohabiente al IMSS con adscripción a la Unidad Médica Familiar número 34. Mujeres de 40 a 60.

0: años y no haberse realizado la mastografía en 2 años anteriores. Original y copia de hoja frontal de Cartilla Nacional de Salud, de su carnet, copia de credencial de elector, su INE. También cuáles son las recomendaciones: a acudir bañada, axilas rasuradas, sin talco y desodorante, blusa con botones al frente, acudir con disponibilidad de tiempo, de preferencia a haber consumido alimentos. Parte de las recomendaciones, repito, del 8 al 18 de julio del 2026, de 8 de la mañana a 5:30 de la tarde. Pues antes de irnos también a pausa, por acá nos están compartiendo un reporte vía telefónica. Que no dejen apartados los lugares, por favor, en la central de abastos con, pues, más que con estorbos, pues, de repente con los diablitos, con, e incluso hasta con, pues, cubetas, yes, e incluso hasta con las mismas motocicletas, apartan lugares. Es un tema que hemos platicado en diferentes ocasiones, ¿no, Jess?
1: Sí, en diferentes ocasiones, y que ya se volvió hasta una mala costumbre que ese, pues esa zona siempre, siempre esté apartada con diferentes cosas, como ya lo mencionabas. Entonces, pues ahí hacemos también el llamado de atención para que se realice un ordenamiento. Mientras tanto, ya siendo las 2 de la tarde con 20 minutos, vamos a hacer una pausa y regresamos en momentos con más información.
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7: Son las 2 con 21 minutos. La temperatura cambia, pero tú sigues en Ultra 102.9 FM, 22 grados centígrados.
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0: Ya en este momento, las 2 de la tarde con 23 minutos, estamos de vuelta en esta segunda emisión de Ultra Noticias Hidalgo. Oigan, aquí en cabina tenemos a Enzo Valderas Castro, quien es director de la CAMT. Obviamente, pues estamos hablando de la Comisión de Agua y Alcantarillado del municipio de Tulancingo. Muy necesaria esta plática, por sí, todo lo que ha pasado. Bienvenido, director. Muchísimas gracias por visitarnos. Entiendo, y de verdad yo estoy consciente que va a haber muchísimas preguntas. Vamos a ser lo más breves posibles, precisamente por ello, por todo lo que ha sucedido durante pues estas últimas horas. Digo, no voy a hablar de días, sino de horas, o sea, lo que ayer nos azotó aquí en el municipio de Tulancingo. Y pues hay muchas dudas por parte de la población. Vamos a platicar de infraestructura, de saneamiento y de obras que en este momento pues ustedes están trabajando. Antes que otra cosa, muy buena tarde y bienvenido.
17: Muy buenas tardes, ¿cómo estás? Pues
3: Buena tarde a toda tu audiencia y muchísimas gracias por el espacio. Vamos a tratar, yo creo que de hacer preguntas y respuestas, porque creo que hay más preguntas, ¿no? Exacto. Y espero que existan más respuestas también.
0: Sí, exacto. Se ha hablado muchísimo, e incluso a través de las redes sociales, respecto a la infraestructura hidráulica, qué tan, si está dando abasto en diferentes puntos, en algunos puntos de aquí de Tulancingo. ¿Cuáles han sido los trabajos que ustedes han hecho durante estas últimas semanas al respecto?
3: Mira, nosotros tenemos limpieza de drenes, rejillas, okay, drenajes permanente. Lo que pasa que, en particular lo que se hizo más viral fueron donde está la mueblería Lois y lo que es Electra. Exacto. Esa parte, hace 15 días llovió 5 minutos, o sea, pero fue una lluvia, en verdad, me atrevo a decir que en los últimos 20 años no he visto una lluvia tan fuerte como esa. Nos inundó, nos encharca un poco. En ese encharcamiento lo que nosotros hacemos, nos coordinamos con Protección Civil y con la Secretaría de Seguridad Pública.
0: Claro.
3: ¿Para qué? Para que Seguridad Pública nos hace favor de cerrar algunas calles para no perjudicar los vehículos. En cuanto deja de llover, máximo 10, 15 minutos, ya tenemos en su totalidad ya limpio la zona. O sea, es más que nada que no fluye mucho el agua. Obviamente, porque no dejamos de tirar basura, y también porque Tulancingo ya creció. Bastante. Que no se nos olvide que Tulancingo ha crecido mucho. Y cuando se pensó en Tulancingo, no se pensó en un Tulancingo tan grande. Pensaban, exacto, que Tulancingo iba a ser prácticamente lo del centro, que era como una colonia española hace muchísimos, sí, sí, años. Sí. Y ahora, pues ya somos una ciudad muy grande.
0: Exactamente. Y bien, por acá tenemos una pregunta más.
1: Sí, justo usted lo comentaba, director, ha sido una temporada de lluvias bastante intensa y queremos saber qué acciones en materia de prevención están realizando justo para reducir los riesgos.
3: Mira, hoy podemos decir que no nos hemos inundado en la parte de los drenes porque los limpiamos empezamos desde octubre y terminamos hace 2 meses, un mes máximo, y seguimos haciendo limpiezas. Intervenimos el río Tulancingo, el dren Colomer, dren Santa María Asunción, dren Farías, dren Buenos Aires, y apenas interviene el dren San Basilio, que para los que no conocen dren San Basilio, es el que está por la ciclopista. No, ese fue más de limpieza, y para que obviamente la gente cuando pase, pues se vea estético, ¿no? Se vea bonito.
0: Claro, perfecto. ¿Y el sistema de drenaje es suficiente para Tulancingo? Me parece, y por lo que nos acaba de mencionar en ese momento, no lo es. Ya lo habíamos platicado anteriormente, ¿no? Pero sí se requiere una cantidad bastante fuerte, pues, para hacer una ampliación del mismo, ¿no?
3: Mira, yo leí un proyecto, me parece que lo hicieron hace como 15 años, te mentiría. Fue de un director que estuvo ahí en la CAM. Hizo un proyecto justo para cambiar todo el drenaje de la Colonia Centro. Y en ese tiempo costaba alrededor de 800 millones. No sé ahorita en cuánto esté, pero sería, no estaría mal hacer otro levantamiento, pero sí, sí necesitamos tener un poquito más de cultura y cuidar esa parte y hacerle hincapié a la gente que Tulancingo ha crecido mucho. En los últimos años ha crecido un 30% más de lo que se tenía.
0: Ok, perfecto. Y vamos a hablar también del otro lado. Nos han llegado de repente reportes que no hay agua en tal colonia. ¿Ahorita hay alguna situación de abastecimiento de agua en alguna colonia?
3: Mira, teníamos algunos problemas en Avenida Huetitla, en la parte de Rojo Gómez, pero hasta este momento ya no hemos tenido tantos reportes.
0: Ok.
3: Hemos estado ahí, tuvimos ahí, nos hizo favor el personal de campo de sopletear, casi le hicimos nosotros, a algunas tuberías, y creo que ahorita esa zona está bien. Es como la que más tenemos problemas. Y obviamente las partes altas, que por falta de infraestructura hacia esa parte, pues tenemos igual unos problemas.
0: Tenemos entendido que hay un número de WhatsApp directo con ustedes, ¿verdad?
3: ¿Sí?
0: Para este tipo de reportes.
3: Sí, ahorita te lo mencionamos.
0: Si no mal recuerdo, esto obviamente pues para toda la gente que nos está escuchando, porque sí es muy necesario, por cualquier cosa, ¿no? Digo, estamos hablando de lluvia, estamos hablando de abastecimiento de agua. Ahora sí que cualquier cosa puede
3: No, y
0: suceder.
3: Cualquier duda, este, exacto, número es para cualquier duda, un, uh-huh, tema de me están cobrando de más o paso. Aclaro, en la CAP no existen los gestores, se acabaron los gestores. Aquí es el trato directo con el organismo, y si van a pagar es directo en caja, no se aceptan las famosas mochadas.
0: Claro.
3: Lo hago el hincapié porque en este número desearía que la gente que le esté pasando una situación así no lo haga saber. Y yo tomo acciones de forma inmediata, ¿eh? Se tiene que ir ya sea un director de nivel alto, o ya sea un jefe de área o un personal normal, se va, ¿eh?
0: Okay, perfecto.
3: El número es 775-162-9152. Cualquier duda, cualquier situación, ahí los atendemos.
1: Y justamente, director, que toca el tema del pago de

0: Los servicios de la CAM, ¿cómo van en esos temas, en el tema de la recaudación?
1: Bien, fíjate que tuvimos una muy buena recaudación. También hacerle esa felicitación a la población de Tulancingo que hizo el pronto pago entre enero a marzo, es donde tuvimos la mayor recaudación para el municipio.
2: Ok, perfecto. ¿Y cuáles han sido los beneficios que ha visto la población o que en ese momento podría tener la población?
1: Mira, ahorita con todo, siempre lo he dicho, CAM siempre permanecía en números rojos. Hoy la verdad que gracias a las finanzas sanas que hemos logrado, ya rehabilitamos la planta de tratamiento de la Lagunilla, un gran beneficio para 400 familias de Tulancingo. También rehabilitamos el pozo de San Antonio de Farías, que vamos a beneficiar demasiado a Barranca Seca, que sufrimos mucho de agua ahí, y la parte de la avioneta de agua de Titla. Okay. Hemos hecho muchísimas obras. Mira, te voy a dar un dato. Hemos hecho 22 ampliaciones de drenaje sanitario y hemos hecho 8,291 metros lineales de ampliaciones de agua.
2: Ok.
1: Y seguimos haciendo y vamos a seguir trabajando, y eso es gracias al pago de todas las personas.
2: Ok, perfecto. Entonces, si nos menciona, por favor, nuevamente las colonias más beneficiadas al respecto de todo esto que nos está compartiendo.
1: Pues mira, yo trato de ir a todas las colonias y dejar un granito de arena en todas. Sí, en todas. La verdad es que he ido más a las partes altas, obviamente, porque
2: Son las más urgentes,
1: pero también he ido a La Lagunilla, he ido a Guajumulco. Ayer, que fue domingo, estuve en la comunidad Guadalupe, voy a Ojo de Agua, estuve la semana pasada en todo Santa María Asunción, en todas las colonias trato de asistir, estuve en el refugio también, ahí apoyando a los compañeros del refugio, estuve aquí en el fraccionamiento del Villar, aquí en Colonia Centro, trato de ir a todas las colonias de Tulancingo. Esta es la tercera, con esta hago la tercera vez que recorro todo Tulancingo.
2: En este momento la CAM se encuentra sin adeudos, tenemos entendido.
1: Sí, no, estamos okay, bien, perfecto. Finanzas sanas.
2: Ok, ¿qué acciones les permitieron alcanzar esta estabilización financiera, se podría decir?
1: No necesitas mucho más que creer a Tulancingo y hacer las cosas bien.
2: Ok, perfecto, ahí está la...
1: No hay mucho que hacer para realmente administrar bien un organismo, querer.
2: Claro, perfecto.
1: Esa es la clave.
0: Sí, y sabemos que a veces el presupuesto no alcanza, que es muy complicado, pero actualmente ¿tienen previsto trabajar en la modernización de la red hidráulica o en algún proyecto específico?
1: Sí, mira, para mí es muy importante, primero, para mí era importante primero que el CAMP tuviera finanzas sanas.
2: Claro.
1: Para ahí partir a hacer ampliaciones de drenajes, rehabilitar más pozos, y en un futuro sí necesitamos tener macromedidores en todos los pozos, que es lo que el proyecto que tenemos a corto plazo.
2: Ok, ese sería a corto plazo. Sí. ¿Corto plazo de qué hablamos?
1: Yo creo que un año.
2: Ok.
1: Y también yo le sugiero a toda la población que es muy importante quien me vaya a suplir en este caso en el organismo, que vean que sí se puede y que estén atrás de los directores y que en verdad no suelten el seguimiento de ese organismo, porque es un organismo muy noble y que se pueden hacer grandes beneficios para Tulancingo.
2: Ok, perfecto, ahí está. Pues ya estamos en casi la recta final de esta plática, pero platíquenos cuáles serían esas recomendaciones que le da a toda la población respecto a la temporada de lluvias, lo que estamos enfrentando en este momento, porque yo siempre lo he dicho, sí, las autoridades tienen su responsabilidad, ¿no?, de atender claro. ciertas zonas, de atender ciertas cosas, pero nosotros como población también tenemos nuestra tarea.
1: Mira, tuvimos un problema en El Paraíso, muchos reportes ahí por Santa Teresa. Abrimos el drenaje y había rocas, había perros muertos dentro del drenaje. Entonces, yo invito a la población que nos ayuden a los reportes, a este número. Y nosotros acudimos de forma inmediata donde estén tirando basura. Al final no podemos... Esto es una cultura en general. Población, gobierno, claro. Gobierno, población. Y si nos unimos, en verdad podemos hacer grandes cosas. Creo que eso sería como un llamado a la población, que nos apoyen en eso. En lo demás, ya está en nosotros. Y nosotros tampoco podemos ir en contra de la naturaleza. Hoy, desgraciadamente, el calentamiento claro. global está muy fuerte. Es mucho. Por eso que se adelanta un mes las lluvias. Entonces, eso sí, no podemos ir en contra de eso.
2: Sí, claro. Y aparte, es bien sabido que la acumulación de basura en las alcantarillas, de verdad, es una cosa impresionante. Lo hemos estado viendo, como decía al inicio usted. O sea, realmente Tulancingo ha crecido muchísimo.
1: Sí, demasiado.
2: ¿No? Y al momento, pues, de hacer toda la red hidráulica, no se pensó en que Tulancingo iba a ser, pues, tan grande como lo es ahora, ¿no? Y todavía lo que falta, director.
1: Claro. Y yo lo decía hace rato con uno de tus compañeros, que no pienso dar factibilidades por dar, porque necesitamos organizar lo que ya tenemos. Entonces, perfecto, no voy a dar facilidades para que sigan construyendo por construir. Y invitar a la gente también de Tulancingo que por favor no compartan las fotos que luego están compartiendo de que comparten lanchas, ¿no? Tipo de situaciones con la inteligencia artificial. En verdad, nos vemos peor nosotros como tulancinguenses. Creo que nosotros somos muy buenos anfitriones, somos muy buenas personas de Tulancingo como para estar guiándonos por otras personas.
2: Sí, claro, por supuesto.
1: Tulancingo somos más.
0: Y pues algunas preguntas por parte de nuestros radioescuchas, sí, director. Nos dicen respecto a lo que comentaba del tema de las recaudaciones, porque tienen anunciado descuento para personas de la tercera edad y discapacidad, pero a veces dicen no lo respetan, aunque haya de por medio, en el caso de discapacidad, un dictamen oficial.
1: Siempre lo respetamos. Si tiene algún problema, ahorita que nos pase su número y lo atiendo de forma personal.
0: Perfecto, ahorita le compartimos, sí, también los datos. Y también pues menciona que sí se necesitan multar a la gente que a lo mejor tira basura en la calle, pues dices, yo soy testigo, sería bueno que las multas también se pudieran coordinar con la presidencia municipal para poder cobrarlas, para que así podamos educarnos y podamos también respetar este tema, es lo que nos comparten.
1: Mira, creo que en Tulancingo ya estamos haciendo conciencia y hoy con lo que estamos viviendo necesitamos hacer más conciencia, y estoy seguro y 100% seguro que la gente de Tulancingo es más buena de lo que se parece, ¿sabes? Vamos a hacerlo con esa conciencia de un llamado nada más.
2: Y trabajar finalmente en equipo, ¿no? Como
1: claro,
2: mencionábamos hace un momento. Director, muchísimas gracias
1: por... No, gracias plática a ustedes por darme este espacio.
2: Muchas gracias. El micrófono siempre abierto este.
1: No, muchísimas gracias. Tengan bonita tarde. Cuídense.
2: Gracias, igualmente.
0: Gracias.
2: Gracias. Bien, ya en este momento las 2:35. Mientras tanto, continuamos con más información.
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2: Bien, continuamos con más información en esta tarde, sin antes, obviamente, continuar por acá también con las recomendaciones. Puede hacernos llegar su reporte a través de WhatsApp al 775-771-1029. Y pues bien, ahora sí que nos vamos a trasladar directamente a Mineral del Chico, porque sobre la construcción de un salón de eventos y un estacionamiento del Parque Nacional El Chico, el alcalde Fernando Baltasar Monsalvo informó que el ayuntamiento no expidió permisos para dicho complejo. Sin embargo, indicó que existen zonas boscosas donde sí es posible construir. De hecho, el pasado 10 de junio, la Procuraduría Federal de Protección al Medio Ambiente, estamos hablando de la Profepa, notificó sobre una visita e inspección a un predio ubicado dentro del parque ante la detección también de obras que estarían implicando posibles afectaciones al área natural protegida. Tras las denuncias, personal de la Profepa pues sí acudió también a la zona y encontró también un salón estacionamiento con una superficie conjunta de 1,070 metros cuadrados, así como también un camino de piedra, una cabaña de concreto en obra negra, una barda y trabajos también de movimiento de tierra. De acuerdo con la dependencia federal, las actividades ocasionaron afectaciones en áreas de bosque de encino en una extensión de 2,547 metros cuadrados. Y al respecto, Baltasar Monsalvo sí señaló que por ahora pues es el único caso identificado, y aclaró también pues que el municipio no emitió alguna autorización para tales actividades, ¿no? Entonces, pues de esa manera es como sí negó este municipio precisamente el permiso para la construcción en zona boscosa. Dijo, a ver, ¿qué es lo que está pasando aquí? Aparte, sabemos perfectamente que en el Parque Nacional El Chico pues es de verdad súper protegido, y aparte pues es una de las zonas, no hablar nada más del estado de Hidalgo, sino a nivel nacional, pues que sí, sí ha causado pues bastantes situaciones ahí. De hecho, hace poco tiempo desde algunos meses ya, le hemos estado dando seguimiento a una situación ahí en los árboles, ha habido manifestaciones. O sea, sí es una zona muy, pero muy protegida. Entonces, bien, ahora pues por esta situación para la construcción ahí en esa zona boscosa. Pues bien, así el tema. Mientras tanto, ya las 2:38, y ya es, pues tuvimos por acá algunos reportes ciudadanos, y le invitamos a todo el auditorio que se siga poniendo en contacto mientras tanto, ¿te parece?
0: Así es, por supuesto, le hacemos la invitación a que nos siga también en nuestras redes sociales. Estamos como Ultra Noticias y algo donde también le damos atención a sus reportes, a que nos escriba a través de nuestro WhatsApp 775-771-1029, que por supuesto vamos a canalizar cada uno de sus reportes directamente con el director de la CAM para que le pueda dar atención. Y también le invitamos a que se comunique a través de nuestra línea telefónica en el 775-753-1110, donde también le atendemos de manera directa, Isa.
2: Exactamente, le atendemos de manera muy, pero muy directa. Ahora sí, tenemos que ir a una pausa. Yo creo que nos vamos a ir de una vez, siendo ya las 2:39 p.m. Pero un momento más, regresamos con más información.
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3: Son las 2:40. La temperatura cambia, pero tú sigues en Ultra 102.9 FM, 22 grados centígrados.
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0: Ya son las 2:42. Estamos de regreso en esta segunda edición de Ultra Noticias Hidalgo. Vamos a continuar con nuestra agenda informativa del día de hoy. Y vamos a continuar con este tema de que Morena comenzaría ya en agosto el proceso de registro de militantes que aspiren a ser designados como coordinadores en defensa de la transformación. El 3 de agosto abrirá la inscripción para quienes busquen encabezar alguno de los 7 distritos federales de Hidalgo. Posteriormente, el 21 de septiembre iniciaría el registro para coordinadores municipales y el 8 de noviembre para distritos locales, de acuerdo con Marco Antonio Rico Mercado, quienes sean designados como coordinadores realizarán actividades partidistas en sus distritos y municipios, como coordinar los 1,858 comités seccionales, participar en actividades de afiliación y credencialización del partido, además de promover los logros de la llamada Cuarta Transformación. Cabe señalar que en años anteriores, los que son nombrados coordinadores morenistas se convierten después en candidatos oficiales del partido para enfrentar los procesos electorales en puerta. Pese a ello, el dirigente estatal morenista descartó que se traten de actos anticipados de campaña, incluso consideró que los organismos electorales no pueden acreditar violaciones electorales porque los coordinadores realizan trabajo territorial y de organización. Son trabajos

0: extraordinarios de cualquier partido, y esto lo aseguró al ser cuestionado, y agregó que el partido realiza de manera constante las actividades de formación política. Los coordinadores asumirán tareas que tenemos de manera permanente y que en ningún momento se pudieran considerar como un acto anticipado, según sostuvo. Como parte de su estrategia para enfrentar el proceso electoral del próximo 2027, Morena ya inició en 2025 con su meta de tener un padrón electoral de 300.000 hidalguenses, objetivo que por cierto se logró a inicios de este 2026. También en agosto del 2025 inició la conformación de 1.858 comités seccionales reconocidos por el Instituto Nacional Electoral. Asimismo, durante mayo de este año concluyeron la creación de sus 84 consejos municipales integrados por presidentes y secretarios de los comités seccionales. Y bueno, pues así las fechas, así lo que está compartiendo Morena. Morena Hidalgo, en donde ya prácticamente estarían iniciando el registro de candidatos a coordinadores por la defensa de la transformación. El próximo mes de agosto, el 3 de agosto, se abre la inscripción para quienes estarían buscando encabezar alguno de los 7 distritos federales del estado de Hidalgo.
1: Oye, qué rápido, qué rápido se pasa el tiempo, y estamos absolutamente a nada pues para que se sigan conociendo pues nombres, en este caso, por ejemplo, candidatos a coordinadores por la defensa de la transformación. Y pues vamos a ver qué es lo que pasa. ¿Te parece, Jess?
0: Sí, y hablando de temas electorales, Isa, tú nos tienes también más información de las fechas límites para que se pueda aprobar y publicar cualquier reforma electoral en la Constitución Política del Estado de Hidalgo.
1: Oye, fíjate, Jess, que este dato es importante, porque el 15 de septiembre de este año es la fecha límite para que se pueda aprobar y publicar cualquier reforma electoral a la Constitución Política de Hidalgo para los comicios de 2027, incluida alguna modificación directa al Código Electoral. De hecho, todo esto debido a que la Constitución Política Federal establece que cualquier modificación electoral debe ser avalada y publicada también al menos 90 días antes del inicio de cada proceso comicial. De hecho, también en el caso Hidalgo, el proceso electoral 2026-2027 inicia de manera formal el próximo 15 de diciembre, por lo que pues se tiene poco menos de 3 meses para que concluya el plazo legal. Y en caso de que la entidad se impulse una reforma constitucional, pues esta también deberá ser avalada por al menos el 50% más uno de los ayuntamientos también de la entidad, y posteriormente publicada en el periódico oficial del Estado de Hidalgo. Y de acuerdo con Pablo Gómez López, quien es delegado nacional de Movimiento Ciudadano en la entidad, pues uno de los asuntos que sigue sin definirse es la incorporación a la legislación de reglas permanentes para poder determinar los municipios en los que los partidos políticos deberán postular exclusivamente mujeres a las presidencias municipales. Cabe recordar también que actualmente estos criterios son establecidos mediante acuerdos que emite el Instituto Estatal Electoral de Hidalgo previo a cada proceso, con el objetivo también de garantizar la paridad de género en la integración de los ayuntamientos. Eso como ocurrió en 2024, cuando pues se establecieron 27 municipios exclusivos. Sin embargo, Gómez López sí señaló que en las mesas de trabajo con otros partidos políticos y también autoridades del mismo instituto ya plantearon la necesidad de que dichas reglas queden establecidas directamente en la ley, lo que estaría evitando también que la autoridad electoral tenga que emitir nuevos lineamientos. Esto a cada elección, y estaría permitiendo también a los institutos políticos conocer con anticipación las reglas de postulación, lo que estaría brindando certeza a cada proceso. Otro también de los pendientes es la realización de la consulta de los pueblos y comunidades indígenas. Pues la Suprema Corte de Justicia de la Nación las ha invalidado en 2 ocasiones, por cierto, al considerar que no se cumplió de manera adecuada con la consulta a las comunidades indígenas cuando las modificaciones podían incidir en sus derechos a político electorales. Pues es realmente, ahora sí que se está agotando el plazo para la reforma electoral estatal aquí en el estado de Hidalgo, como tú lo mencionabas hace un momento, hablando pues de estos temas políticos, que vaya que hay mucho que platicar, y todavía lo que falta y lo que viene, ¿no, Jess?
0: Efectivamente, todavía lo que viene, ya lo decías, vamos a tener muchísimo movimiento de cara a este proceso electoral. Sin embargo, pues esto es importante mencionar que estos criterios son establecidos mediante acuerdos que justo emite el Instituto Estatal Electoral del Estado de Hidalgo previo a cada proceso. Entonces, pues mucho movimiento, muchísima información que vamos a tener también en los próximos meses.
1: Exactamente, y aparte que las reglas se definan antes del 15 de septiembre, pues es bastante positivo, porque esto estaría evitando cambios de última hora, ¿no?
0: Sí, claro.
1: Lo que, pues, en ocasiones sucede. Entonces, los partidos, candidatos y ciudadanos deben conocer con anticipación las condiciones de la elección, modificar también las reglas durante el proceso electoral, que suele, pues, generar siempre conflictos y controversias. Entonces, pues sí, la propuesta de establecer en la ley también qué municipios deberán postular exclusivamente mujeres también puede aportar mayor certeza. Entonces, vamos a ver qué es lo que pasa y también qué es lo que emite en cuestión de acuerdos el mismo Instituto Estatal Electoral del Estado de Hidalgo. Mientras tanto, Jess, pues nos vamos con otros temas completamente diferentes. Ahora sí, nos vamos a trasladar a Tolcayuca, siendo ya las 2:50 p.m.
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0: Nos trasladamos virtualmente y es que una intensa movilización policial se registró la tarde de este día sobre la carretera federal México-Pachuca, culminando en una persecución, intercambio de disparos y la captura también de presuntos delincuentes en los límites de los municipios de Tolcayuca y Zapotlán. El saldo operativo fue de 2 vehículos asegurados y 2 personas detenidas. La alerta general se activó tras recibir 2 reportes ciudadanos independientes que denunciaban la presencia de unidades sospechosas circulando a alta velocidad sobre esta vía federal. Un automóvil sedán habilitado presuntamente con aditamentos exclusivos de corporaciones policiales, también una camioneta color blanco que se desplazaba exceso de velocidad de manera temeraria, fuego contra los uniformados y elementos de la policía estatal ubicaron las unidades e iniciaron una persecución estratégica. Al verse acorralados, los tripulantes de la camioneta blanca abrieron fuego contra las patrullas en un intento desesperado por escapar. Afortunadamente, ningún elemento policial resultó lesionado, aunque una de las unidades oficiales sí presentó daños por los impactos de proyectil de arma de fuego. Tras el despliegue y cerco policial, las autoridades lograron interceptar ambos objetivos. Primero, las unidades aseguradas, una camioneta blanca involucrada directamente en la agresión armada, un Peugeot color gris, un auto compacto que portaba códigos policiales, es decir, los estrobos no autorizados, cuyos tripulantes fueron detenidos de manera inmediata. Y tras las detenciones, los presuntos delincuentes arrojaron el arma de fuego hacia la maleza a la orilla de la carretera en un intento por deshacerse de la evidencia. Debido a esto, agentes estatales mantienen un fuerte operativo a pie de tierra en la zona para localizar el arma utilizada en el ataque. Los detenidos y los vehículos fueron puestos a disposición de las autoridades competentes para determinar su situación jurídica e investigar si estarían relacionados con otros hechos delictivos en la región. Y bueno, pues eso, repetimos, sucedió en Tolcayuca, pero también en Tizayuca, Isa, una situación en donde una persona perdió la vida.
1: Exactamente, un hombre perdió la vida luego de quedar debajo de un coche particular que se impactó contra un muro de contención sobre la carretera México-Pachuca, esto a la altura del balneario Flamingos, con dirección hacia la Ciudad de México. De acuerdo con información preliminar, el accidente involucró a un Volkswagen Polo de color gris oscuro. Asimismo, también las primeras versiones señalan que el automovilista perdió pues el control completamente del vehículo y terminó impactándose contra la barrera de contención ubicada a un costado de la autopista. Tras el impacto, el vehículo terminó con daños considerables y un hombre quedó pues atrapado debajo de la carrocería. Y pues de manera preliminar fue identificado como una persona en situación de calle. Sin embargo, hasta el momento no se han pues dado a conocer como tal datos sobre su identidad. Y pues al sitio acudieron corporaciones de seguridad y cuerpos de emergencia. Esto para poder atender la situación y la zona así fue acordonada mientras se realizaban las labores necesarias alrededor del vehículo. Y también se esperaba la intervención de las autoridades correspondientes. Y a causa de este accidente, La circulación en dirección a la Ciudad de México fue cerrada de forma total en ese tramo de la carretera durante la noche del día de ayer, y los automovilistas fueron desviados hacia una lateral cercana a una estación de servicio de Pemex, lo que provocó pues una importante acumulación de vehículos. Y como parte de la información previa a esto a confirmarse, se mencionó también que el conductor del Volkswagen Polo presuntamente pues se encontraba bajo los efectos de las bebidas alcohólicas al momento del choque. Esta versión debería de ser confirmada obviamente también por las autoridades, ya es mediante pues los peritajes y los procedimientos también pues que se llevan a cabo tras el hecho. Pero hasta ahora no se ha informado si el conductor fue asegurado ni si hubo otras personas lesionadas a consecuencia del impacto. Pues las autoridades van a ser las encargadas de establecer cómo ocurrió el accidente y determinar también responsabilidades correspondientes. Entonces, hasta el momento, pues es lo que se sabe, lo que sucedió por allá en la México-Pachuca. Oye, Jessy, nuevamente una situación que presuntamente, porque no se tiene la parte oficial del hecho, pero que presuntamente pues fue por cuestión de bebidas alcohólicas. Yes.
0: Sí, ya lo decíamos, hasta que culminen las investigaciones correspondientes vamos a saber de a ciencia cierta qué fue lo que ocurrió, pero bueno, es una de las versiones que se estaría manejando de manera preliminar. Vamos a continuar con este tema, vamos a darle seguimiento y en cuanto tengamos más datos y más información, por supuesto, se lo estaremos dando a conocer. Mientras tanto, Isa, ya son las 2 de la tarde con 55 minutos, prácticamente tenemos que despedir esta primera emisión, esta segunda emisión de Ultranoticias Hidalgo. Antes le damos salida a pues algunos de los reportes que se nos quedan aquí pendiente. Nos dicen, yo ya tengo 20 años, tengo las vacunas completas del sarampión. ¿Es necesario vacunarme nuevamente o ya no? No, si ya tienes el esquema completo, no, de ninguna manera. Y nos preguntan también la vacuna del virus del papiloma humano, que le dijeron que ya no se la puede aplicar. Dice, pero yo me la quiero aplicar. Si ya le dijeron, pues ahora sí que ahí sí no se puede hacer nada, porque pues me parece que tiene cierto tiempo, pero sí es necesario que acuda directamente con su médico para que le pueda corroborar también esa información.
1: Claro.
0: Y respecto al tema de registro de línea telefónica, yo ya me registré, pero mi duda es para la gente, ¿podrá afectar la línea a los que no están registrados? Pues sería la suspensión completa de la línea. Al menos hasta el momento no ha anunciado el gobierno federal algún tipo de prórroga y ya faltan ocho días para que se venza el plazo para realizar la vinculación telefónica. Entonces ahí también le hacemos el recordatorio. También nos dicen ¿por qué el agua hay días que llega con presión y sube a los tinacos y otros días solo un chorrito? Y esto nos comentan que sucede en la colonia Rojo Gómez, en Avenida Huehuetitla. Vamos a pasar también este reporte directamente a la Comisión de Agua. Y nos dicen, será también importante que pudieran entrevistar a medio ambiente, ya que nuestro querido Tulancingo está lleno de heces fecales y sí hay personas que las recogen, pero también falta educación. Entonces, bueno, pues ahí también
1: vamos a tomar en cuenta
0: este comentario, por supuesto lo tomamos en cuenta. Ahora sí, Isa, nos despedimos por el día de hoy, que tengan una excelente tarde. Les recordamos que seguimos pendientes en nuestras redes sociales y les deseamos, si están comiendo, muy buen provecho.
1: Así es, muchísimas gracias, Jess, gracias a todo el auditorio y por supuesto, mañana estamos de vuelta en la primera emisión de Ultra Noticias Hidalgo, ya con el regreso también de nuestro compañero Daniel Martínez. Mientras tanto, el agradecimiento siempre a ustedes y el agradecimiento también a nombre del licenciado Eric García Ibarra, director general de Ultra 102.9. Que tenga una excelente tarde de lunes 22 de junio. Muchísimas gracias. Hasta mañana.

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1: Son las 2:58. La temperatura cambia.

0: pero tú sigues en Ultra 102.9 FM, 22 grados centígrados.
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6: Muy bien, muy buenas tardes. Estamos iniciando nuestro programa totalmente en vivo. Muchas gracias a todos los radioescuchas que pues nos están sintonizando, que por acá nos sintonizan a través de sus radios en la frecuencia del 102.9 internet y que bueno, también en este momento nos escuchan en el transporte público, sus autos, negocios. Que tengan un excelente inicio de semana y pues hoy vamos a comenzar el programa con toda la actitud, que por acá también no me encuentro sola.
7: Claro, yo te voy a estar acompañando, al igual que Dianita, hasta las 6 de la tarde. Ya a las 3:01 en el reloj, vamos a comenzar con algo de Enanitos Verdes y Marco Antonio Solís. Esto lleva por título Luz de Día.

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0: Muy bien, y ya estamos de regreso con ustedes aquí en La Frecuencia. Y hoy vamos a hablar de un tema bien interesante, pero aparte de eso, bueno, yo los invito a todos ustedes a que también comiencen a participar aquí a través de WhatsApp. Y que, bueno, se pongan en contacto, por supuesto, con nosotros, que nos platiquen cómo está el tráfico en este caso a donde, pues, estén transitando en este inicio de semana. ¿Cómo está el tráfico en Tulancingo? Platíquenos ustedes, que son nuestros mejores reporteros. Y pues hoy tenemos un tema bien interesante, River.
1: Exacto, vamos a platicar sobre este tema. Recuerda que puedes participar a través de nuestro WhatsApp, es el 775-771-1029. También te comparto de rápido las líneas telefónicas de Ultra, es el 753-1110 y 755-1029. Ahora sí, vamos a platicar. Ya platicamos sobre cuál lugar sería perfecto para una primera cita, cuáles lugares de plano no están nada chidos para una primera cita. Pero ahora viene lo interesante. Ya estás en la cita, ya sea mala o ya sea buena. ¿De qué sí está cool hablar en una primera cita y qué no está cool hablar en una primera cita?
0: ¿Qué está cool hablar en una primera cita?
1: ¿De qué está padre hablar en una primera cita? Y ahora también, ¿de qué no está padre hablar en una primera cita?
0: Ok.
1: ¿No? ¿Tú qué pensarías? A ver, algo que esté padre.
0: Algo que esté padre hablar en una primera cita, pues sobre tus gustos, ¿no? O sea, gustos de ambas personas, como para poder conocer más a esa persona, definitivamente. ¿Qué es lo que le gusta? ¿Comer?
1: Las
0: no
1: pelis.
0: Tanto el típico de, ay, ¿cuál es tu color favorito? Y así, o sea, sí está padre, porque pues al final lo conoces, pero ya se ve como muy, muy choteado esa parte, como de que, como si no supieras ligar, ¿sabes? O conocer una persona, pero a lo mejor puedes preguntarle cosas diferentes. Yo hace tiempo salí a una cita y me sorprendió todo lo que me preguntaron, porque hasta le dije, ¿eres el FBI o qué? Pero está padre porque sales de la monotonía de lo típico, te digo, de comida favorita. ¿Cuál es tu artista favorito?
1: Yo, ¿qué te preguntaba? ¿Qué te preguntaba?
0: Ejemplo, me dijo así como de que, oye, ¿cuántos hermanos tienes?
1: Ah, ok.
0: Oye, ¿cómo se llevan tus papás? Y yo, ah, caray. Y si lo ves así, ejemplo, yo en la carrera, esa parte sí la llegamos a ver en el tema de psicología, porque decían que cuando conoces a una persona tienes que empezar a ver no tanto, sí, sus gustos, obviamente, porque es parte de conocerlos, pero más allá de eso, qué tipo de educación, valores e historia en su infancia tienen. O no solo en su infancia, o sea, en el tiempo de su vida. Y es muy, muy cierto, y cuando a mí me preguntaron eso dije, ok, ya después le pregunté por qué me decía todo eso. Y justo es la respuesta, ¿no? O sea, de esa forma puedo conocer muchas cosas para saber si quiero estar o no con una persona. Porque a lo mejor, ejemplo, los valores que alguien más tiene, yo no los tengo o no coincido. O las formas de pensar, ideas, costumbres, porque cada familia tiene costumbres.
1: Sí, claro.
0: Y dije, ok, qué interesante.
1: Fíjate, eso me... no me acuerdo, fue la semana pasada, estoy seguro que fue la semana pasada. Estaba platicando con mi mamá de eso. Y porque, bueno, al grano. Me dice que a ella le daba risa o que no entendía por qué cuando estaba estudiando la carrera, una de sus maestras dijo, antes de que ya inicien una relación con alguien, pregúntenle por su árbol genealógico, pregúntenle por todo eso. Si se habla o no con la mamá, con el papá, con los abuelos, si le cae bien o no, se lleva bien con sus tías, tíos, primos, etcétera.
0: Sí.
1: Porque pues igual hay muchas veces que heredan problemas o cositas así. Y eso me pasó porque en una ocasión estaba yo saliendo con una persona y y hasta mucho después, bueno, no mucho después, pero después me enteré justamente en una reunión familiar, me invitó y todo eso, que habían sido o todos eran pacientes psiquiátricos. Y todos estaban medicados y todo el rollo. Entonces dije, ah, la mecha, pues, o sea, puede ser igual algo hereditario, ¿no?
0: Digo, claro.
1: O sea, pensando a mi futuro,
0: sí.
1: Por ejemplo, es cuando, o sea, imaginemos que yo llego a entablar una relación con esta persona y piensa uno en familia, cositas así. Y digo, probablemente a lo mejor puedan heredar hijos míos alguna enfermedad psiquiátrica o algo así por el estilo.
0: Sí.
1: Y me, se lo conté a mi mamá, le dije, no, es que pues esto, esto. Y me dijo, no, pues mi maestra tenía razón. Mi maestra decía, antes de que empiecen una relación, de verdad, pregunten por todo el árbol genealógico. Y todos decíamos, ay, pero ¿cómo cree? Pues a mí qué me importa si no se lleva con su mamá así, o si tienen problemas. Dijo, no, no, no, de verdad, o sea, hay personas que van arrastrando problemas, o que heredan problemas, o incluso, pues, enfermedades, pues sí, o sea, heredan enfermedades, y pues eso a la larga puede ser, pues a lo mejor perjudicial para los que vienen, ¿no? En
0: sí.
1: Linaje familiar.
0: Y fíjate, o sea, tú ya te pusiste a pensar en el futuro de hijos, ¿no? Pero tan solo el hecho de entablar una relación, supongamos, con esa persona y que pudiera ser ella un paciente también psiquiátrico en un futuro, desarrollar algún tipo de trastorno o alguna
1: ella
0: situación.
1: Ella también era.
0: Imagínate,
1: ella
0: o
1: también
0: sea.
1: Estaba. A mí me sacaba de onda muchas veces que tenía, sí, comportamientos un poco raros, como que de momento estaba súper bien. Y la volteé a ver y tenía una cara de, ah, no, así me daba un poco de miedo.
0: ¿En serio?
1: Porque estaba como que, como molesta, no sé, su mirada completamente diferente. Y yo así de, ¿qué pasa? Pero, o sea, yo decía, no, a lo mejor es la luz que no vino bien, ¿no? No está bien iluminado su rostro. Y siempre me decía, oye, te pido una disculpa si en algún momento hice algo que te sacó de onda. Y como de, ah, no, no, no te preocupes, no pasa nada. Hasta eso sí era muy linda. Bueno, es muy linda. Uh-huh. Ya hasta después... me dijo, oye, es que uno de mis hermanitos no, bueno, lleva ya días sin medicina y está un poquito raro. Y dije, ah, sí, está bien, no, no te preocupes. Y ya en la plática los que me comentaron eso fueron sus papás. Mm. Que ya, o sea, pues sí, era una familia que era diagnosticada. No me acuerdo qué enfermedad.
0: Trastorno, no es como tal una enfermedad, pero... Mm.
1: Pensé que iba a sonar un poco agresivo decir trastorno, pero ¿qué trastorno?
0: Sí, real es un trastorno.
1: Ok, y y que sí, que todos estaban ya diagnosticados y medicados, incluyendo esta chica.
0: Sí.
1: Y, ah, ok, está bien. Digo, no me porté grosero ni nada, al contrario, nos seguimos llevando súper bien y todo eso. Pero sí, a raíz de eso, pues ya mis intenciones no fueron las mismas, porque pues yo no, pues, sí, o sea, no congeniaba con eso, cositas así.
0: Y estuvo bien, ¿sabes? Porque así como que tú dices, bueno, esto no quiero para el resto de mi vida, y entonces empiezas a ser más selectivo, ¿no? Y uh-huh. Justo, o sea, hablábamos de qué cosas están padres y cuáles no hablar en una primera cita. Y siento que esa de conocer más allá de lo típico, que también es básico, o sea, es básico conocerlo en una persona. Porque a lo mejor, ejemplo, quieres darle un detalle y no sabes ni cuál es su color favorito, ¿no?
1: Uh-huh,
0: o así.
1: Claro.
0: Pero también escarbar un poquito más sobre su historia. Ejemplo, yo he escuchado mucho esa frase de que un hombre, o también una mujer, pero un hombre, como trata a su mamá es como te va a tratar a ti como esposa. Y no siempre de ley así es así como que va a pasar, pero muchas veces sí, ¿eh? O sea, si un hombre no es caballeroso con su mamá, pues por ende no lo va a hacer contigo, porque ni siquiera sabe hacerlo. No tuve esa educación. Si no tiene valores, lo mismo. Digo, hay mamás muy buenas o personas muy, muy buenas y que los hijos son un desgorre, ¿no? Uh-huh. O son súper machistas y todo ese tema. Pero la mayoría de veces sí, sí pasa. Hay que fijarnos mucho en cómo tratan a las mamás. A los papás también, claro.
1: Y eso estaría bien. Bueno, o sea, está cool hablarlo en las primeras citas, ¿no? Para
0: sí.
1: Poder viendo, pues, si te... Sí, como tal, si te gusta esa persona para algo más.
0: Sí.
1: O, ah, pues... Solamente la veo como una amistad, es una amistad.
0: Exacto. Sí, o sea, el típico de, oye, ¿cómo te llevas con tu mamá? Y ahí te sacan. No, la mayoría, ¿eh? No todos, pero la mayoría te dicen así de, no, es que tengo una mala relación, o yo no vivo con mi mamá. Y ahí te empiezas a dar cuenta y dices,
1: sí.
0: Ok. O hasta te empiezan a decir, no, yo los odio, o es que... Y empiezas a darte cuenta de que también son personas que no trabajan, ejemplo, sus historias, si es que tienen temas. Y pues, ahí te dicen mucha información.
1: Fíjate, ahora que lo dices, han sido contadas las veces que me dicen, yo me llevo súper bien con mis padres.
0: Sí, es muy contado.
1: Son contadas las veces, no me había puesto a pensar en eso.
0: La mayoría de personas tienen temas que arreglar con sus papás.
1: Sí, sí, claro. Fíjate. Sí. Bueno, de todo esto vamos a estar hablando justamente en estas tres horitas. Bueno, de hecho ya se nos fue media hora súper rapidísimo, casi casi.
0: Sí.
1: Recuerda, ¿qué está padre y qué no está padre hablar en una primera cita?
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5: Son las 3:25. La temperatura cambia, pero tú sigues en Ultra 102.9 FM, 22 grados centígrados.
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3: Son las 3:42. La temperatura cambia, pero tú sigues en Ultra 102.9 FM, 22 grados centígrados.
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0: muy bien y ya estamos de regreso después de escuchar esta canción, muy buena por cierto, y que creo que es una de las canciones también que son de esas que en su momento estuvieron súper sonadas.
1: Demasiado.
0: Bailando, de Enrique Iglesias, pero que es un clásico y una belleza de canción, por cierto.
1: Sí, fíjate que lo que comentábamos la vez pasada, o sea, hubo un rato donde a cada rato la estaban suene y suene.
0: Cañón.
1: Y suene, pero ahorita ya que la escucho, la disfruto mucho.
0: Sí, está muy bueno el tema. Oye, ya estamos hablando sobre cosas que están padres y no hablar en una primera cita. Vamos a ver por acá. Geito nos dice, antes que nada, muy buenas tardes, señorita Dianita y Héctor, cuídense mucho, bendiciones y saludos para Berito, muchas gracias. También por acá nos dicen, hay tráfico en la carretera México-Tuxpan a la altura de San Vidal, busquen vías alternas en caso de llevar prisa. Muy bien, qué bueno que nos compartan ese reporte y que en general platíquenos cómo está ahorita todo lo que es el tema del tráfico o lo que es la circulación vehicular en la zona donde te encuentres. La Morena, Jardines, el Bicentenario, el centro de Tulancingo, no sé, para ir a San José, para ir a Santiago. Cuéntenos cómo están ustedes que pasan por ahí. Por acá nos dicen, hola, buenas tardes. La pregunta, ¿hasta qué hora atienden para vincular mi línea en Ultracel? El día de hoy hasta las 6 de la tarde, a partir de ahorita de las 4 a las 6. Y que por cierto, ya se cambiaron, ya registraron su número de teléfono, ¿ya lo registraste?
1: Justo me acaba de mandar un mensaje a mi mamá que tenemos que ir a registrarlo porque no lo he hecho. Creo que igual se puede hacer a través de internet.
0: Todo es en línea.
1: ¿Todo es en línea?
0: Ah, sí.
1: Si no, yo creo que lo voy a hacer a través de una vez. Ya que estoy
0: sí,
1: aquí, ya que tocamos el tema.
0: Aunque vayas a no sé qué línea telefónica seas. Pero, o sea, aún así lo vas a hacer en línea.
1: Ok.
0: Porque te piden tu Face ID, se va a registrar tu... Te piden, los datos que te piden realmente nada más es, creo que tu nombre completo. Y te van a pedir que pongas tu identificación, tu INE por ambos lados, que se vea bien, legible. Y de ahí te toman un escaneo de Face ID y listo.
1: Ah, excelente. Sí. Ah, pues si no, lo voy a hacer de una vez.
0: Pero la verdad sí les recomiendo que lo hagan porque recuerden, si no pueden perder en este caso su registro, si lo tienes en el banco, en tus cuentas de banco, del trabajo, o sea, prácticamente se puede perder tu línea por completo, entonces, pues sí hay que registrarse.
1: Excelente.
0: Ya tienen unos cuantos días, ya estamos a 22 y es hasta el 30.
1: 8 días.
0: Pero no les vaya a pasar como en el mundial, acuérdense, ¿no? Que ahorita en el mundial se cayeron las plataformas ese mero día. Entonces no lo dejen como los buenos mexicanos que somos, todo al último.
1: El último día.
0: Sí. Dice por acá, buenas tardes, ¿me pueden poner la canción? Una de BTS, que ahorita les vamos a... Creo que no tenemos esa canción.
1: Come Over, la verdad creo que no. Ahorita la vamos a buscar y si la tenemos, con mucho gusto ahorita.
0: Sí, la tenemos.
1: Ahorita te la vamos a estar poniendo a través de esta frecuencia verde. Gracias por estarnos sintonizando, por cierto, y por mandarnos mensajito. Kurumi dice, las canciones de antes son una franquicia. Sí, háganlo, yo lo hice desde que salió. CURP o INE y escaneo facial y el dedo nada más. Ok, perfecto. Oye, pero dice, las canciones de antes son una franquicia. ¿Qué canción? ¿No sabes?
0: Oye, pero no leíste todos sus mensajes. Nos dicen, buenas tardes, saludos y abrazos, Dianita, Héctor, espero que se encuentren bien, estén bien, Dios los bendiga, proteja, cuide siempre, bendiciones para ustedes. Saludos a todo el equipo de Ultra, como siempre, desde las 10 hasta las 12, y luego dice, me encanta Ultra Seguidores. Muchas gracias, Kurumi.
1: Gracias.
0: Nos decía que quiere saber el tema que recordemos. Los invitamos a participar porque el tema es cosas que están padres y no tan padres, ¿no?
1: Uh-huh. Exacto, en una primera cita.
0: Así es, por acá nos dice, confirmo, por acá dice, yo en mi infancia, bueno, nos comenta que sufrió una situación personal y que ella no sabe si a lo mejor estar en un psicólogo o en un psiquiatra. Recordemos que la situación que ustedes tengan de manera personal, ahorita le vamos a escribir a Kurumi, pero si ya es de tema ejemplo, no sé, a lo mejor, recordemos que un trastorno no es una enfermedad, pero si tú tienes un trastorno de algo, es importante asistir ya con un psiquiatra. Porque ellos saben la medicación, que los psicólogos no medican. Y pero también es importante ir de la mano con un psicólogo para a lo mejor, ejemplo, cuando tienes esas altas y bajas o que quieras arreglar otras cosas de tu historia, ¿no? Y nos dice del tema, dice, nunca hablar de tu ex, jamás de política. Sí, yo creo que en una bueno, no estamos hablando de ex, ojo, pero yo creo que en una primera cita de política no está tan padre, ¿no? Y más cuando son personas que no las conoces y son súper aferrados o bien así como que fans de hueso colorado, como dicen.
1: Sí.
0: Imagínate hablar de alguien que es súper fan de la política, del fútbol o de una religión.
1: Sí, y es que hay personas que están como muy... ¿cómo decirlo?
0: Muy casadas.
1: O tienen ideas muy cuadradas, sí, o muy marcadas, no sé cómo decirlo. Y no sabes si te puedes encontrar una persona que no le gusta hablar de política, porque hay a quienes no les gusta hablar de política, sinceramente. Sí. O hay quienes nada más están esperando pues el tema para poder sacar, sí, todo lo que sienten, ¿no? Lo mismo con la religión, sí, creencias, tradiciones, todo ese tipo de cosas. Entonces, sí, a lo mejor en una primera cita no está tan cool, ¿eh?
0: Sí, no, en una primera cita siento que no. Por acá toca un buen punto, que igual siento que es correcto. Dice, o cuánto ganas, quejas de trabajo, cualquier cosa como pretextos o excusas. Eso siento que sí, no está tan padre. Imagínate que yo vaya a una primera cita y le diga, oye, ¿cuánto ganas en tu trabajo? Pues no.
1: Sí, no, no, no.
0: O sea, siento que es súper de mal gusto.
1: Sí, es lo que decía, está de muy mal gusto hacer esa pregunta.
0: Sí, sí, no. Fíjate, nos da un punto interesante, pero siento que este para una primera cita no, digo, es personal, ¿no? Pero yo no lo haría en una primera cita. El de planes de boda. Oye, ¿qué planes? ¿Cómo quieres tu boda? ¿O cuándo te quieres casar? Sí está padre, porque a lo mejor, ejemplo, te diga, ¿sabes qué? Yo nunca quiero tener hijos. Hay muchísimos hombres y mujeres en la actualidad que ya no quieren tener hijos y que realmente no quieren. Y que al tiempo se fracturan las relaciones porque resulta que el chico o la chica no querían hijos, ¿no? Y a lo mejor uno de ellos sí. Entonces, a lo mejor no en la primera cita, pero si ya empieza a haber algo más formal o que hay ese interés mutuo, pues yo creo que sí, decir, oye, ¿te quieres casar? Que tus, no sé, en este caso, planes o sueños vayan de la mano con los tuyos, ¿no?
1: Justamente, o sea, tal vez platicar sobre tus metas a futuro.
0: Sí.
1: Pero igual creo que a lo mejor en una primera cita,
0: sí, no tanto.
1: No está padre. De hecho, yo creo que incluso en una primera cita tampoco está padre hablar de relación.
0: No.
1: Para nada, porque, o sea, pues es como más, sí, para conocerse, uh-huh, ver si te agrada. A lo mejor no te agrada su misma vibra, su personalidad, etcétera. Entonces yo creo que igual no está tan padre hablar de relación en una primera cita, ¿no?
0: Y menos de tus ex, porque es algo súper típico que se da, pero así de 10 veces, 10 citas que se dan en el día, 9 hablan de sus ex. Entonces recuerden, yo creo que también es de muy mal gusto hablar de tus exparejas. Aunque salga el tema y te pregunten, yo siento que es como de, ay, pues, luego te platico, ¿no? O sea, porque estás conociendo a la persona, no tanto su... Sí, puedes platicar de su historia, de su pasado y así, pero no tanto de una ex relación.
1: Sí, claro. A lo mejor ya con el tiempo, uh-huh, o algo así, dices, ah, pues es que mira, pasó esto y esto, ¿no? Pero
0: sí,
1: como tal, echar una plática de eso en la primera cita,

0: ¿no? Yo le voy a contar a una persona, ay, no, o sea, le voy a contar mi versión, la mayoría de veces. Ejemplo, si hubo violencia física, yo creo que de tonto un hombre le va a decir, bueno, si se da en mujeres igual, le va a decir, ay, ¿qué crees? Que yo la golpeaba.
1: Sí, ¿no?
0: No, obviamente no. Y todas esas red flags te las van a ocultar porque al inicio quieren quedar bien, tanto hombres como mujeres. Entonces, bueno, no es que quieran quedar bien, no todos son así, pero...
1: tenemos que mostrar una buena carta, exacto, de presentación.
0: Entonces, ¿tú crees que te va a decir algo malo? No.
1: No, pues no. Obvio no. A decir que sí, ella no. O él fue, claro, la o el grosero, ¿no?
0: Y aparte, te voy a decir algo, ¿eh? Las relaciones no siempre son las mismas. Puede ser que contigo haya sido la mejor historia que esa persona tuvo o la peor. Y que a lo mejor con otro hombre o con otra mujer sea totalmente diferente. Porque realmente se enamoró, porque realmente la amó, lo amó. O todo lo contrario. O sea,
1: o
0: chocaron como perros y gatos.
1: La relación que hayas tenido...
0: pues te haya enseñado, claro.
1: Aprendió. Creo que igual esta es parte de ese como crecimiento y sanación. Decir, pues la regué en esta relación.
0: Sí.
1: Lastimé, a lo mejor, y me lastimaron. Entonces me voy a encargar de que de aquí en adelante mis relaciones no sean así. Uh-huh. No lastime y tampoco permitir que me lastime.
0: Sí, porque también se han dado los casos de hombres. Bueno, generalizo mucho hombres, pero también mujeres, porque en la actualidad ya está así. Pero que las personas, mejor dicho, a lo mejor en alguna relación fueron súper infieles y en otra ya no, justo lo que dices, porque aprendieron, ¿no? Y dicen, claro, no, ya no quiero hacer eso. Pero bueno, Kurumi, antes de irnos al corte, nos dice, también platicar traumas de tu pasado o estar en el celular, ya que la mayoría responden mensajes y no escuchan cuando hablas con esa persona, es para poner atención y comprender. Sí, yo creo que ahí va más como que en el respeto, ¿no? Ha habido citas en las que a lo mejor igual se da mucho de que estén en el teléfono, y ni te pelan, dices, ¿qué flojera?
1: Sí.
0: No.
1: Sí, claro, dice... a lo mejor si tienes algo muy importante de trabajo, así decir, oye, ¿me permites 5 minutos? Se lo dedicas enteramente a eso y...
0: ah, sí.
1: Ya, disculpa.
0: Claro.
1: No, ya, volvemos a la plática. Pero ya que todo el tiempo estén en el teléfono o así, dices...
0: sí, lo...
1: qué flojera.
0: Sí, no. Y por acá nos dicen, y comprender que para las personas que no tienen hijos o solteras, supongo que yo tengo 20, o sea... creo que nos trata de decir un poco sobre si tienes como, andas en los 20, en los 30, ¿no? Uh-huh. A lo mejor si ya eres más grande y vas a conocer una persona, no sé, a los 50 años, pues ya a lo mejor ya hay muchas cosas, créanme, que ya ni les importan.
1: Sí.
0: Ya lo dejan a un lado, o sea, que si tuvo un matrimonio, que si se dejó, que si no se, o sea, ya vivieron, ya pasaron cosas que es como que para esas personas dicen, ya, a mí eso ya no me interesa.
1: Exactamente. Sí, o ya, o sea, sí, no es como tan relevante, uh-huh, ¿no? El platicarlo.
0: Así es.
1: Bueno, tenemos más mensajitos, ahorita les vamos a estar dando lectura, primero nos vamos a ir a un pequeño corte comercial, y recuerda el tema de esta tarde, ¿qué cosas están padres hablar en una primera cita y qué cosas no están padres hablar en una primera cita?
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4: Son las 4:09. La temperatura cambia, pero tú sigues en Ultra 102.9 FM, 22 grados centígrados.
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4: Son las 4 con 23 minutos. La temperatura cambia, pero tú sigues en Ultra 102.9 FM, 22 grados centígrados.
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0: Muy bien, y ya estamos de regreso por aquí en la programación, Héctor.
1: Exactamente. Recuerda el tema de esta tarde, que es de qué está padre y de qué no está padre hablar en una primera cita. Y también te invitamos a que participes a través de nuestro WhatsApp, que es el 775-771-1029. Y hablando de WhatsApp, tenemos algunos mensajes pendientes, terminación 61. Dice, hola, buenas tardes, un saludo para Axel, que está trabajando aquí en San José. Oye, Axel, espero que estés pasando súper, súper bien esta tardecita. Te mandamos un fuerte abrazo y gracias por estarnos sintonizando. Que nos diga qué canción es la que va a querer escuchar para hacer más amena su jornada laboral, por cierto. Terminación 97. Dice, ¿me puede dar información de hasta qué hora puedo pasar para vincular mi línea? Ah, bueno, nos mandaron justamente el mensaje hace rato y ya le habíamos contestado, a lo mejor no nos escucharon, que tienen hasta el día de hoy a la, bueno, no solamente hasta el día de hoy, pero a las 6 de la tarde, ¿vale? A las 6 de la tarde pueden, bueno, hasta las 6 pueden venir a registrar su línea Ultracel. Richard dice, Dianita y Héctor, bonita semana aquí presente. Muchas gracias, Richard, te mandamos un fuerte abrazo, gracias por estarnos sintonizando como todos los días, y en general a todos los que nos van a sintonizar en el trabajo, que a lo mejor no nos mandan mensaje, pero que nos están sintonizando, les estamos haciendo compañía.
0: Así es, y que los acompañamos en su frecuencia favorita. Y pues hoy estamos hablando sobre cosas que están padres y no de hablar en una primera cita.
1: Exactamente, ya platicábamos sobre, por ejemplo, los planes y metas, pero más que nada siento que está padre hablar de los planes y metas personales, ¿no? O sea, de cada quien, no como tal de una relación, o siento que no está tan padre decir qué buscas en una persona. No lo sé, creo que eso yo lo dejaría a lo mejor para la segunda o la tercera cita, ¿tú?
0: Sí, yo igual no, siento que a lo mejor eso de ya como que tú ir con ese... con esa idea de voy a ver qué piensa de una relación, pues no, porque se están conociendo, hasta la puedes espantar o lo puedes espantar, sí, ¿no? Sí. Como de a lo mejor yo ni, la otra persona diga, yo ni quiero una relación contigo, porque pasa, que en la primera cita tú vas súper entusiasmada o entusiasmado y dices, ay, sí, como que sí me late algo con esta persona, y a la mera hora la conoces o lo conoces y dices, no, la verdad no quiero. Entonces, como que de repente que... puede ser que a lo mejor hasta se aventaron unos meses hablando y como que iban como que con esa onda o esa tirada de salir más allá de una amistad, y a lo mejor ya lo conoces en persona y nada más no haces match, no vibras igual y dices, ¿sabes qué? No, y a lo mejor esa persona ya va con toda la intención de hablar para una relación, ¿no? Entonces, yo siento que eso en una primera cita no. También siento, fuera de qué hablar en una primera cita, no dejar pasar tanto tiempo para una primera cita, porque justo pasa eso, a lo mejor por mensaje, una super plática, todo fluye super genial, todo, como que dices, ay, sí me veo con, es el padre de futuro padre de mis hijos, ¿no? Y a la mera hora lo ves o la ves y dices, ay, no, como que mejor no, mejor de lejos.
1: Fíjate, una vez sí me pasó eso, este, duramos mucho tiempo para una primera cita, pero hablábamos muy cool por mensaje, demasiado cool por mensaje. Sí. Y hasta que una vez nos quedamos de ver, ah, bueno, igual estoy yo en la preparatoria, salimos y había muchas lagunas de silencio, o sea, hasta se hizo incómodo, ¿sabes? O sea, me acuerdo que yo estaba muy incómodo, y estoy hablando que era una etapa mía donde yo era súper extrovertido y sacaba plática de todo esto, lo otro, y yo hubo un momento donde yo no sabía qué más hacer, ya no sabía qué más platicar o qué más preguntar, sin sacar esas preguntas como de ¿y desde cuándo conoces a tus papás?
0: Sí, no, es que en persona a veces no fluyes igual, o puede pasar todo lo contrario, que por mensaje a lo mejor hay personas con las que no fluyes y dices, no, nada más no, y en persona, wow, o sea, es una super dinámica. Entonces, ese también es un tema, por eso les digo, yo siento que no dejar pasar tanto tiempo en una primera cita. Pero bueno, ustedes síganos platicando qué es lo que consideran que se debe de hablar, sí, que esté padre y que no esté padre en una primera cita.
1: Exactamente. Mientras tanto, nos vamos a hacer un pequeño corte, súper breve corte comercial, pero regresamos con más música en Ultra Seguidores.
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1: Son las 4 con 41 minutos. La temperatura cambia, pero tú sigues en Ultra 102.9 FM, 22 grados centígrados.
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1: Oigan, pues vamos a presentarte la voz misteriosa de esta tarde. Recuerda, te voy a presentar el audio de alguna, bueno, de algún personaje. Puede ser de alguna película, de alguna caricatura. Y tú tienes que adivinar de quién se trata. Si adivinas correctamente el personaje, te vas a poder, bueno, vas a poder mandarnos tu canción favorita y la vas a poder escuchar aquí en Ultra 102.9. Recuerda, el teléfono para participar es a través de WhatsApp, es el 775-771-1029. Y, ok, aquí hay dos personajes, te comento, aquí hay dos personajes que hablan en esta película. Bueno, en este fragmento que te voy a mostrar. Tienes que adivinar al menos uno y de qué película se trata, ¿vale? Nada más dame un personaje y de qué película se trata. Así que, pues bueno, la voz misteriosa de esta tarde suena más o menos así.
2: ¿Quieres callarte?
3: Oh, a ti nada se te puede decir.
2: Willy, ¿te das cuenta en dónde estamos?
3: En una lonchera navegando.
2: ¡En un desagüe subterráneo!
3: Y
2: hemos perdido el rumbo. ¿Willy? Nunca vamos a encontrar las granjas del pollo.
1: ¿Y de qué película?
3: Esa actitud tan negativa, menos.
2: No me digas que vamos en el camino correcto.
3: Pues,
2: ¿qué?
3: Pues tal vez sí.
2: Tal vez. Willy, sí sabes llegar, ¿verdad?
3: Claro que sé llegar.
2: Me dijiste que sabías llegar a esas granjas.
3: Por supuesto.
4: Sí, la pusiste un poco difícil, Rivers. Porque ¿y dónde ni yo sé qué película
1: es. ¿Sí crees que la puse difícil?
4: Pues sí. Dice Kurumi, está difícil. Pero bueno, Kurumi dijo que Willy.
1: ¿Qué hacemos?
4: Pero
1: ¿se la damos
4: que
1: por buena?
4: ¿Qué película, eh?
1: ¿Se la damos por buena? Ay, ay, ay. ¿Se la damos por buena?
4: Dice, ¿una película de huevos?
1: Excelente, sí, es una película de huevos.
4: Muy bien, ya tenemos entonces a la ganadora, que en este caso es nuestra, o nuestro radio escucha que participó, terminación 53. Por acá igual, terminación 03, dice, una película de huevos, muy bien. Bueno, pues que nuestra ganadora nos diga qué canción le gustaría escuchar, ¿no?, en la programación.
1: Me decepcioné un poquito, pensé que iba a estar difícil hasta eso.
4: ¿Difícil?
1: Que pensé que iba a estar fácil hasta eso.
4: No, ¿sí?
1: No puede ser. Ve, termina, 74, dice Toto y Willy de una película de huevos.
4: Uh-huh.
1: Justamente esa película está increíble. Pero bueno, pues que nos digan qué canción es la que va a querer escuchar. Mientras tanto, ¿qué te parece si nos vamos con algo de música? Uh-huh. Esto es algo de tranza. Si va por título, dime si recuerdas. Son las 4 ya con 48 minutos.

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1: Nos vamos a ir con esta canción para nuestra ganadora de la terminación 53, que bueno, justo la adivina la voz misteriosa. Nos pide la canción de Maná en el Muelle de San Blas. Disfrútala, ya son las 4:52.

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3: Son las 4:59. La temperatura cambia, pero tú sigues en Ultra 102.9 FM, 20 grados centígrados.
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0: bien, y acabamos de escuchar pues esta canción Camila, Cianuro y Miel. Y bueno, por acá están en contacto nuestros radioescuchas. Muchas gracias, Terminación 74, que bueno, por acá nos piden una complacencia que quieren escuchar. Vamos a ver si la tenemos con mucho gusto. Kurumi, que se está reportando con nosotros. Y bueno, que justamente también estábamos hablando de que sí, ya se reportaron, ya reportaron su línea, ¿no? Recuerden que es súper importante. Kurumi dice que a ella le pidió CURP o INE, escaneo facial y el dedo, nada más. Fíjate que a mí el dedo no recuerdo.
1: No, bueno, ahorita mi mamá acaba de ir, ya la registró igual, dice que nada más le pidió el Face ID, un escaneo de rostro nada más, y lo demás, el INE, el CURP y todo eso. Pero igual fue súper rápido.
0: Sí,
1: fue súper, súper, súper rápido. Creo que se tardó más en llegar que en lo que se hizo el proceso, sinceramente.
0: No, pero créanme que también lo pueden hacer en línea, ¿eh? No necesitan ir y así no pierden tiempo, gasolina, etcétera. Y lo pueden hacer todo desde línea.
1: Exactamente. Así que ya lo sabes, que no se te vaya el tiempo, porque ya estamos a 22 de junio y tienen hasta el 30. Si no, van a poder perder su número telefónico. Y pues, habemos quienes desde hace muchos años, llevo ya más de 15 años con el mismo número telefónico. Entonces, cuiden, por favor, esa parte.
0: Quedan 8 días para hacer eso.
1: Oigan, estamos platicando de lo que está padre y de lo que no está padre hablar en una primera cita. ¿Sabes qué? Creo que no está padre hacer la conversación. Es que no sé cómo decirlo. Estamos platicando y en vez de que hablemos los dos, que uno se explaye hablando de él, ¿sabes?
0: Sí.
1: O sea, en vez de decir, ¿tú qué opinas, no?
0: No.
1: ¿O te pasó algo así, similar, algo así? Que tú vayas y que te explayes y de momento ya pasó 30, 40, una hora hablando no, solamente de ti. Y el otro está solo escuchando y es como...
0: Sí,
1: eso siento que no está padre.
0: Hay personas que quieren ser el centro, ¿sabes?
1: Exacto.
0: Y que todo el tiempo están hablando de ellos. Y es que a mí me pasó esto. Y es que a mí no sé qué. Cuando a lo mejor y justo no preguntan... a lo mejor a la persona que están conociendo, ¿no? Oye, ¿y tú cómo ves? ¿O tú qué? ¿A ti qué te pasó? O sea, no. Siento que eso no está tan cool.
1: Exacto. O que estás platicando algo y... Ah, ¿qué crees? Igual me pasó eso. Fíjate que en una ocasión y es como de... Ah,
0: bueno, okay. Ahí yo creo que sí es como intercambiar, ¿no? Justo la conversación. Pero cuando dices, se explayan hablando de su historia, o sea, sí está padre porque sacas tema de conversación, pero no tanto.
1: Yo lo quería es, pues fíjate, bueno, a ver, ahorita que termines, y a veces te cuento. Y ya, o sea, dejas que termine esta persona. Ajá. Y ya platicas tú. Pero hay quienes dicen, pues fíjate, mira, a mí me pasó una vez que esto, y dices, bueno, ya, se alargó,
0: sí.
1: Se explayó y es como de, no, pues ya ni me acuerdo la lenta por qué te estaba
0: ¿qué
1: diciendo esto,
0: hablando?
1: Pero bueno, siento que eso, pues sí, no está padre.
0: Sí, no.
1: Y otra cosa que igual no está padre, o sea, ya hablamos de que no está chido hablar de tu ex, pero siento que igual no está padre hacer comparaciones, ya sea con tus ex relaciones o con incluso personas que pues vas conociendo o así, el comparar, así como de, pues es que regularmente hacen esto, ¿no? Por mí. Está bien.
0: Eso no está padre.
1: Yo no estoy acostumbrada a que hagan esto, y es como de, ok, está bien.
0: Sí. No, a mí me daban flores, ¿no? Ejemplo. No está padre porque, pues a lo mejor esa persona te va a ofrecer otras cosas diferentes.
1: Exacto.
0: No necesitan regalarte o darte o hacer. A lo mejor, pues te van a ofrecer cosas diferentes.
1: O igual y hasta esta persona. Es que, no sé, es muy difícil. Cuando hay una primera cita, puede que una persona vaya en ese plan de, pues solo es un amigo, es una amiga y pues voy a conocer, ¿no? O sea, para platicar. Y puede que la otra diga, me aceptó la primera cita porque pues le gustó o cosas así. Y eso igual está feo. Entonces, igual como que hablar de relaciones pasadas o comparar, hacer comparaciones.
0: Sí, no.
1: Como de, no, pues... Como, ¿por qué me comparas? Porque igual y ni busco una relación y busco nada más una amistad, ¿no? Siento que igual eso no está tan padre.
0: Pero, ojo, hemos hablado de todo lo que no está padre y de lo que está padre, pero yo creo que aquí lo más padre de todo es que sean ustedes mismas o ustedes mismos, ¿saben? Porque a veces, ejemplo, a lo mejor habrá personas súper enfrascadas o inseguras, sobre todo inseguras, que digan, no inventes, en ultraseguidores comentaron esto y esto y esto y esto, y entonces va a ser una primera cita ya... con todos esos como, con esos miedos o esas barreras de decir, no, mejor no voy a preguntar esto, uh-huh. o mejor no voy a decir esto. Y haces que la conversación o la plática con esa persona se vuelva ya como muy estructurada, muy planeada, muy ensayada. Y realmente tienes que ser tú mismo, porque a lo mejor, y no digo que con la persona que no, que salgas, valga la pena, tal vez los dos valen muchísimo, pero tal vez como pareja no, o uh-huh. ni siquiera como amistad, ¿no? Simplemente en algún momento va a llegar esa persona correcta con la que vas a hacer match. Así hagas comentarios que no vayan o que sean fuera de lugar, créanme que va a llegar esa persona. Entonces, yo creo que simplemente fluyan. Sean ustedes mismos, porque en algún momento, por mucho que quieras también tapar la máscara, lo que comentábamos al inicio, de que, ay, no, yo no voy a comentar ejemplo de que yo soy infiel, ¿no? O de que, ay, no sé, sí, había violencia física. Obviamente, a lo mejor no lo va a decir, pero en algún momento se va a caer la máscara.
1: Exactamente. Entonces, lo que dices es muy interesante, o sea, no es como que te enfrasques en eso. A lo mejor puedes hacer conciencia y decir, no, mejor esto no se lo pregunto, uh-huh. ¿no? Pero no es exactamente vaya, como una guía, no lo tomes sí. como una guía ni nada por el estilo. Simplemente sé tú, fluye, a veces la esencia de las personas es lo que más atrae, entonces. Sí. Y ojo, también me he preparado, puede que no le agrades a esa persona, uh-huh. puede que sí, entonces no, tampoco te agüites si no se da una segunda cita.
0: Exacto.
1: O algo así por el estilo.
0: Y también es válido que si no te gustó esa persona o no te agradó, también sepas decir no.
1: Sí, claro.
0: Porque luego por no hacer sentir mal a la otra persona es como de que, ay, no, mejor pues voy a seguir, ¿no? Y no, es mejor parar en el momento que tiene que ser para que no avancen mal las cosas. Entonces, también aprender a decir no está bien. Kurumi por acá dice, ¿ustedes se perforarían alguna zona? Digo, me sorprendió tu mensaje, Kurumi, porque no, yo la verdad es que sí.
1: Sí.
0: No tengo ninguna perforación, pero sí, sí, lo he pensado.
1: ¿Qué te perforarías?
0: Los ojos, nada. No. Me gustaría.
1: ¿Perforarte los ojos?
0: No. O sea, sí me haría una perforación, pues.
1: Ok.
0: ¿Tú?
1: Sí, yo sí lo he pensado. Cuando me dio en la secundaria y en la prepa, me gustaron mucho las expansiones. Pero es que cuando decimos expansiones siempre nos imaginamos unas expansiones del tamaño del mundo, de un plato, ¿no? Entonces, no, hay expansiones, creo que van por medidas, o sea, por milímetros. Y pues yo, la que me llamaba la atención es como del tamaño del gorrito del dedo meñique. O sea, realmente una expansión muy pequeña. Entonces me llamaba mucho la atención. Ya después, no, se me pasó las ganas de querer hacerlo, ajá. Creo que me gustan más los tatuajes. Pero sí se ha llegado a pensar en perforarme, a lo mejor ponerme como algún pendiente o algo así. No okay. me gustan los...
0: Sí te gustaría.
1: Ajá, no me gustan, es que no sé cómo se llaman, pero esos anillos que son como de... como chiquitos y brillosos, como de diamantito, uh-huh. esos no me gustan. Okay. No, creo que si lo haría, sería con un pendiente largo y ver que... ¿Qué tipo de pendientes me gustaría? Como una cruz, algo así, no sé. Okay. Pero no es muy seguro todavía.
0: Héctor, en resumen, dice que sí lo haría. O sea, prácticamente sí lo haría. Uh-huh. Bueno, pues que Kurumi nos cuente, porque por aquí ella dice, o sea, de aretes, yo me puse uno en la nariz y cualquier tipo de expansión o de perforación, ¿no? O sea, pues en cualquier parte de la cara, del cuerpo, de donde sea. Pero bueno, ustedes cuéntenos. Mientras nos vamos a ir un corte y pues ya regresamos, está pasando rapidísimo el programa, regresamos en Ultra Seguidores.
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9: Son las 5 con 24 minutos. La temperatura cambia, pero tú sigues en Ultra 102.9 FM, 20 grados centígrados.
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2: Son las 5:37. La temperatura cambia, pero tú sigues en Ultra 102.9 FM, 20 grados centígrados.
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0: Oigan, ya casi es momento de despedirnos, pero antes de esto, pues te voy a recomendar a, pues, que escuches Ultra 102.9 FM para que disfrutes de toda la programación que tenemos para ti 24/7. Tan solo ahorita te vamos a estar, bueno, te va a estar acompañando nuestro buen amigo Rubén Darío de 6 a 9 de la noche y yo regreso más tarde de 9 a 12 en Cómplices.
1: Así es. Oye, tenemos un saludo muy especial, por supuesto, para nuestra cumpleañera de hoy, en este lunes, para Pía Daniela, que está cumpliendo 6 añitos, nos están escuchando en este momento y le mando un abrazo, una felicitación con mucho cariño, deseándole lo mejor y bueno, pues ahora sí que a pasarla muy bien, Pía, de parte de tu familia que te quiere mucho y que te desean un feliz cumpleaños el día de hoy. Muchas
0: gracias. Oye, y aparte también nosotros y todo el equipo de Ultra te mandamos un fuerte, fuerte abrazo. Esperamos que le estés pasando increíblemente bien y que la sigas pasando muchísimo, muchísimo mejor y que este año esté lleno de mucha salud, de mucha diversión también para ti y los mejores deseos hoy y siempre. Oye, ahí te encargamos una rebanadita de pastel, no nos quería nada mal.
1: Así es, Pía. Oye, por acá tenemos también mensajes. Huicho, muchas gracias por estar en contacto, que dice que ya llenó su álbum. Oye, pues no está nada fácil llenar el álbum completito, ¿eh? Nada. Dicen que a veces hasta comprando 2 cajas no terminas por llenarlo, pero bueno, Huicho ya lo cumplió el hecho de llenar su álbum del mundial y antes de que acabara el mundial. Muchas felicidades, Huicho.
0: Y aparte nos mandó fotos de todo, ¿eh? De que está completito.
1: Sí. Por acá Kurumi dice, ya se van, qué rápido, se pasó la hora, los quiero mucho, bendiciones, que Dianita llegues bien a casa y a tu destino, bendiciones, que Dios los cuide, bendiga, proteja siempre. Muchas gracias, Kurumi hermosa, igual, bueno, esperemos que tengas una excelente tarde. Y a todos los radioescuchas, pues que pasen muy, muy bonita tarde ya de lunes, estamos arrancando semana, es ya prácticamente de la penúltima semana del mes, aunque no lo crean, y vamos a comenzar ya con julio.
0: No inventes, ya junio se va a acabar. ¿Ya? ¿En qué momento? No tengo ni la menor idea, pero se me está yendo el tiempo de volada.
1: Sí, rapidísimo, pero bueno, pues a disfrutar de estos últimos días. Esta es la penúltima semana, la otra semana ya es la última y pues prácticamente se acaba el mes. Así que a disfrutarlo mucho, ya saben, cuídense bastante también porque hoy, gracias a Dios, creo que el clima no estuvo, pues nos favoreció bastante.
0: Sí, demasiado.
1: Según esto, si hay pronóstico de lluvia a las 6 de la tarde, o sea, ya a nada.
0: Y pareciera que se nubló tantito, ¿eh?
1: ¿Mande?
0: Pareciera como si se hubiera nublado tantito.
1: Sí, y como eso de las 8 de la noche marca con otra posible lluvia, entonces pues tómalo en cuenta, pero la probabilidad es bastante baja, de un 50%, o sea, realmente puede ser que pase o que no pase. Y pues la semana nos marca con lluvia, pero ya mucho más despejado que la semana pasada, así que hay que aún así sacar el paraguas y pues a seguir disfrutando de esta tarde, porque ya llegó Rubén Darío con ustedes, que los acompaña hasta las 9 de la noche con buena música.
0: Exactamente, buena música, datos musicales bastante interesantes y mi sección favorita, donde te habla de los datos conspiranoicos del mundo que te rodea. Y pues yo regreso más tarde de 9 a 12 en Cómplices para tus dedicatorias, saluditos, serenatas. Así que te invitamos a que sigas en sintonía de Ultra 102.9. Monterita, un placer compartir micrófonos contigo. También deseo que tengas un excelente inicio de semana.
1: Gracias,
0: y
1: igual.
0: Nos escuchamos más al ratito.
1: Así es, pues cuídense mucho y nos vemos mañana. Chau, chau.
0: Bye, bye.
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6: Son las 5.
4: Con 58 minutos, la temperatura cambia, pero tú sigues en Ultra 102.9 FM, 20 grados centígrados.
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9: Muy buenas tardes, ¿cómo estás? Qué gusto acompañarte otra vez aquí en tu estación favorita con grandes temas de Kisha, por acá también Enrique Iglesias, Charlie XCX, música de Danny Ocean, Lagos, Katy Perry, grandes artistas para acompañarte. Mucho éxito en el trabajo, que te vaya genial en casa. Si estás al volante, recuerda lo más importante, que llegues con bien a tu destino. Así que quédate conmigo disfrutando de muy buena música y no olvides el número de WhatsApp 775-771-1029 para que puedas dejarme tu saludo, comentario, dedicatoria, felicitación, para que lo puedas escuchar a través de la frecuencia verde. Vámonos con Ale aquí en Ultra.